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1: Hey people, bienvenidos a la tercera y última hora de Amor y Like, aquí en Bésame Te Enamora. Bueno, mi Mechas, ¿qué fue tendencia hoy en Colombia, en el mundo, pues?
2: Uy, mi amor, en Colombia.
1: Que tú digas, tengo esto bombi.
2: En Colombia, en el mundo, yo ya se los había advertido, pero Karol G es tendencia. Es tendencia no solamente por su comentario, que ya hablamos de eso en la primera hora que hicimos nuestro debate, sino también porque hizo una revelación bastante comprometedora para algunos en el confesionario de Rosalía.
1: ¿En un concierto? Ella tiene eso como muy estipulado en un concierto, ¿verdad?
2: Exacto. Tiene una dinámica en sus conciertos que es un confesionario. Literalmente lo que tú haces cuando vas a decirle tus pecados a un sacerdote. ¿Sí? Bueno, así. Pero ella lo que hace es contar experiencias sobre exes. Ya tuvimos a Aitana boleteando a Sebastián Yatra, una boleteadita, pues que digamos que se veía venir la verdad, porque ella estaba hablando literalmente de algo que ya Sebastián Yatra había dicho, y era que él le costaba ser fiel. Pero bueno, ¿qué sucedió, mi querido y amado Mario Vargas?
1: ¿Cómo?
2: Vamos a ver que Karol G acaba de exponer a uno de sus exnovios.
1: ¡Oh, my God!
2: ¿Cuál es? No se sabe, pero aquí, como nosotros, pues, puede más el chisme, vamos a ir sacando...
1: ¿Nombres?
2: Nombres, sí, señor. Nombres, fechas y todo. Lo que dijo Karol G textualmente era que ella tenía un exnovio que no le gustaba celebrar sus cumpleaños con ella, es decir, los cumpleaños de él. Que llegaron a celebrar 4 cumpleaños. Uno de esos sí lo celebraron juntos. Pero que el man primero decía que era porque no quería hacer las cosas públicas, luego le sacaba otra excusa, luego sí coincidieron. Y en el otro, en el último, ellos sí iban a celebrar el cumpleaños juntos. De hecho, ellos iban a ir del otro lado del mundo.
1: ¿A dónde iban?
2: Cuando nosotros hablamos del otro lado del mundo, ¿a qué nos referimos, Mario Vargas?
1: ¿Qué sé yo? ¿Como Japón?
2: Exacto, o sea, estamos refiriéndonos literalmente a Asia, ¿sí me entiendes?
1: Relevos.
2: O sea, eso, por allá, o sea, es lejos. No, no es que, ay, del otro lado del mundo y voy para Argentina. O sea, no, Asia, vamos para allá. Entonces, vamos a ver, mi querido Mario Vargas, que ella dice que el man, efectivamente, ellos tenían maletas, todo hecho ahí en el aeropuerto. Cuando de pronto, en la sala de espera del avión, él le dice, no, ya tú no vas.
1: Uy, pero qué.
2: Baja las maletas, yo me voy con mis amigos.
1: ¡Eso desgraciado!
2: Mi amor, eso es lo que ella está diciendo. Ojo, a mí no me van a andar brincando ni los fans de Anuel, ni los fans de Feid a decirme que qué. No, o sea, yo estoy contando lo que Karol G dijo textualmente en un concierto de Rosalía. Y ella que había terminado la relación, eventualmente. Entonces las personas estaban diciendo, bueno, vamos a hacer conjeturas. Con Feid se dice o se conoce que ellos demoraron aproximadamente 3 años, un poquitico más de 3 años.
1: Ajá.
2: Con Anuel sí sabemos que demoraron los años 1600.
1: Sí.
2: Entonces estaban diciendo, pero es que por el tiempo, pero es que esto y lo otro. Bueno, vamos a ir a las fechas, queridos míos. Sí, señor.
1: ¿Tienes las fechas?
2: Uh-huh.
1: ¿Y cuál es esa?
2: Recordemos que Karol G y Anuel cumplen el mismo día. Eso es algo también para acotar, ¿no? Porque es que ella está diciendo que no le gustaba que él celebrara su cumpleaños con ella. Pero Karol G y Anuel siempre celebraban el cumpleaños juntos porque cumplen los dos el 14 de febrero, que es el día de San Valentín. Entonces, por ese lado, vamos descartando a Anuel. Faith cumple años el 19 de agosto. Y Faith, el año pasado, el 20 de agosto, publicó unas fotos celebrando su cumpleaños en otra parte del mundo. Puntualmente, montó unas fotos en Shibuya, Japón. Efectivamente, dice, se los juro, amor, que esta canción se me eriza la piel. Gracias a todos por los mensajes de cumpleaños. Gracias por escuchar mi música. Gracias. La pasé demasiado top. Bueno, no dijo top, dijo otra cosa, pero no lo puedo decir. En Japón, en estos días, espero verlos pronto de nuevo. Y bueno, él estaba
1: entonces,
2: Shibuya.
1: Sí fue fake.
2: Y están diciendo, hombre, todo está apuntando a que el mancito fue fake, hey. Parece ser. Ojo, esta es la versión, obviamente, de Karol G. Es una versión muy pura encimita, ¿sí me entiendes? Entonces puede que existan otras cosas, puede que hayan otras versiones. Hasta el momento eso es lo que se conoce y apenas y estamos sacando conclusiones. ¿Será que sí es Fate o será que de pronto es otro exnovio de Karol G que también le ha gustado la cultura japonesa y también se puede ir para Japón? ¿Por qué no? ¿Por qué no? O sea, mira, ¿cuánta gente no ha recreado el meme de Arcángel de gente, estamos en Japón, gente con cojones? O sea, ese el man, puede que sí, puede que le haya gustado otro man con le guste la cultura japonesa. Hasta el momento todo apunta a Fate. Vamos a ver si Fate más adelante dice algo.
1: Pues el mechisme, que es tendencia, mi mecha ya lo tiene en Instagram, Bésame Bogotá FM, y en TikTok, Bésame Colombia, para que vaya y se entere minuciosamente de lo que Mechas acaba de contar aquí en Bésame.
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3: Esto es Amor y Like, aquí en Bésame, Bésame te enamora. Y lo que ha sido tendencia hoy en Colombia y en el mundo, se lo contamos primero en Bésame. Usted se va a enterar primero en Bésame que en el resto de medios de comunicación. Así que pare oreja, ¿por bueno, qué la mecha?
1: Resulta que Don Pipe Bueno se azaró.
3: ¿Qué pasó? ¿Por qué?
1: Mis amores, resulta que se azaró. Sí, señores, se molestó, se azaró, otro chupo, como ustedes le quieran decir. Pero tiene razón, o sea, sí tiene razón para hacerlo. Pipe Bueno estaba dando un concierto recientemente y en ese concierto él pide un minuto de silencio para las víctimas de los terremotos en Venezuela.
3: Ok.
1: Que siento yo que es un gesto bonito, es un gesto que, hombre, o sea, nunca está de más también, como siempre, acordarnos de lo que están atravesando nuestros hermanos venezolanos y también tocarnos el corazón y ayudar y colaborar. Ahorita sí, también más adelante,
3: claro.
1: Ahorita más adelante van a encontrar, van a escuchar la promo sobre lo que pueden hacer con el Banco de Alimentos, que también estamos ahí aliados con el Banco de Alimentos, que es algo espectacular que pueden hacer para ayudar. Pero resulta que Pipe Bueno quiso hacer precisamente eso, un minuto de silencio para todos los hermanos venezolanos durante su concierto. Y hubo uno que no sé si era porque estaba pasadito de tragos o de pronto la euforia del momento, pero el man simplemente no se pudo callar. Entonces a Pipe Bueno eso no le gustó. Trató como de manera
3: pacífica.
1: Pacífica, o sea, fue un poquito
3: decente,
1: un poquito pasivo-agresiva.
3: Okay.
1: Decir esto, o sea, aquí lo tenemos.
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1: Enseguida, no sé que estamos, eufóricos, papá, tata, pero cállate la boca, que no sé qué, cállate la pup. Al final, sí se reventó Pipe Bueno. Las personas dicen, hombre, pero ¿cómo le vas a exigir un minuto de silencio a una persona que está borracha, un montón de borrachos? Mi vida, si todos pudieron hacerlo, él también podía.
3: Claro,
1: o sea, tú me vas a disculpar. También me bajé.
3: O de pronto no le dio la gana y no quiso, en serio.
1: Exacto, pero o sea, a ver, la empatía, siento yo que no sé cómo será la gente borracha y borrachos que de pronto sí son pesados, y son pesados, pero yo incluso he conocido al borracho más pesado que le dicen cállate y se calla. Sí, tiene una buena razón. Entonces, claro. Pipe Bueno se enojó, las personas le están diciendo que también él tiene que entender el contexto, que estaba en un concierto, que ahí había gente borracha, pero para mí, yo apoyo a Pipe Bueno en este y siento que hizo bien.
3: Bueno, pues el mechisme de mechas y de Bésame, Instagram, Bésame Bogotá FM, TikTok, Bésame Colombia. ¿Usted qué opina de la actitud que tuvo este seguidor de Pipe Bueno en pleno concierto? Cuéntenos, 317-243-5777.
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5: Ahí vamos.

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3: Esto es Amor y Like, aquí en Bésame, Bésame, Te Enamora. Te voy a dar los resultados, Mechas, de los partidos que se jugaron hoy en la Copa Mundial de la FIFA 2026.
1: Listo, de una.
3: Pilla este. Noruega 2, Costa de Marfil 1. ¿Ah?
1: Ganó Noruega.
3: Noruega.
1: Ah, ok.
3: Haaland en el minuto 86. Ese equipo selló su pase histórico a octavos de final. ¿Y sabes a quién va a enfrentar?
1: ¿A quién va a enfrentar?
3: ¡A Brasil!
1: Noruega. Uy, ese partido va a estar bueno. Uy, es que no sé, es que mira, por ejemplo, Noruega tiene a Haaland, Brasil tiene a Vinicius.
3: Por eso.
1: Va a estar bueno.
3: Y de pronto ahí
1: va a estar bueno, va a estar bueno ese partido.
3: Dos, entonces pila, ¿no? Ya pasó Noruega y el próximo partido será contra Brasil. Y obviamente Francia le ganó 3-0 a Suecia. Y se va a enfrentar, como tú decías, a Paraguay en la siguiente fase.
1: Yo lo dije, es que yo sabía. Un buen chismoso siempre tiene que estar informado de todo.
3: Atención, porque falta el partido entre México y Ecuador. ¿Tú qué crees? ¿Que quién va a pasar ahí? ¿México o Ecuador?
1: Yo creo
3: ¿O a quién le vas a hacer fuerza?
1: Ay, Dios mío, lo que pasa es que quiero a los dos países, no te voy a mentir, pero siento que Ecuador puede dar la sorpresa.
3: Uy.
1: O sea, porque muchas personas que de pronto no están... todo el mundo dice, bueno, México, porque obviamente como ellos son los anfitriones, ajá, tienen así como la fuerza, como la garra. Pero yo siento que Ecuador puede dar la sorpresa. Vi muchos influencers mexicanos que decían, ay, pero ¿cómo así? Si yo el día que la inauguración del Mundial me tomé unos tequilas con unos colombianos y la pasamos muy bien porque están apoyando a Ecuador, porque hay muchos colombianos que apoyan a Ecuador. No es nada personal, chicos, simplemente es fútbol. Simplemente
3: claro,
1: es fútbol.
3: Yo también le voy a hacer fuerza a Ecuador. Okay. ¿Listo? Pues pilas, uh-huh, porque todo lo que pase en el Mundial de la FIFA 2026 se lo contamos aquí en Bésame, Te Enamora.
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1: Esa memechita, feliz noche. 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
3: 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En Bésame son las
1: 7:55 minutos. 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Feliz noche. Chao pues.
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En Colombia son las 8 de la noche en punto, 8 en punto de la noche. Bienvenidos a Una Voz en tu Alcoba. Yo soy Guti y hasta las 12 de la medianoche te voy a seguir acompañando. Bienvenidos.

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1: En Colombia son las 8:13 minutos. ¿Cómo están ustedes? Qué placer saludarlos, los que van regresando a su casa, los que van también regresando a su trabajo en esta noche, los que me están viendo a esta hora en TikTok, un saludito muy especial, gracias por acompañarme. Espero que me hayan extrañado un poquito, así sea un poquito me hayan extrañado. Sí, yo a ustedes siempre los extraño. Una voz en tu alcoba cuando cae un lunes festivo. Uy, es que nos despedimos el jueves anterior, ¿no? Entonces fueron viernes, sábado, domingo, lunes y hasta hoy martes. Y hoy estamos despidiendo ya el sexto mes del 2026. El sexto mes del año. Es decir, vamos a arrancar en estos momentos ya el segundo semestre del 2026. ¿Quién lo creyera? ¿Cómo están mis amigos del TikTok? @besamecolombia, pueden conectarse allí. Este gordito cachetón y barbón soy yo. Aunque no lo crean, ese soy yo. Esa es la triste realidad. Cuéntenme, los que están en el WhatsApp, bésame también. Los que están en casita, los que están trabajando. Voy a habilitar ya el 317-243-5777. 317-243-5777. Mándenme hoy un emoji de las manitos en oración. Este emoji de las manitos en oración, quiero que, por favor, elevemos una plegaria y una oración por todos los hermanos venezolanos. Ese emoji que usted me va a enviar hoy, junto con su nombre y el barrio donde se encuentre, va a ser precisamente en oración para todos los que en estos momentos tristemente no están pasando por un buen momento en nuestra querida Venezuela. Sé que hay muchos venezolanos que escuchan la emisora, sé que hay muchos venezolanos que se conectan diariamente. Ay, hay tantas historias desgarradoras, tantas historias tan fuertes. Yo se lo voy a decir con sinceridad. No hay día que yo no llore viendo esos videos. Todos los días hay historias diferentes, conmovedoras. Yo no sé si a ustedes les pasa, pero todos los días conocemos historias tan trágicas, historias, digamos que bonitas, entre comillas, de toda la gente que han rescatado, que se han salvado, que están con vida. Pero hay otras muy lamentables en este tipo de episodios de la naturaleza. Lastimosamente, muchos pierden la vida. Y yo hoy me ponía a pensar, y a veces somos, bueno, o voy a hablar por mí, a veces soy tan desagradecido, a veces soy tan desagradecido, a veces me quejo tanto. Y hoy yo sé que muchas personas ni siquiera lloran por una casa, ni siquiera lloran por un carro. Es más, ni siquiera por los alimentos. Eso en comparación a perder un ser querido. Eso en comparación a perder a alguien que amas. Es definitivamente bastante difícil. Por eso esta manito en oración que hoy me envías es precisamente para todos los hermanos venezolanos. Mándenme su nombre y el barrio y el emoji de las manitos en oración. 8:16, bienvenidos y bienvenidas a Una Voz en tu Alcoba en este martes.
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0: es Alejandra Guzmán, se llama Mi Peor Error. Ya los voy a saludar a través de nuestro WhatsApp Bésame. Ya voy a saludar también a todos los que se encuentran en TikTok, arroba Bésame Colombia. Todos los que me ven y me escuchan a esta hora a través de Bésame Colombia, un saludito muy especial para todos. Y en 97.4 FM en toda Bogotá, Bésame.fm en nuestra página en internet también, y a través de la app Bésame.
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Aquí estoy viendo los mensajitos también de mis seguidores en TikTok, los cuales voy a saludar en estos momentos. ¿Ok? Déjenme allí su nombre también para saludarlos. Habían un pequeño inconveniente con el audio, pero creo que ya, ¿cierto? Si ya me escuchan, me escriben, por favor, si ya todo está solucionado. Creo que sí, yo creo que sí. Herrera, señor Guti, saludos desde Villavicencio, desde Villao. Gracias a todos nuestros seguidores en Villavicencio. Muchísimos, muchísimos a esta hora. Venga, por acá voy a leer mensajitos en nuestro WhatsApp. Saluditos para Luz Muñoz desde Villaluz. También me manda el emoji de las manitos en oración. Oscar Suacha dice, Dios tenga misericordia de todos nuestros hermanos venezolanos. Saluditos también por acá. Dice, soy venezolana y mi corazón está súper triste. No puedo ni siquiera imaginármelo. Seguramente sí. Seguramente sí. Esto es terrible. Buenas noches, Guti. Muy triste. Todas las necesidades que están presentando. Mi nombre es Adalgisa, Barrio Colina, en Bogotá. Feliz y bendecida noche. Doris, desde Boulevard Niza, escuchándonos también. Guti, oración por nuestros hermanos de Venezuela. Que Dios los bendiga para su pronta recuperación. Leonor Celis, en Ciudad Jardín Norte. Dice, bésame, me enamora. También dicen, buenas noches, te saluda Ivette Lozano desde Castilla. Ivette, buenas noches, gracias por estar también con nosotros a esta hora. Los que se encuentran en TikTok, arroba bésame Colombia, regálenme ese tap, tap, tap, tap, tap, tap a la pantalla. Tap, tap a la pantalla, para saludarlos también, me pueden escribir, arroba bésame Colombia. Voy con una canción que me han pedido. Se llama Eres mi sueño, de Fonseca. Y en esta noche vamos a iniciar con dedicatorias. Si usted quiere dedicar alguna canción, si quiere llamar o que llamemos a alguien en su nombre y dedicarle una canción a esa persona, me cuenta. La llamamos, lo llamamos y le ponemos la canción de una. ¿Listo? En esta noche de dedicatorias. Saluditos para Yulima. Saludos desde La Horada Caldas. Saluditos, gracias Yulima por estar con nosotros también a esta hora en Una Voz en tu Alcoba. Ya saben, escríbanme si quieren dedicar alguna canción, si quieren que llamemos a alguien. Yo soy hoy Cupido, soy cómplice. Finalizando este junio, sexto mes del 2026.

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0: Esta bonita canción la hace Sergio Denis, se llama Nada va a cambiar mi amor por ti. Y es que yo considero que cuando el amor realmente es cierto, es puro y sincero, no debería cambiar. Incluso ni siquiera debería terminar cuando es sincero. Ahora, también es importante que ese amor lo mantengamos vivo, con detalles, con buen trato, con buenas palabras, con, bueno, los adultos saben también a qué me refiero, ¿no? Claro, todo es importante y todo tiene que ser un equilibrio para que podamos decir como Sergio Denis en esta canción, nada va a cambiar mi amor por ti. Es que el amor no solamente es abracadabra, pata de cabra. Eso se necesita, vea, yo creo que quien ama es porque es valiente, porque tiene el coraje de seguir adelante en medio de cualquier cosa. Nada va a cambiar mi amor por ti.
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0: Me dicen, hola Guti, buenas noches, bendiciones, Marta Rojas. Buenas noches, amigo, dice Wolf. Excelente canción. Hola, qué bonita canción, Sonia Ospino. Romerito dice, feliz noche, qué canción sota. Bueno, precisamente aquí está Bésame para entregarte estas bonitas canciones. Son las 8:48 minutos, 8:48. Esta versión, esta canción iba a decir, pero esta versión del señor David Bisbal me encanta, me fascina. Vivir así es morir de amor. Es una canción original de Camilo Sesto, pero este es una versión New Generation del señor David Bisbal. Se llama Vivir así es morir de amor.

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0: 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En Bésame son las
1: 9 de la noche en punto, 9 en punto. 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

Ahora son en Colombia las 9 de la noche, 17 minutos, 9:17 minutos en Una Voz en tu Alcoba. Bueno, saluditos para todos los que van conectándose en esta nueva hora. Me dicen por acá, buenas noches, Guti Carlos Sánchez. Bienvenido, Carlitos. Guti, soy Oti Fonseca desde Magangué. Hola, Oti, ¿cómo estás? Qué rico saludarte. Gracias por seguirnos desde Magangué. Qué rico. Debe hacer bastante calorcito por allá, ¿verdad? En Magangué, ¿cierto? Bueno, 317-243-5777. Voy a decir el número más lento. Algunas de las canciones que en esta noche hemos colocado y que han sonado es porque me las han pedido a través de nuestro WhatsApp. 317-243-5777. Ahora son las 9:18 minutos. Esta que hace Jennifer Peña para dedicársela a esa persona que tanto, tanto, tanto amas. Hasta el fin del mundo.

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0: el señor Santiago Cruz. Se llama Baja la Guardia. Ahora son las 9:30 a.m. ¿Quién está por aquí? Buenas noches.
1: Buenas noches, soy una fiel oyente del programa Bésame.
0: Gracias.
1: Soy ama de casa, estoy aquí arreglando cocina, feliz, encantada con ustedes.
0: Qué lindo.
1: Por favor, si es posible, poner Abrázame de este cantante mexicano que es tan hermoso. Ay, se me olvidó el nombre,
0: Juan
1: perdónenme.
0: Gabriel.
1: Abrázame.
0: Juan Gabriel.
1: Ay, Dios.
0: Abrázame muy fuerte. Abrázame muy fuerte, debe ser la de Juan Gabriel, me imagino. Voy a colocar esa, creo que debe ser. Sí, creo que debe ser.
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0: 9:30 a.m. Feliz noche de martes, finalizando mes de junio, finalizando el primer semestre del 2026. ¿Quién lo creyera?
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0: No, pero póngamela, por favor, desde el comienzo para nuestra seguidora.

La canción la hace Alejandro Sanz. Se llama Quisiera Ser. Mando un abrazo gigante a todos los que de pronto hoy no han tenido un buen día. A todos los que de pronto hoy están tristes por alguna razón. A todos los que de pronto necesitan una mano amiga. También me pueden contar qué se sienten, qué tienen, en qué los podemos ayudar, en qué los podemos de pronto aconsejar. Aquí tienen un amigo más, claro que sí, por supuesto que sí. Guti, para pedirte un favor, una canción que quiero dedicar se llama... Uy, qué buen tema. Qué buena canción, Mi Buen Amor. Esa canción es de Amanda Miguel, ¿cierto? Pues bueno, vamos a complacerlos. No, perdón, esta no es de Amanda Miguel. No. No, esta canción es de Gloria Estefan. Gloria Estefan, sí. Mi Buen Amor es de Gloria Estefan. O tú quieres Mi Buen Corazón. Es que hay Mi Buen Amor de Gloria Estefan. Confírmame. Mi Buen Corazón o Mi Buen Amor. Hay Mi Buen Corazón, si mal no estoy, esa sí es de Amanda Miguel. Y Mi Buen Amor es de Gloria Estefan. Entonces me confundí, Dairo José. ¿Me confirmas, por favor? Ok. Me dice Mi Buen Corazón. Ok, listo. Ustedes son los que mandan. De una. Para complacerlos. También. Para que se enamoren más, para que dediquen canciones. Para que pidan perdón si tienen que pedir perdón. ¡Claro que sí! Feliz noche para todos, 9:45 minutos.

0: 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En Bésame son las
1: 9:50 minutos.
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0: Tu amor por siempre de Axel. Y es lo que de pronto muchos queremos, ¿no? A veces entregamos todo por el todo por alguien y también esperamos que esa otra persona lo haga. Aunque no siempre pase así. Así es la vida. Muchas veces así es la vida. Pero eso no define el valor que tenemos, ¿no? Las demás personas no lo definen. Lo definimos nosotros. Nosotros. Y el primer amor es el que tenemos que tener hacia nosotros. Ojo con eso. Duele, claro. Pero por supuesto que sí. Pero vamos para adelante.
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0: Aquí estoy, 9:55, 9:55. Por aquí. ¿Quién está por aquí? Hola, buenas noches.
2: Bueno, aquí escuchándote desde Río de Oro, César. Precisamente estoy en mi computadora, aquí haciendo un proyecto que te enviaré una imagen para que te des cuenta de que comparto ese mismo sentimiento que hoy estás haciendo realidad tú a través de la emisora, a través de la música, a través de esas composiciones que bien o mal pues nos hacen alegrar, nos hacen olvidar un poco esos problemas que hoy enfrentamos y bueno, que pronto tú también

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1: Buenas noches.
2: ¿Qué te pasó, mi amor? Buenas noches.
1: ¿Te acuerdas que yo te había dicho la vez pasada que... No sé si su merced se acuerde.
2: Tantas
1: que
2: historias.
1: Yo tenía una relación con un muchacho de hace muchos años. Llegó el día de que... Yo le dije a él que quería tener algo en serio. No. Él me dijo que no...
2: Tranquila, mi rey.
1: Se fue. No me volvió a buscar. Yo cometí muchos errores porque empecé a salir con otra persona.
2: Sí.
1: Que me hablaba bonito, me decía cosas muy bonitas. Me tenía en cuenta. Pero también fue un error.
2: Hombre.
1: Un fin de semana que salí con él. Salimos, hablamos. Estuve con él. Y acabó todo. También.
2: Tranquila, mi amor.
1: Él me ilusionó. Y ya. Después de que estuve con él, ya no me volvió a llamar, ya. Si yo lo llamo, está ocupado, que no tiene tiempo, que no sé qué. Me sacó la espalda. Tengo tantas cosas en mi cabeza que no sé qué hacer, mi Guti.
2: Tranquilo, mi amor. Te voy a dar un
1: también
2: consejo.
1: Tengo un hijo de 12 años.
2: Sí.
1: Y está portando re mal. Re mal, re mal. No sé si me junto todo, no sé qué hacer.
2: Tranquila, y eso nos pasa a todos en la vida. Créeme, a todos, a mí me ha pasado. He estado como tú y peor, noches en vela. Pero te voy a dar un solo consejo esta noche. No permitas que las decisiones de otras personas definan tu valor. Quien realmente quiera compartir de pronto tu vida, lo va a demostrar con hechos, con respeto, con constancia. Así que no sigas persiguiendo a quien se está alejando de ti, ¿ok? Elige tu amor propio, tu tranquilidad y algo que en algún momento, estoy seguro, será completamente recíproco. Ánimo, mi reina. Tú puedes salir de esta, te lo aseguro, con todo mi corazón.
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Ahora son las 10 de la noche en punto, 10 en punto de la noche. Aquí arrancamos una nueva hora de música, de tu compañía también y de mi compañía en Una Voz en tu Alcoba. Bienvenidos a aquellos que van conectándose a esta hora de la noche con todos nosotros.

0: Ahora son las 10 de la noche, 16 minutos, 16 minutos. Yo no sé si les ha pasado durante todo este puente festivo y todos estos días luego de el terremoto en Venezuela, en donde uno definitivamente a veces tan desagradecido con la vida, y por lo menos yo me he puesto a pensar en todas esas personas que hoy en día perdieron absolutamente todo, que hoy en día están allí a la espera de una ayuda humanitaria, pero peor aún, aquellos que perdieron no solamente los bienes materiales, sino que perdieron un hijo, que perdieron a su mamá, que perdieron a sus familiares. Realmente, todos los días, no hay día, yo se lo voy a confesar, no hay días que yo no llore con estas historias, no hay día que yo no derrame una lágrima viendo esas historias, esos videos tan, tan fuertes de Venezuela. Todos los días hay videos nuevos, desgarradores, de familias enteras que han fallecido, de hijos huérfanos en estos momentos, o padres que en estos momentos también ven perder a sus hijos. Es realmente muy catastrófico esta noticia y esto que sucedió en nuestro hermano país de Venezuela. Le pido a Dios que definitivamente podamos ser más agradecidos, que miremos lo que tenemos a nuestro alrededor, lo más importante, nuestra familia, nuestros hijos, nuestra mamá, nuestros hermanos. ¿Cuán importantes son ellos? Y sí, aunque de pronto más de uno apenas se esté dando cuenta en estos momentos, no importa, no importa. Lo importante es que reconozcamos que definitivamente la familia lo es todo. Yo le decía hoy a mi jefe, no vale nada perder una casa en comparación con perder un ser querido. Y de esta manera, definitivamente no. Que Dios nos acompañe en todo momento. Y que este tipo de situaciones nos sirvan para aprender, para meditar, para ver mucho más allá, para darnos cuenta de en qué estamos fallando como seres humanos, qué podemos mejorar para ser, precisamente, valga la redundancia, mejores con nuestras familias, con nuestros compañeros y con todo el mundo. La vida se puede escapar en un segundo y a veces no nos percatamos de eso. Una feliz noche para todos. Yo soy Guti y te acompaño como siempre cada noche aquí en Una Voz en tu Alcoba.
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0: Ahora son las 10 de la noche, 35 minutos, 10:35. Saluditos para ti que vas conectándote con nosotros a esta hora de la noche. Un saludo muy especial para todos los que están trabajando en compañía de nosotros. Sé que son muchos los que prefieren nuestra programación en esta noche para de pronto conducir, para manejar, para tu turno nocturno ahí en la empresa. Lo que quiera que sea que en estos momentos estés haciendo, pues yo estoy para acompañarte. Saluditos para ti. Recuerda que está habilitado también el 317-243-5777. El programa de las noches en Bogotá y Colombia. Aquí en Bésame es una voz en tu alcoba. Feliz noche para todos y para mí siempre es un placer poderte acompañar.
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María Guadalupe Araújo Young, Ana Gabriel, se llama ¿Quién como tú? Esta canción que viene a continuación de Reik me la han pedido, no sé si la van a dedicar o les encanta, pero se llama Noviembre sin ti. A través del 317-243-5777. Si quieres programar alguna canción, también me la pides a través de nuestro WhatsApp. ¿Vale? Aquí está Reik, Noviembre sin ti.

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En Colombia son las 11 de la noche en punto. 11 en punto de la noche en Bésame, te enamora. Arrancamos esta hora de música con Shakira y su día de enero.

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0: Ahora son en Colombia las 11 de la noche, 14 minutos. 11 de la noche, 14 minutos. ¿Cómo estás? ¿Cómo la estás pasando? Espero que muy bien y espero que estés cantando, coreando cada una de estas canciones de Bésame. Yo creo que una de las razones, bueno, aparte de los mensajitos que obviamente tenemos siempre para ustedes o las dinámicas que manejamos a veces de los clasificados Bésame para que usted consiga amigos o amigas, pues también la parte de la música, ¿no? Qué bonito encontrarse música, como digo yo, sabrosa, deliciosa, mientras uno está trabajando o mientras va a descansar. Yo no sé, cualquiera que sea tu actividad a esta hora de la noche, qué rico poder acompañarte de verdad a través de Bésame aquí en Bogotá, 97.4 FM y también a través de la web. Bésame.fm o los que ya han descargado, descárguenla. Si no la han descargado, descárguenla. La app Bésame. La aplicación de Bésame, allí nos escuchan también permanentemente. Se van a encontrar todas las ciudades de Colombia, bueno, donde hay Bésame. Usted obviamente va a escoger Bésame Bogotá. ¿Les parece? Bueno, muchas gracias por escucharnos. Muchas gracias por conectarse con nosotros todos los días. Esto es Una Voz en tu Alcoba.
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0: Ahora son las 11 de la noche, 31 minutos. Y a las 11.31 minutos de la noche, quiero compartir un mensaje que me ha llegado aquí a través del WhatsApp. Me parece oportuno compartirlo y me parece muy lindo poder compartirlo a través de Bésame de Verdad. Venezuela, hoy más que nunca, está en nuestras oraciones. Nos duele ver el desespero, las angustias, el dolor y la incertidumbre que viven tantas familias. Detrás de cada noticia hay personas que luchan día a día con esperanza, aferrándose a la fe y al amor por su tierra. Que Dios sea el refugio de quienes hoy sienten miedo, la fortaleza de quienes no se rinden y el consuelo de quienes lloran. Que Él traiga paz donde hay desesperación, que traiga esperanza donde parece no haber salida y unión para que prevalezca la justicia, la verdad y la reconciliación. Oremos todos, oramos por cada venezolano, dentro y fuera de su país, para que nunca pierda la fe ni la esperanza de un futuro mejor. Que la luz de Dios ilumine el camino de Venezuela y que, con su infinita misericordia, transforme ese sufrimiento en tiempos de paz, de libertad y de bendición. Fuerza Venezuela, que Dios los bendiga, los proteja y que nunca, nunca los abandone. Esto seguramente necesitábamos escucharlo aquí en Bésame y una voz en tu alcoba.
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0: Bueno, son las 11 de la noche, 47 minutos, 11:47, me tengo que despedir por la noche de hoy. Aquí he estado y estoy como siempre de 8 de la noche a 12, de 8 a 12 de la medianoche, todos los días de lunes a jueves, en Una Voz en tu Alcoba. Voy a descansar un ratito porque a las 5 en punto de la mañana estaré con ustedes aquí en Bésame en las Mañanas, con noticias, con buenas canciones y por supuesto dándole la bienvenida a un nuevo día. Tengo esa gran fortuna, ¿saben? De despedir la noche, pero también de recibir un nuevo día en compañía de ustedes. Así que pues nada, gracias por escucharnos. Regreso a las 5 en punto de la mañana en Bésame en las Mañanas. Feliz noche para todos. Chao.
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Hola, hola, buenos días, son las 5 de la mañana en punto, 5 en punto, bienvenidos a Bésame en las Mañanas. Yo soy Guti y hasta las 6 aquí estoy con buenas canciones y por supuesto con lo que usted tiene que saber para arrancar este nuevo día. Bienvenidos y bienvenidas.

0: Ahora son en Colombia las 5 de la mañana, 8 minutos. 5 de la mañana, 8 minutos. Buenos días, ¿cómo está? ¿Cómo amaneció? Qué rico saludarlos, ¿ah? Qué rico acompañarles en esta mañana de primero de julio, señoras y señores. Arrancó el séptimo mes del 2026. Arrancó este segundo semestre del 2026. Ya se fue medio año y bueno, vamos a poner en manos de Dios absolutamente todo lo que traiga este segundo semestre del 2026. La dirección es del profesor Vicente Moros, yo soy Guti y te voy a acompañar hasta las 6 en punto de la mañana. Tengo muy buenas canciones y también mucha información para todos ustedes. Está habilitado también el 317-243-5777. 317-243-5777. Bienvenidos y bienvenidas a Bésame en las Mañanas.
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0: Bueno, son las 5 de la mañana, 14 minutos, 5:14 minutos. Mucha atención, porque como siempre les traigo información que tiene que ver con el pico y placa para este miércoles primero de julio. Atención, miércoles primero de julio. Hoy, para mis amigos taxistas, hay restricción para las placas terminadas en 7 y 8. 7 y 8, y el pico y placa ya comienza en 15 minutos, ¿no? Para taxistas, desde las 5:30 de la mañana y hasta las 9 de la noche. Ahí está entonces, para que no me lo cojan ni me la cojan mal parqueada en este primero de julio. Miércoles primero de julio, 7 y 8 para taxistas. Ahora voy con mis amigos de los particulares en mi querida Bogotá. Las placas terminadas en 6, 7, 8, 9 y 0. 6, 7, 8, 9 y 0. El pico y placa para particulares hoy miércoles primero de julio. La restricción para los particulares arranca a las 6 de la mañana y finaliza a las 9 de la noche. Recuerda, lo que tienes que saber te lo contamos a esta hora de la mañana aquí en Bésame en las Mañanas.
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0: A las 5 de la mañana, 23 minutos. 5 de la mañana, 23 minutos. Tengo información importante para todos ustedes. Bueno, digamos que una de las carteras más importantes en el próximo gobierno es el Ministerio de Hacienda. Esta entidad encargada de hacer las reformas tributarias y manejar la deuda del país. Atención, estará bajo la batuta de Miguel Gómez Martínez, quien le confirmó a Caracol que va a asumir ese rol en el gobierno de Abelardo de la Espriella. Él hace parte del equipo de empalme del sector de Hacienda. Repetimos, Miguel Gómez Martínez ha confirmado que será el próximo ministro de Hacienda en el gobierno de nuestro presidente electo Abelardo de la Espriella. Lo que usted tiene que saber también se lo contamos a esta hora de la mañana aquí en Bésame.
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0: 5:31 en toda Colombia. Buenos días para todos los que van llegando a esta hora, conectándose a esta hora con Bésame Te Enamora. Muchísima atención, hay un nuevo balance de Venezuela. Aumentó a 1,943 la cifra de fallecidos y a 10,571 los heridos. El gobierno de Delcy Rodríguez en Venezuela confirmó que 855 edificios sufrieron daños y 189 colapsaron por completo a nivel nacional. El presidente del Parlamento venezolano, Jorge Rodríguez, confirmó, repito, que la cifra de fallecidos por el doble terremoto ocurrido el pasado miércoles 24 de junio en la zona norte de Venezuela subió a 1,943 fallecidos y la de heridos a 10,571. Fuerte y triste la noticia, sigue siendo muy triste y lamentable la noticia. Creo que es una de las noticias, la categorizaría como la peor noticia del 2026, o por lo menos de este primer semestre del 2026, sin duda alguna, en todo el mundo, la de nuestra querida Venezuela. Vamos con más a esta hora de la mañana aquí en Bésame en las Mañanas.
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0: A las 5 de la mañana, 40 minutos. Hoy es primero de julio ya del 2026. Arranca con toda este segundo semestre del año. Hoy, primero de julio, es el Día Internacional del Reggae. Esto ha sido proclamado por la UNESCO para reconocer el impacto cultural, social y musical del reggae, género popularizado mundialmente por el desaparecido pero tan recordado Bob Marley. Hoy es el Día Internacional del Reggae. Bueno, hoy es el Día del Ingeniero. En Colombia se reconoce la labor de los ingenieros y su aporte al desarrollo. Así que si usted tiene un amigo ingeniero, hoy es el Día del Ingeniero. Hoy es el Día de Canadá también, hoy primero de julio, Día de Canadá, la principal fiesta nacional de Canadá, que conmemora la creación de la Confederación Canadiense por allá en el año de 1867. Lo que usted tiene que saber, se lo contamos a esta hora. Sí, yo estaba aquí por acá leyendo así, pero creo que es de lo que más podemos destacar para hoy en el tema de celebraciones para este primero de julio. Lo que tiene que saber, se lo contamos a esta hora aquí en Bésame en las Mañanas. Digo, hijo, yo no soy una gallina, hijo, cójalo. Hey, esto pasa cuando uno madruga bastante. Se sale el gallo de vez en cuando. Digo, hijo, yo no soy una gallina, hijo. Feliz mañana para todos. Buenos días.
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Son las 5 de la mañana, 51 minutos. La canción Dueles de Jesse Joy. Y voy con esta canción que hace el gran Alejandro Sanz. Se llama Te lo agradezco, pero no. Buenos días para todos. Un nuevo día, un nuevo mes. Arranca, sin duda alguna, este segundo semestre del 2026. Vamos con toda, vamos con toda. Buenos días para todos.

0: 5:58 de la mañana. Me cogió el tiempo ya, ya me cogió el día. Ya vienen mis inexpertas de Bésame. Bueno, Carito está, anda de paseo, anda de vacaciones, anda por allá por el Mundial. Ya viene Mile López, sí está por acá, se quedó con nosotros. Sara Flores y Mechas les van a acompañar en esta nueva mañana de Inexpertas Bésame. Las pueden ver y las pueden escuchar también a través de TikTok. Yo como el hambre, o sea, voy y vengo. A las 2 de la tarde estoy de regreso con ustedes. ¡Chao!
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6:01 de la mañana. Bienvenidos todos a Inexpertas. Nos encanta poder saludarlos y acompañarlos ahora que se están levantando, que están haciendo el desayuno para sus

0: buenos días para todos. Saludos para las personas que están conectadas desde bien temprano. Saludos para las personas que están conectadas desde que está Guti, que por aquí son muchos y que se quedan esperando inexpertas. Sí. Para los que están pendientes en TikTok y son los primeros en entrar a nuestro live, saludos y saludos. Y bueno, para las personas que van a comenzar este mes y que lógicamente quieren sacar el carrito, pues les cuento que no pueden circular vehículos con placas terminadas en 6, 7, 8, 9 y 0. Feliz inicio de mes, chicas. Feliz inicio de julio.
1: Gracias.
0: Oficialmente abre la época de los memes de Julio Iglesias.
1: Hoy literalmente empieza la mitad del año, la mitad del segundo semestre empieza.
2: Sí, señores.
1: Sí, señores. Sarita, bienvenida, cuéntame.
2: Buen día.
1: ¿Cómo amaneciste?
2: Muy bien. Me alegra mucho estar con ustedes hoy, niñas. Ayer me vi todos los partidos, se los tengo que confesar.
1: Muy bien.
2: El último de México contra Ecuador. Qué cosa, Ecuador no tenía ganas de nada, Dios mío.
1: Yo creí que México iba a salir eliminado ayer.
2: Yo también.
1: Ese era como mi pronóstico, la verdad.
2: Casi le meten casi 4 goles a Ecuador, o sea, estuvieron a punto de meterle 4 goles, pero bueno. Ya les estaré hablando de quiénes fueron los eliminados de ayer, cuáles podrían ser los eliminados del día de hoy. En minutos, esto de la información del Mundial es muy importante, porque nosotros vamos a tener un partido ya el viernes. Es que, ojo, porque esta semana es cortica.
1: Sí.
2: Hoy es miércoles, mañana ya es jueves, y ya viernes es pasado mañana, y ya tenemos partido de Colombia, y si nos eliminan, pues salimos, lo siento. O sea, si perdemos, salimos, no es como
1: no,
2: que tenemos oportunidad de remontar y que cuente los puntos. No, señores, nada. Tenemos que irnos a penaltis y perder o ganar.
1: Ayer estaban diciendo en las noticias, estaban dando unos datos importantes, y es que generalmente a Colombia, no, pero no podemos ser triunfalistas, no. Generalmente a Colombia con equipos africanos siempre le ha ido muy bien.
2: Sí, es
1: como
2: verdad.
1: Hay un ranking en el que ha ganado generalmente, pero lo que les digo, no podemos ser triunfalistas y obviamente tenemos que ser optimistas, pero tomarnos las cosas también con responsabilidad y con calma, ¿no, Sarita?
2: Sí, con calma, porque es que este Mundial ha sido muy raro. Entonces es posible que tengamos muchas variaciones, en los marcadores y en los equipos también. Y Ghana, aunque es un equipo que no es tan fuerte, porque se ha demostrado precisamente es un tercero y no es tan fuerte, pues digamos que puede sacar las uñas en cualquier momento, Mile. O sea, realmente este Mundial es del que tiene hambre, no del profe. Imagínate cómo Alemania va a salir. Es que es increíble, Alemania es de los que siempre están, nunca le había pasado, además que salía. Entonces esperemos a ver qué pasa con Colombia. Sin embargo, sí le dio muy bien con los equipos africanos, pero no nos podemos confiar solo por eso, sino que tenemos que llegar a la cancha con todo el miedo que podamos tener para poder tener también todas las agallas de ganar. Esperemos a ver, 8:30 el partido este viernes.
1: Bueno, y debemos continuar hablando y debemos continuar informándoles a ustedes sobre lo que sigue pasando en Venezuela. Siguen llegando ayudas, todos los países se han unido, Colombia ha sido uno de los que más ha recaudado fondos, ha recaudado alimentos no perecederos, agua, ropa, cobijas, bueno, de todo. Gracias a Dios, digamos que las ayudas están llegando ya. Ayer veía una noticia de forma un poco más ordenada, pero el balance dice que ya se acerca a los 2,000 fallecidos.
2: Dios mío.
1: Eso, desafortunadamente, una noticia muy triste. Y 16,000 personas que todavía se siguen buscando, y ustedes ya saben, el foco es La Guaira. Pero la vida se abre un poco y se abre en la esperanza, porque ayer, después de 6 días, fue rescatado un niño que llevaba precisamente esos 6 días debajo de los escombros. El menor fue localizado en el edificio Los Corales, en el estado precisamente también de La Guaira, y lo que dicen los expertos es que es un gran milagro, porque más o menos en ese rango de días, entre los 5 y los 6 días debajo de los escombros, se empiezan a perder las esperanzas de encontrar a personas con vida. Entonces estos días son súper críticos. Estamos muy, digamos, esperanzados en que puedan seguir salvando más personas, pero pues esto para nosotros, después de 6 días, es una gran luz de esperanza. Y recuerden, señores, que estamos también pendientes de lo que ha pasado con el caso de Natalia Villalba.
2: Sí.
1: ¿Alguna noticia, algo se ha sabido, Sarita?
2: Sí, nosotros habíamos visto la semana pasada una entrevista que había tenido la mamá de Natalia. La mamá de Natalia aseguraba que ella hace unos meses había sido novia de un australiano.
1: Sí.
2: Pero que luego ella había generado un contrato con un Airbnb, donde ella es diseñadora gráfica, ella atendía a los clientes que ella tenía, ¿cierto? Uno de sus clientes o dos de sus clientes tenían diferente nacionalidad. Uno es estadounidense y el otro es británico. El estadounidense se descartó a los 2 días de la investigación totalmente.
1: Okay.
2: Pero el británico

0: sí quedó vinculado con la investigación porque al parecer el británico estuvo 2 días más después de la muerte de esta mujer, de Natalia, dentro del lugar, dentro del edificio del Airbnb, y luego sale de allí.
1: Sí.
0: Este hombre pues ha dado declaraciones y ha dicho que no, que él realmente no estaba dentro de la habitación, sino que estaba en otro lugar del Airbnb en ese momento, porque era un edificio pues con muchas zonas comunes.
1: Sí.
0: Entonces ya más adelante les vamos a contar en dónde dijo que estaba, cómo lo piensa demostrar.
1: Porque hay cámaras y hay videos y dicen, o sea, que lo vieron con sábanas y por el edificio.
0: Sí, señora, lo vieron con sábanas saliendo a los 2 días, porque acuérdense que ella la encuentran a los 2 días, sí, pero en la noche, y él sale con muchas sábanas del edificio. O sea, el tipo estuvo ahí durante todo el tiempo que Natalia estuvo, bueno, que estaba sin vida. Entonces vamos a darles todos los detalles de qué es lo que dice este británico, que es el que está más relacionado con este caso de Natalia.
1: Bueno, y a propósito de Venezuela, Pipe Bueno en un concierto pidió un minuto de silencio y pasó algo, Mechi, ¿qué fue lo que sucedió en ese momento?
2: Bueno, Pipe Bueno pide un minuto de silencio para todas las personas víctimas del terremoto en Venezuela. Uh-huh. Y vamos a ver que un chico no se cayó en ningún momento, siguió eufórico, estaba haciendo ruido. Pipe Bueno se enojó y le dijo, oye, yo sé que estamos eufóricos, pero cállate la boca porque a ti no te gustaría estar debajo de las piedras. Y después, o sea, empezó como así, pero luego como que el chico no se cayó y le dijo, cállate la puta.
1: Ay, Dios mío, es que las palabras fueron fuertes, ¿no? Por eso uno dice, es tendencia en este momento, Pipe Bueno por eso.
2: Muchas personas están diciendo que por qué le reclama un borracho, o sea, que lo más lógico cuando están en uno de esos conciertos, cuando escuchan su música, porque esos conciertos se prestan mucho para tomar, porque es una música chévere, es una música sabrosa, entonces dicen, ¿por qué le reclamas a un borracho por estar haciendo ruido, que es lo más lógico? O sea, ya es mucho que las personas hagan silencio porque están tomadas, entonces eso es lo que las personas le están diciendo a Pipe Bueno.
1: Claro, y es que también entiendo yo que en un ambiente de fiesta, en un ambiente de rumba, pues como pedir un minuto de silencio es más difícil, es más complicado, la gente viene animada, se había tomado unos tragos antes, muy diferente a lo que sucede en un partido de fútbol que lo están haciendo, y ayer incluso en uno de los partidos, que no recuerdo cuál era, estaban gritando todos, estamos con ustedes, estamos con ustedes, o sea, como una manifestación muy bonita de apoyo a Venezuela por parte pues de todas las personas que estaban disfrutando del partido. Y entonces le contestó el tipo, el querido fanático de Pipe Bueno.
2: Hasta ahí quedó pues el video que se ha viralizado en redes sociales, cuando Pipe Bueno ya le sale con groserías, o sea, ya le dice eso. Las críticas se prestan para muchas de esas cosas, que porque está criticando a un borracho. Ahora recordemos que cuando Jason Jiménez falleció, pedían minutos de silencio y las personas hacían caso.
1: Hacían,
2: y hay muchas personas que piden minutos de silencio por el fallecimiento de artistas y sí hacen caso, entonces sí es posible que una persona, a pesar de los traguitos, haga un minuto de silencio, chicos.
1: Es verdad. Hoy tendremos, queridas y queridos amigos, a nuestro sexólogo de cabecera, el doctor Fernando.
0: ¡Wow! ¡Qué bueno!
1: Porque tenemos una curiosidad y vamos a salir de las dudas hoy. A ver, niñas, ¿ustedes creen que una persona puede vivir sin sexo?
2: Sí.
1: ¿La sexualidad es una condición normal o trae consecuencias para la salud de las personas, aquellas personas que no tienen sexo?
0: Yo creo que no se puede vivir.
1: ¿No?
0: No, me parece muy complicado vivir sin sexo.
1: ¿Sí?
0: Sí. Sí, sí, sí. O sea, sexo, o sea, relaciones directas con una persona, pues.
1: Porque contacto de pronto, con una persona.
0: Sí, porque de pronto actividad sexual, como con juguetes y todas estas cosas, no creo que soslayen todo lo que uno quiere.
1: Sentir, vivir.
2: No. Yo sí creo que alguien puede vivir sin eso. Mira que por lo menos en algunas culturas de Asia hay personas que hacen como votos de castidad, que son monjes y ellos pueden vivir sin esa vaina.
0: Pero yo lo he probado.
2: No lo sé, corazón, pero sí he conocido personas asexuales y ellos dicen que pues viven felices y viven bien, simplemente que no les da deseo de nada.
0: Pues sí, es que yo no sé, depende mucho de la persona. Hubo una época donde a mí no me generaba pues molestia.
1: Sí.
0: Pero ahora yo digo, siempre la flor de mi vida, y yo voy a desperdiciar mi florecita.
1: Hay muchas preguntas con respecto al tema. Es más, yo tengo ahí una que les, una muy buena que les tengo preparada a nuestro sexólogo de cabecera, que estará con nosotros el día de hoy. Y la idea pues es que ustedes también participen y nos den todas sus opiniones. Pero antes quiero preguntarle a Sarita qué partidos tenemos hoy.
0: Ah, listo.
1: Uno, entonces, ¿qué partidos tenemos hoy?
0: Para ¿quiénes fueron eliminados ayer?
1: ¿Quiénes fueron eliminados ayer? Y otra cosa muy importante, la gente se está preguntando mucho que cuándo se dan los partidos en Canadá. Porque no se han dado tantos partidos en Canadá. ¿Por qué y cuándo?
0: Parece que, o sea, lo que pasa es que vamos a jugar varias fases. Entonces estaba 16avos,
1: sí.
0: Están octavos, están cuartos y está la final.
1: Sí.
0: La final se va a jugar en Estados Unidos. Sí o sí se va a entregar la copa en Estados Unidos. Antes de esto, los cuartos de final se pueden jugar en Canadá.
1: Ah, ok.
0: ¿Sí?
1: Okay.
0: Entonces no pasa nada. Ya los primeros, los 32, que fueron un montón,
1: es que todavía
0: se jugaron en
1: México.
0: Para
1: mí todavía quedan muchos equipos, muchos partidos. La gente dice, el mundial ya se va a acabar. Yo, ¿qué? Si hay una cantidad de cosas todavía.
0: Pues claro, porque es que ¿sabes por qué? Porque todos los días eliminan a uno, todos los días está... No, ni siquiera a uno, a tres.
1: A tres están.
0: Eliminan todos los días.
1: Okay.
0: Entonces es probable que a Canadá le corresponda o cuartos de final o le corresponda... Sí, cuartos de final tiene que corresponderle, porque octavos ya se está jugando. Estamos jugándolo en este momento, ya jugamos en México, vamos a jugar en Estados Unidos y la final va a ser nuevamente en Estados Unidos. Hoy tenemos a Inglaterra versus el Congo. A las 12 del mediodía, hora Colombia, porque no, a las 11 de la mañana es en... Yo muchas veces les doy la hora de Estados Unidos, pero les voy a dar las 2.
1: Okay.
0: A las 3 de la tarde, hora Estados Unidos, 4 de la tarde, hora Colombia, Bélgica jugará contra Senegal. Yo creo que de ahí queda Senegal. De Inglaterra contra Congo, pues lo lógico sería que quedara Inglaterra. A las 8 de la noche, hora Colombia, 7 de la noche, hora Estados Unidos, juega Estados Unidos versus Bosnia y Herzegovina.
1: Bosnia y Herzegovina, sí.
0: Y les voy a decir que nuestro partido es el viernes 3 de julio, 8:30, Colombia, para que no lo olviden, por favor. Y los eliminados del día de ayer fueron...
1: ¡Ay, qué pesado!
0: Costa de Marfil.
1: ¡No!
0: Sí, Costa de Marfil perdió.
1: ¿Por qué me estoy enterando tan tarde?
0: Sí.
1: No.
0: Costa de Marfil perdió 1-2, contra 2 jugando contra Noruega.
1: Bueno, pero debemos decir que hizo un muy buen papel.
0: Muy Noruega, es una cosa increíble además.
1: Tan lindos, bueno.
0: Francia gana 3-0 a Suecia, elimina a Suecia, que era lo que esperábamos. Y México 2-0 elimina a Ecuador. Ahí están. Entonces los eliminados de ayer fueron Ecuador, Suecia y Costa de Marfil.
1: Hoy en el camerino, porque el camerino es el viernes, pero hoy en nuestra ruta mundial tendremos esos equipos que uno no creía que iban a llegar tan lejos y los que nos sorprendieron porque ya se fueron. Así que estén muy pendientes y quédense con nosotros. Estamos en TikTok, estamos también en YouTube. Y antes de irnos a música, quiero contarles que Tiziano Ferro volvió a los escenarios, Mechi, y como que recibió mucha crítica, ¿no? ¿Qué fue lo que pasó?
2: Recibió mucha crítica. Él se había alejado de los escenarios por varias situaciones que le habían provocado problemas de salud mental. O sea, él no se encontraba bien de salud mental y decidió alejarse de los escenarios, como muchos artistas hacen. Uh-huh. Pero vamos a ver que él regresa a los escenarios y las personas están criticándolo por su físico.
1: Oh.
2: Porque ustedes saben que estamos acostumbrados a un Tiziano Ferro un poco más delgado y llegó, pues a mí me parece que se ve divino, la verdad. Llegó más rellenito, llegó más repuestico.
1: Ok, lo que pasa es que la gente, yo no sé, yo siento que los fanáticos no olvidan, y la gente no ha olvidado una vez que Tiziano Ferro salió a decir que las mexicanas eran unas bigotudas, e incluso recuerdo mucho en esa época, eso fue hace mucho tiempo, que él como para borrar ese error, como para reivindicarse con las mexicanas, hizo una canción muy linda con Anaí y con una de las...
2: Dulce María.
1: Y con Dulce María, que se llama El Regalo Más Grande, que es una canción bellísima, pero la gente como que no olvida. Y no sé, yo siento que uno le da muy duro a los artistas cuando cambian físicamente. Obviamente todos envejecemos, todos engordamos, todos cambiamos, y después de haber pasado tanto tiempo de no verse en los escenarios, pues estas son las críticas, ¿no, Mechi? La gente...
2: Exacto.
1: No perdona.
2: Porque es que él en algún momento dijo que las mujeres mexicanas le dijeron... Él dijo, no puedo decir que son las más bellas del mundo porque son unas bigotudas.
1: ¡Ay, Dios mío!
2: Y lo dijo en un programa en italiano. Y la verdad, chicos, yo creo que ya nos hemos dado cuenta que cuando en Latinoamérica le cogemos fastidio a un artista, eso no va a reversa. O sea, eso no lo vamos a soltar. Entonces, sí, pasó efectivamente y ahora se lo están cancelando por su figura. A mí me parece que se ve muy bonito, pero lo están cancelando por la ahorita como que su figura corporal.
1: Yo lo vi bailando y todo, o sea, como
2: yo lo
1: que,
2: veo feliz.
1: Sí, yo lo vi bien, lo vi feliz y no, y tenemos que olvidarnos de esas cosas, pues yo pienso que ya pasó. Y la verdad es que El Regalo Más Grande es una de las canciones más lindas de Tiziano Ferro cuando lo hace con Dulce María y con Anahí. A mí me encanta. Bueno, nosotros somos Inexpertas, estaremos con ustedes hasta las 10 de la mañana. Recuerden que estamos en TikTok. Hoy tenemos el inicio de la segunda mitad del año. Van a pasar muchas cosas, ojalá cosas positivas. El inicio del mes de julio para ustedes, que lleguen muchas bendiciones. Y nosotros continuamos aquí, somos Inexpertas de Bésame.
2: 6:17 minutos, vamos con Rake y esto que se llama Inolvidable.

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1: 6:21 minutos en Bésame, te enamoras. Somos inexpertas. Esto lo hace David Bisbal. Vivir así es morir de amor.

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0: 6:23 de la mañana, miren, aquí en Inexpertas, obviamente tenemos una amistad muy bonita entre nosotras y nos contamos todas las cositas que pasan el día anterior. Anoche, Rambo, yo no sé por qué se levantó llorando a las 2 de la mañana y a mí me entraba un pánico porque empezó a caminar por toda la casa y yo dije, va a temblar. ¿Será que los perros presienten? Dicen que los perros le avisan a uno antes de que tiemble. ¿A ustedes les ha pasado algo así como con los perritos de ustedes?
1: Yo anoche me pasó con Ariel. Que Ariel estaba inquietísima a las 2 de la mañana.
0: ¿Sí?
1: Yo no pude dormir. Pero yo no sé si es porque... Pero no tembló, evidentemente no tembló.
0: No, y gracias a Dios. Yo la verdad quedé como, Dios mío, voy a estar atenta, me voy a quedar despierta un rato porque de pronto nos está avisando. En teoría los animales como que presienten o sienten antes de que va a ocurrir.
1: Y ¿sabes qué? Durmió conmigo Ariel, que casi nunca duerme conmigo porque tiene cama, entonces durmió okay. conmigo. Fue muy raro. Ahora, yo sé que los perros presienten, pero no con tanta anticipación,
0: sí.
1: sino con unos 10 segundos... 8 segundos de anticipación.
0: Sí.
1: O sea, apenas para que salgas pues de la puerta o te alcances a pues no es mucho. Pero no sé si presentan otras cosas que me dan más miedo.
0: Que Mechi dice que es porque hay luna llena, ¿no?
2: O sea, tendrá que algo que ver. A mí me habían dicho que cuando hay luna llena los perros se ponen un poco más inquietos.
0: Okay.
2: O sea, porque, bueno, un amigo que él es como que súper... se podría decir que esotérico y todas esas cosas y cree muchas vainas. Él me decía que como ellos tienen un ancestro común con los lobos y no sé qué, que en la luna llena se ponen más inquietos. A mí me dio, Marcelino, las 2:30 de la mañana, no 2:00, pero sí como las 2:30 de la mañana se me monta en la cama y él normalmente se duerme en los pies. Yo lo siento y sí, pero se me encostilló. A mí me daba miedo, era como que, ¿será que voy a tener una convulsión? Porque normalmente cuando yo voy, él se pone inquieto.
0: Sí.
2: La última vez que yo tuve una convulsión, él se puso muy inquieto. Todo, no se despegaba de lado, entonces yo decía, ¿será que sí me va a pasar algo? Pero no pasó nada,
0: es
2: pero
0: verdad,
2: sí me dio
0: pero
2: miedo.
0: Qué raro. Los perritos se adelantan a las convulsiones, una persona tiene epilepsia, se adelantan a ese tipo de ataques de convulsión.
1: ¿Será que las personas tuvieron ese mismo, o sea, si nos pasó a las 3?
0: Sensación?
1: Sí, o sea, que tuvieron el perrito y reaccionó a las 2 de la mañana diferente, pues yo lo había ignorado por completo hasta que tú dijiste lo de Rambo.
0: Bueno, hay que estar atentos porque dicen que los perros sí le avisan a uno cuando va a pasar algo, como que tienen esa sensibilidad, y a mí la verdad sí me asustó un poquito, llego a quedarme despierta un rato a ver qué pasa, pero pues bueno, gracias a Dios, no pasó nada. Niñas, hoy se conmemora el Día Mundial del Chiste. Sí, señor.
1: ¡Ay, qué bueno!
0: ¿Ustedes han conocido hombres de esos que son un chiste? Bueno, hay gente que es muy divertida, pero les quiero contar algo, y es que tener buen humor, tener como esa felicidad permanente, transmitírsela a las personas, tener buena actitud, sí ayuda un montón en la salud. Les voy a decir algunos de los beneficios del buen humor. Y echarse unos chistes de vez en cuando, ¿no?
1: Uh-huh.
0: Ayuda a reducir el estrés.
1: Claro.
0: Favorece el buen estado de ánimo, fortalece los vínculos sociales, estimula la liberación de endorfinas y contribuye al bienestar emocional. ¿Ustedes no tienen un amigo de esos que siempre no quiere estar con ellos porque son tan divertidos, son tan chistosos?
1: Claro, todos.
0: Yo debo decir que mi esposo Andrés es uno de esos amigos que los amigos se lo pelean para estar con él porque es muy divertido.
1: Sí.
0: O sea, tiene muy buen sentido. No es que se eche chistes, no.
1: No.
0: Pero tiene un humor negro, un cierto sentido del humor que es muy divertido. Y aquí va mi pregunta y va para todas ustedes, niñas, las que nos están oyendo, ustedes dos que están acá conmigo. Y es, ¿será que un hombre chistoso tiene más posibilidades de conquistar que un hombre que sea guapo? ¿Ustedes qué opinan?
2: 100%.
1: Yo digo que no, eso no interesa.
0: ¿Cómo así? Bueno, estamos en el 317-243-7777. Queremos que nos envíen sus notas de voz. A ver si a usted la conquistaron con un chiste o la conquistaron haciéndola reír. Para mí que me hagan reír, sí es importantísimo porque la gente que tiene buen humor generalmente es gente muy inteligente.
1: No, a mí no me interesa. O sea, desde que haya un buen bolsillo.
0: Ok.
1: Podemos contratar un humorista, pues, a Lucho.
0: Ay, no.
1: O sea, mentira.
0: Si el señor está muy aburrido, pero te lleva a un paseo por, no sé, por Islas Canarias, en un yate.
1: No, me lleva a Lucho, le llamo, hago videollamada a Lucho, tira unos chistes, nos vemos. O sea, realmente a mí me parece que yo no, o sea, imagínate que el man sea muy chistoso.
0: Sí.
1: Pero que no tenga como gastarte una gaseosa. ¿Te parecería lindo todavía? No, muy chistoso y todo, mi amor, pero pues ya, así. O que fuera muy chistoso y fuera muy feo, como
0: es
1: Lucho.
0: Yo siento que es muy
2: pero
0: raro.
2: Pero la esposa de Lucho es linda.
1: Es divina.
2: La esposa de Lucho es divina.
0: ¿Y qué tal es Lucho?
2: Pues, o sea, físicamente no es mi tipo. No voy a decir que es feo porque es el tipo de la esposa y seguramente el tipo de muchas mujeres que lo admiran, pero físicamente no es mi tipo.
0: Hoy les vamos a presentar a Lucho. Ustedes tranquilas ahí, ya están preguntando porque ya Lucho está dentro de la conversación. Hoy les vamos a presentar a Lucho y le vamos a preguntar también a Lucho si él ha conquistado realmente echando chistes. ¿Cómo le va a él con las mujeres? Antes de que se casara, ¿cómo le iba con las mujeres?
1: Pues yo no creo, o sea, yo creo que eso no cambia muchas cosas. A ver, es que hay unos que tienen plata, son bonitos y encima son chistosos.
0: Eso es el combo completo.
1: A mí sí. Me gusta ese combito, por ejemplo. Pero si tuviera que sacar algo de ahí, entonces se irían en este orden.
0: Que tenga plata.
1: Chistoso, bonito y con plata. Entonces se iría primero chistoso. Puede quedarme con el bonito y con plata.
0: Puedes quedarte con el aburrido, bonito y con plata.
1: Sí, y si no, le quito lo bonito y solo con plata. Y si no, le quito lo hombre. No, mentiras. al hombre sí lo necesito, sí me gusta mucho. Pero no creo que dependa mi conquista del chiste. No depende totalmente de eso.
0: Es que yo siento, ¿sabes qué, Sari? Bueno, es una impresión que yo tengo. Que un hombre con buen sentido del humor es un hombre inteligente, por ende un hombre inteligente es un tipo que progresa. O sea, es un tipo que sale a la, o sea, yo no he visto el chiste. No conozco el chistoso pobre todavía, la verdad. O sea, generalmente el tipo, pero más allá de lo chistoso, porque una cosa es ser chistoso, otra cosa es tener buen sentido del humor. Por ejemplo, yo siento que mi esposo no es chistoso, pero tiene unos tiros cuando suelta algo, sí. Cuando se echa un comentario negro, uno dice, uno se puede morir de la risa.
1: Eso sí me
0: pero
1: gusta
0: no
1: mucho.
0: Es que venga a contar, no es que vaya pueda ir a sábados felices a
1: pero
0: con
1: eso
0: chiste,
1: me gusta
0: ¿no?
1: mucho de los círculos sociales.
0: Exacto.
1: Por ejemplo, en Bésame, yo considero que flojos de humor.
0: Ok.
1: Pero porque no echamos chistes todo el tiempo. Pero sí. Cuando nos damos el tiro de echar comentarios, como dice tu esposo, como dices de tu esposo, sí, sí es bueno. Pero recuerdo mucho que trabajé en un lugar, una vez me incapacité porque yo me reí mucho como en una posición y no me pude parar inmediatamente.
0: Okay. Sí.
1: Entonces ese día tenía una cita con un cliente, como de autos o algo así. Que eso sonó re feo, esa cita con un cliente. Y no pude ir. Y me tocó incapacitarme porque estos berracos me hicieron reír toda la tarde.
0: No puede ser.
1: Y yo decía, esa es una buena historia. Yo recuerdo mucho y yo no sé cómo qué era, qué estábamos hablando, yo no sé qué pasó. Pero yo me reía tanto en ese lugar, mire, que yo nos tocaba a nosotros toser para poder ir al aire, porque cuando tú te ríes mucho,
0: sí,
1: que a mí,
0: sí.
1: Aquí nunca me ha pasado que nos toque toser para ir al aire porque nos reímos mucho,
0: sí, no.
1: Jamás, y llevo un año y medio, y nuestra jefe nos decía, hágame el favor y tosen porque ustedes de tanto que se rieron, pues generaron flema en la garganta,
0: claro.
1: Parce, ¿cómo es posible? Era una cosa increíble, yo lloraba y lloraba y lloraba de la risa, era maravilloso, eso depende del lugar, hay lugares donde no tanto,
0: sí, ¿no?
1: Yo considero que las mujeres a veces no tenemos, yo no considero, no he conseguido una amiga que tenga un humor así muy bueno,
0: no.
1: Como los hombres sí.
0: Sí, yo creo que los hombres sí tienen mejor sentido del humor que las mujeres. Mechi, ¿y a José cómo le va con los chistes?
2: Lo que pasa es que precisamente, o sea, a mí, mi novio me gustó de entrada, o sea, porque yo siento que todo entra por los ojos. Nadie se enamora de que, ay, qué lindo corazón tiene de primera, todo entra por los ojos.
0: Claro.
2: De entrada me gustó físicamente, pero si él no hubiese sido una persona que me hacía reír tanto, no lo hubiese parado hola. Porque es que, no, o sea, yo he salido con manes que son como, ay, tan lindo, sí, bonito, puedes tener lo que sea, pero es que la conversación aburrida, que cuando hay un silencio no tenga como un comentario para hacerte,
0: es difícil.
2: No tenga así como un apunte, es muy cansón, la verdad. Yo
0: miren,
2: no podría estar con una persona que no sea chistosa, al menos para mí, porque puede que lo que a mí me da risa no le dé risa a la gente.
0: Aquí dice Laura López que el chistoso gusta... porque sin duda es una persona segura, no le tiene miedo a hacer el ridículo, y yo creo que eso sí aporta bastante. Tener una persona segura al lado, de verdad que yo recuerdo muchísimo a Alejandra Azcárate alguna vez decir que si una persona con el que ella saliera, la hacía reír, ya la tenía un paso más cerca de la cama.
2: ¿Ah? Lo que pasa es que por ahí en la costa dice, entre risa y risa te mete la y te avisa. O sea, y es cierto. Es cierto.
0: Estamos en el 317-243-5777. ¿Ustedes qué opinan? ¿Será que un hombre divertido, chistoso, tiene más posibilidades a la hora de conquistar que un hombre que solo sea guapo? ¿Nos han enviado mensajitos, Mechi?
2: 317-243-5777 dicen, así fue que conquisté a mi esposa. Todavía me preguntan que si cómo lo hice y la verdad yo solamente la hice reír.
0: Ah, bueno, porque es que hay gente que, o sea, de verdad. Y esto lo digo, oigan, qué vieja tan linda. Pero el man con el que está, no, o sea, no es tan guapo, no es tan churro. Y uno se da cuenta que es el man muy divertido. Y yo creo que sí se puede conquistar así, ¿no, Mechi? ¿Qué dice la gente?
2: Dicen, hola, 100%, un hombre chistoso vale mucho más que un hombre sin plata. Ok, está bien. O sea, que tenga plata y que sea chistoso, básicamente estoy entendiendo aquí.
0: Sí, exactamente. Este sería
2: una buena combinación, sería una excelente combinación.
0: Así sea feo, no importa. Así sea feo, chistoso y con plata, Sarita, sí.
1: Chistoso y con plata, pues obvio sí.
0: Obvio ya.
1: Así sea feo,
0: no importa.
1: Sí. Ay, Dios mío, es que el tema de la plata es difícil porque a veces tienen plata y son tacaños. Uy, eso es un colmo.
2: Eso están diciendo también por acá. Es que están diciendo, hola Sarita, ¿cómo estás? Que tengan plata no te garantiza que te quieran gastar. Hay muchos hombres con plata que son tacaños porque les da miedo perder ese dinero que tienen. Prefiero un chistoso.
0: Oh. Es que miren, les voy a decir una cosa.
1: Pues es que usted se mete
0: hay
1: tacaños con plata. O sea, si usted se mete con un tacaño con plata, pues igual es un tacaño. O sea, es como meterse con una rubia alta, una rubia bajita, una rubia paisa, una rubia, pues es la misma rubia, solo que es diferente el lugar, es lo mismo. Hay tacaño bajito, hay tacaño con plata, hay tacaño con empresa.
0: Hay tacaño pobre.
1: Yo estoy segura, hay tacaño pobre. ¿Cómo es posible los tacaños pobres?
0: En el mundo estamos y hay de todo. A mí lo que
2: sí existen.
0: Sí, a mí lo que me sorprende y que yo no lo puedo creer es que uno sea tacaño con uno mismo o con la pareja.
1: Uy, eso es muy duro.
2: Conmigo sí soy tacaña.
0: Sí, yo no.
2: Yo me mido demasiado para darme un gusto, pero demasiado.
0: Sí. Ah, pero mira que con Sara estábamos hablando ayer de la importancia de darse gusto porque la vida es tan efímera que uno no sabe si hoy está y mañana no. Entonces, ay, Dios mío. Me voy a dar este gustico, pero es que no puedo, pero sí puedo, pero mejor no. Entonces, al final uno deja de vivir y de disfrutar de la vida y de darse esos gustos que en teoría tiene derecho. Pero también entiendo a Mechi, porque es que quiere ahorrar, quiere, pues no sé, ser organizada con sus finanzas. Yo trato en lo posible de si quiero darme un gusto, dármelo en el momento y luego reponerle el doble a los ahorros, ¿sabes? O sea, como que, bueno, me antojé estos zapatos, me valen X, 50 mil pesos. Yo pido prestado esos 50 mil pesos, me doy mi gusto y más adelante no devuelvo 50 a mi billetera, sino que devuelvo 100. Esa es como mi dinámica.
1: Ah, qué buena. Pero
2: muy buena, muy buena.
0: Claro, pero no puedo dejar de vivir y no puedo dejar de darme ese gusto porque es que mañana me muero. Y me quedé con las ganas de los zapatos, del pastel, de tomarme ese vino, no.
1: No, yo no puedo. Pero hablando de los tacaños, justamente de que no es tacaño con uno mismo o que sea tacaño, lo que sea, los hombres chistosos pueden ser muy lindos, pero si son tacaños, lo siento en el alma. Los hombres con plata también son tacaños. Ven que tú, se pueden ganar hasta 3-4 veces más que tú. Y ven que tú tienes un peso y gasta.
0: Sí.
1: Y cotéjame, odio esa palabra con toda mi vida.
2: Aquí dicen, el hombre no es que sea tacaño, solo que no gasta plata en quien no merece. Ay, todo Dios el que se sienta mío. Aludido con eso nuestro comentario.
1: Eso lo dijo un hombre.
2: Obviamente. Sí, lo dijo un hombre.
0: Nos están preguntando mucho por Carito Sierra. Qué pena que no les había contestado. Mil disculpas, les ofrezco. Carito está de vacaciones, unas merecidas vacaciones. Ya la próxima semana estará con nosotros. Aquí estamos para acompañarlos Sarita, Mechis y Mile López, que estaremos con ustedes hasta las 10 de la mañana. Y el tema, ya lo saben, está sobre la mesa. ¿Será que a un hombre divertido, chistoso, le va mejor con las mujeres que a un hombre guapo?
2: Me encanta un comentario que dice Silvia Juliana, dice, Oli, si te hace reír, te hace gemir.
0: ¡Ay, niña! ¿Tú qué opinas de ese comentario, Sara? ¿Tú estás de acuerdo? Si te hace reír, te hace gemir.
1: Es que estoy recordando algo. No, yo siento que así no te haga reír, te hace gemir.
0: ¿Sí?
1: Sí, así no te haga reír, te hace gemir. Eso es un... eso es mentira. Que si solo si te hace reír, te hace gemir. No. Hay hombres que no son tan chistosos, que no son tan chistosos y también te hacen gemir, y muy bien, y lo hacen muy bien.
0: O hay unos que son chistosos y no te hacen gemir nada.
1: O hay unos que son chistosos y no te hacen gemir. A mí no me ha pasado que sea chistoso y no me haga gemir, ¿no?
0: O sea, generalmente sí.
1: Generalmente si es chistoso me hace pasar bueno. Pero también el que no es chistoso me hace pasar bueno. O sea, es que eso no es una camisa de fuerza. ¿Mm? Pues yo nunca he tenido una pareja chistosa, además. Uy, no, sí tuve mi primer novio.
0: ¿Sí? Ay,
1: no, era horas. Una vez nos pasó, yo creo que es la experiencia más hermosa de mi vida. Estábamos en un ascensor y teníamos un amigo que pesaba 130 kilos. O sea, era muy pesado, 100 kilos. Y entonces estábamos todos en el ascensor y el ascensor no subía.
0: No.
1: Y entonces el ascensor no subía. Entonces como que íbamos con los instrumentos, no sé qué, porque él es músico. Se ha ganado ya unos Grammys importantes. Yo lo quiero mucho ahora, nos queremos mucho.
0: Ah, gente famosa, gente importante.
1: Entonces, él es productor musical, es espectacular, vive en España.
0: Bueno, hay mucha gente escribiendo y dice, pero que llegue una parecida a pedir que no llore, que facture. Ay, mejor dicho.
1: Ay, pobrecito, señora, ay, váyase a dormir. Si uno, ¿usted se imagina si yo quisiera pedirle a usted su plata? Yo estaría ya a las 6 de la mañana madrugando para un programa desde que tengo 19 años y tengo 26. Hace 7 años madrugo y hubiese madrugado desde los 5 a las 5 de la mañana para irme al colegio todos los días para no estarle rogando a un tipo como usted que le mande para un recibo de la luz que vale 100 mil pesos porque seguramente no me puede llevar a un yate en Miami. No.
0: Sí, soy así con las chicas que he estado, novia en su momento, esposa en su momento, para ellas todo. Ay, es que hay mucho princeso, niñas, déjenme decirles.
1: Uy, sí, qué boleta, por eso es que uno está...
2: La verdad, no sé por qué, o sea, hay una chica que siempre como que hace ese tipo como de chistes de hombres que son tacaños, de hombres que son princesos, que no sé qué, y hay muchos hombres que se ofenden. Si usted, señor, no es tacaño, si usted, señor, no es princeso, si usted, señor, no se considera feo, por ejemplo, no se ofenda,
0: sí,
2: y
0: no
2: ya,
0: ofenda,
2: y párchese. Es que esa es la vaina, o sea, si ustedes se ofenden, están diciendo que son de lo que estamos hablando. Párchense, relájense, aquí nadie los está atacando. Estamos hablando de los tacaños. Si se ofende, si reacciona, si se pone reactivo es porque es tacaño. Así que...
0: Y se ha divertido, Hoy estamos conmemorando el Día Mundial del Chiste. Y el chiste, de verdad, y no en el término como de chistoso literal, sino del buen sentido del humor, trae muchos beneficios, libera endorfinas, mejora relaciones sociales, incluso ser divertido le puede ayudar a conseguir pareja. Y yo hasta pensaría, niñas, que el que no ni es tan guapo ni tiene plata, si es un tipo divertido y agradable, pues se puede conquistar a alguien, y lo hemos visto en miles y miles de casos. Yo quiero que ustedes nos envíen sus notas de voz al 317-243-5777. Estamos en TikTok hasta las 10 de la mañana conectados. Estamos en YouTube. Queremos oír sus opiniones. Nosotros somos inexpertas de Bésame y tendremos muchísimas cosas porque ya Lucho pronto estará con nosotros para contarnos cómo le va a él echándole chistes a las mujeres. ¿Será que se ha conquistado a alguien con un chiste? A ver qué dicen.
2: Me encanta este mensaje. Dicen, hola, lo que no entiendo es esas personas que no están de acuerdo con lo que ustedes dicen, por qué se levantan temprano y pierden su valioso tiempo, como ellos dirán, escribiéndoles en el live, que simplemente lo pasen y ya.
0: Exactamente.
2: Por favor.
0: Ah, bueno, eso sí, lo que pasa es que aquí tenemos unos temas de conversaciones muy entretenidos, muy divertidos, todos los temas que se ponen sobre la mesa. La idea es poder compartirlos, poder debatirlos, y todas las opiniones, buenas, malas, pues sean oídas aquí. Incluso Sarita, que tiene opiniones como es tan...
1: Deja que termine el relato del amigo en el ascensor, si no me dejaste terminar.
0: ¿En serio, Sarita? Perdóname.
1: Es tan bueno.
0: Bueno, termina el relato del amigo en el ascensor.
1: Yo toda, ya los tacaños X, váyanse a tacañar a otro lado. Ya fue. Aquí no me tacañen a mí, que yo tengo mis cosas. Bueno, imagínense que estábamos en el ascensor y Mile me paró y tú empezaste a hablarte.
0: Perdóname, me tuve un pequeño lapsus. Esas cosas me pasan todo el tiempo.
1: Sí, es que me están escribiendo, es porque me están escribiendo aquí. Mira, deja que termine el amigo el ascensor. Sí.
0: Bueno, vuelve y contextualízanos, porque seguramente alguien se está conectando en este momento y no tenemos el contexto completo de lo que pasó con el amigo del ascensor.
1: Sarita, bueno, ya miro que... Imagínense que... Esto es una experiencia que yo tuve con un exnovio con el que nos reíamos muchísimo. Ajá. Él se llama Andrés Mauricio Rangel. Como todos. Y entonces... Nosotros un día estábamos en un ascensor en Duitama porque estábamos en un evento musical, él es músico, Y entonces como que entramos todos con los instrumentos al ascensor.
0: Sí.
1: Y el ascensor decía un tope de peso. Y estábamos con un amigo que es muy grande, que debe pues pesar como 130 kilos. Y yo me acuerdo que ese día me reí tanto, yo me moría de la risa. Y nos mirábamos todos porque no subía el ascensor ni se cerraba. Uh-huh. Y nos mirábamos todos y entonces lo miramos a él como, marica, ¿eres tú? Entonces él dijo, ay, no, ¿cómo voy a ser yo? ¿Qué les pasa? No sé qué. Entonces como que mi novio le dice, ven, si te bajas, solo ensayemos. O sea, puede ser que esté dañado y nos subimos por las escaleras.
0: Bájate como para saber.
1: Pero si bájate para saber. Que se bajó y
0: el ascensor se cerró.
1: Y claro, en el segundo piso estábamos estallados de la risa porque cómo es posible que solo una persona haga que nos suba un ascensor. Oh. Y nosotros nos reímos, me dio mucho pesar, pero nos reíamos demasiado y pasé una relación muy linda con él porque además que tenía pues obviamente una solvencia económica grande. Uh-huh. Pero, y era mayor que yo. Yo tenía 19, él tenía 35.
0: Ok.
1: Sí, éramos muy diferentes, éramos muy separados.
0: ¿Cuántos tenías tú? ¿19?
1: 19.
0: Pucha, sí.
1: Me llevaba 16 años.
0: Bueno, yo a los 19 tuve un novio de 32.
1: ¿Sí?
0: Sí.
1: Ay, ¿a los qué?
0: A los 19. Tuve un novio de 32.
1: ¿El que me contaste?
0: No, otro. Ese no te lo he contado. Pero lo que pasa es que yo siento que una persona de 30 años es muy joven.
1: Uy, una persona de 30 años es un niño.
0: Muy joven,
1: es un niño, man.
0: Exacto.
1: Y eso pasó y nosotros nos reíamos y de todas, o sea, de muchas cosas nos reíamos mucho. O sea, como que era increíble. O sea, era demasiado. O sea, no. Ahí tengo miles de historias y sí recuerdo que esa relación la recuerdo mucho mejor. O sea, no fue tan buena, pues, pero mejor que las otras porque sí me marcó mucho la parte. Como de humor,
0: me hacía reír muchísimo.
1: Sí, esa era mi historia del ascensor.
0: Mandaron mensajes de vos, no me eches.
2: Sí, dicen buenos días. Es maravilloso que un hombre con buen sentido del humor, nada más horrible que andar con un hombre amargado que haga mala cara porque no le gusta nada. 317-243-5777. Mandaron una nota de voz ahorita, pero no se le entendía mucho. Ya, corazón, si lo puedes volver a enviar, ahí te dejé un mensajito, pero de todas formas te lo digo aquí al aire. Si puedes volver a enviar la nota de voz, sería espectacular. Hola, hola.
3: Buenos días, chicas. Les comento. Mi esposo tiene tres cosas: tacaño, chistoso y guapo. Pero lo quiero y lo amo mucho. Me enamoró su forma de ser. Me encanta.
2: Pero bueno, a ella.
0: Tacaño, ya no le molesta que él sea tacaño.
2: No le molesta que el man sea tacaño. Es chistoso y guapo. Para ella está mejor chistoso y guapo.
1: Nos preguntan en TikTok que si es que ahora las mujeres tienen todas un precio.
0: Ay, ay, ay. Pero, bueno, es que les voy a decir una cosa. Yo sí, así no tenga plata, pero que sea divertido, porque es que uno, pues, es mi manera de pensar. O sea, uno sale adelante y si uno tiene un buen partner de vida va para adelante y no hay lío. Pero uno tratando de salir adelante con un hijo, no voy a decir la palabra, con un amargado. No, qué pereza.
2: Yo siento que las mujeres. Yo siento que las mujeres nos llama la atención y creo que esta es una regla que aplica para todo. Bueno, él puede que no tenga los millones o que no tenga, pero siempre y cuando se le vean como ganas de salir adelante, que el tipo sea berraco, que el tipo sea importante.
0: Que le ponga buena actitud a la vida.
2: A una gran parte de las mujeres, pero por lo menos cuando yo empecé a salir con José, José no tenía trabajo. Uh-huh, José consiguió trabajo como casi 2 meses después de que nosotros ya nos habíamos hecho novios. Pero de todas formas yo veía que él metía sus hojas de vida, que él siempre se rebuscaba porque él es abogado, él se rebuscaba por fuera, entonces a él le llegaba una plática y decía, bueno, amorcito, y hacía presupuesto para sacarme a comer, o sea, como que uno siempre ve que el man quiere salir adelante y dice, okay, aquí hay potencial y
0: claro,
2: me puedo quedar.
0: Que le ponga buena actitud a la vida, o sea, no, a ver, no nos vamos a encontrar, esto obviamente voy a sacar a Sarita del balde, porque Sarita es punto aparte, pero las otras mujeres, algunas otras mujeres como yo, sí. O sea, a mí me gusta mucho un hombre sobre todo echado para adelante. O sea, puede que no esté millonario, que esté nadando en los millones. Un hombre echado para adelante, un hombre que quiera salir adelante, que tenga potencial, como dicen Mechi, que quiera progresar. Y no solamente eso, que le ponga buena actitud a la vida, porque es que en la buena actitud también está que lleguen las cosas positivas. No. Menos uno con un amargado ahí todo el día, arrancado y amargado.
1: Pero también es cierto que encontrar una persona con mucho dinero que te trate como muy mal, que te suba los carros lujosísimos, divinos, preciosos de tu vida, pero igual tú te sientes mal en ese carro, pues ¿para qué estar ahí?
0: Sí, exactamente,
1: es que,
0: también.
1: Porque es que definitivamente que yo he tenido parejas que solventemente son muy económicas. Económicamente son muy solventes.
0: Son muy solventes. Eso suena muy divertido.
1: Pero lo dije súper segura.
0: Pero muy bien, yo te la creí. Yo dije wow, qué bien.
1: Pero ¿de qué me servía si yo me sentía mal en ese carrazo, si yo me sentía mal en esa casa? Si yo me sentía, en últimas no me servía más que mi economía propia. Claro. O sea, si yo tengo mi economía, bien. Si esta persona me puede brindar algo más, porque yo, a mí sí me gusta mucho que mi noviecito me diga, ay amor, mira, te traje un perfume de estos, te traje estos tacones que tú quieres, no sé qué, claro, me gusta mucho el apoyo y seguramente voy a tener ese apoyo. Ahora, si yo tengo ese apoyo y esa persona me empieza a tratar mal, me voy.
0: Lo que pasa es que, y le estaba leyendo un estudio, Sarita, en estos días, no lo digo yo, lo dicen los expertos, que los hombres que son tan proveedores, que resuelven todo en la casa, que son los que aportan la economía, sobre todo la economía del hogar, generalmente tienen actitudes un poco más dominantes frente a la pareja. Entonces, como que son las personas que deciden en el hogar y ponen como ciertos tipos de reglas a las mujeres, y eso a veces en este momento de la vida, pues a las mujeres no les gusta tanto, quieren conservar un poco también su libertad. Dicen que los hombres proveedores son un poco más dominantes que un hombre que, digamos, tenga las cargas equilibradas con
1: es
0: la
1: verdad,
0: mujer.
1: Tienes, ¿es verdad?
0: Más, dicen, más celosos, más dominantes, más protectores, más, sobre todo la palabra dominante era la que prevalecía durante ese estudio.
1: Totalmente, yo el hombre más proveedor que tuve en mi vida era demasiado controlador.
0: Muy controlador.
1: Uf, claro, pero es que me daba todo, mire, o sea, era como, yo, ay, amor, me voy a comprar unos cucos, toma, 2 millones. Y yo, ah, bueno, amor, gracias.
0: Pero
1: era
0: no te muevas de la casa porque quiero que estés ahí, te quiero llamar y que me contestes en el precisamente momento. Okay, listo.
1: Ahí está. Eso estamos hablando nosotras en Inexpertas de Bésame.
2: Exactamente, 6:50. 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
0: 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Son las 6:56 minutos.
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0: 7:05 de la mañana, I Was Born This Way, es la canción que está sonando de Lady Gaga en este momento. Y ustedes se preguntarán, ¿pero por qué está sonando Lady Gaga? Pues resulta que un día como hoy, primero de julio en 1972, en Londres, se llevó a cabo la primera marcha del orgullo gay, la primera marcha de la comunidad LGTBIQ+. En Londres, en Londres, porque se han hecho muchas otras marchas. Por ejemplo, la primera dicen que fue en Nueva York, no tengo la fecha presente en este momento, pero en Londres. Y hoy queremos hacer con ustedes un versus. Ah, bueno, y Lady Gaga representa muchísimo esta comunidad, por eso quisimos iniciar con este pedacito de canción para ambientarnos.
1: Además,
0: sobre el versus que vamos a hacer. ¿Qué decías, Mechi?
1: Además que esta canción, de hecho, habla precisamente de eso, Born This Way, así de esta manera. Hay una parte que dice, I'm beautiful in my way because God makes no mistakes. O sea, soy hermoso, soy hermosa como soy, porque Dios no comete errores. Y es un himno de la comunidad LGBT. Es una excelente canción y pues nos encanta. La verdad, a mí me encanta, es de mis canciones favoritas.
0: Y es verdad que Lady Gaga se declara bisexual en algún momento, y cuando una persona se declara bisexual, claramente pues pertenece a la comunidad, ¿no, Mechi? O sea, una persona es bisexual, homosexual, todas estas, digamos que diversas combinaciones podrían incluirte dentro de la comunidad, es que igual es muy bonito,
1: es,
0: ¿no?
1: Es que por eso es LGBTQ+, porque siempre, o sea, siempre, pues, obviamente hay muchas formas de explorar la sexualidad. Por ejemplo, uno de los artistas que vamos a tener a continuación, él dijo que era trisexual, entonces, pues,
0: anda,
1: ahorita.
0: Trisexual, ¿cómo que
1: trisexual? Ahorita más adelante vamos a hablar de él porque tenemos artistas.
0: Trisexual. Bueno,
1: trisexual.
0: Entonces, en nuestro versus vamos a iniciar con Ricky Martin. Imagínense que Ricky Martin, el 29 de marzo del 2000.

10 declara oficialmente a través de un comunicado oficial en su página web oficial que decide pues declararse un hombre homosexual, abiertamente homosexual. Fue muy polémico en ese momento porque muchas personas decían, no, claro, pues se cansó de tener tantas mujeres alrededor, tantas mujeres lindas, y es donde toma esta decisión. Así que nos vamos a ir con una canción de Ricky Martin que lo amamos y lo adoramos, que se llama Vuelve.

0: Por otro lado, quiero hablarles de Pablo Alborán. Pablo Alborán, el 17 de junio del año 2020, justamente estoy viendo en su Instagram que hace un video que tiene en este momento, cuenta con 1.4 millones de
1: likes.
0: ¿Sí? Donde él cuenta que dice: les voy a contar algo, chicos, soy homosexual abiertamente, y lo cuenta hace exactamente 6 años. Hace poco se separa de su pareja, hay rumores de ruptura hace 2 semanas. Era un hombre que se llama, ya les voy a decir, Juan Sesma, se llama este hombre, con el que compartía su vida afectiva durante estos últimos días, y parece que se han separado Pablo Alborán y Juan Sesma. Ahí está, pues la canción que yo quiero proponerles de él es Saturno, de Pablo Alborán.

entonces con... Ay, Dios mío, es que a mí me encanta, me gustaba mucho cuando estaba joven. O sea, ahorita me gusta, pero no lo había visto joven y me parecía tan lindo. A él en algún momento lo vincularon con Daniela Romo porque eran excelentes amigos, todavía son muy amigos, hicieron canciones juntos. Él aparece en uno de los videos de Daniela Romo como el interés romántico. Ah, estamos hablando de Miguel Bosé, que él pues se declaró abiertamente homosexual iniciando su carrera en los años 80, pero la disquera, su manager, muchas personas le estaban diciendo, ocúltalo porque eso todavía es un tabú. Sin embargo, él dice que en su casa él nunca tuvo ese problema, o sea, sus papás siempre supieron, tenían una educación internacional, entonces él nunca tuvo ese tipo de problemas, así ellos siempre se contaban todo. Y años más tarde él dijo que era trisexual, haciendo como una broma a que él era abierto a todo, él disfrutaba las relaciones sin etiquetas, o sea, sin necesidad de decir, ay, es que yo solamente estoy con un hombre, solamente estoy con una mujer, con quien fluya la emoción, él está. Y eso lo hace Miguel Bosé, esto se llama Amante Bandido.

0: Ya lo saben entonces, al 317-243-5777 vamos a oír sus notas de voz. ¿Con quién se van ustedes? Mile López está con Ricky Martin y vuelve, Sarita.
1: Yo estoy con Saturno de Pablo Alborán.
2: Me encantaría que ganara eso, la verdad.
0: Yo quiero que gane Amante, pues me gusta Amante Bandido mucho también.
2: Yo estoy con Amante Bandido de Miguel Bosé.
0: A ver,
1: ahí
0: señores,
1: está, chicos. Nota de voz únicamente 317-243-5777.
2: Porque están enviando mensajes de texto y, chicos, solamente notas de voz. Ya hemos hecho este entrenamiento, chicos, ya nos hemos entrenado. Hola, hola.
3: Pues de respuesta, me voy con Ricky Martin y vuelve.
2: Ricky Martin lleva la delantera, ¿quién más? Hola, hola.
4: Hola, mis inexpertas, yo voto por, obviamente, por Miguel Bosé.
0: Ay, me encanta también.
2: Miguel Bosé, hola. Sí.
5: Hola, chicas, buenos días. Voto por la canción de Milly con Ricky Martin.
2: Van dos.
0: Vamos, Ricky, tú puedes, amor.
6: Buenos días, mis inexpertas. Me voy con Amante Bandido a Miguel Bosé.
0: Empatados, Mechi. Vamos a ver.
2: El último mensaje va a ser el que lo va a definir. Hola.
7: Hola, amigas queridas. Voy votando por Ricky Martin.
2: ¿Qué? Mile, presenta tu canción.
0: Aquí está Ricky Martin, un gran artista. Él es puertorriqueño, ¿no? Puertorriqueño que nos ha traído canciones maravillosas a lo largo de tantos años. Desde los 90, yo creo que tenemos a Ricky Martin marcado en nuestro corazón. Y aquí está Vuelve, que sin ti la vida se me va.

0: 7 y 19 de la mañana y regresamos a Inexpertas de Bésame y vamos a tocar un tema que todavía sigue siendo noticia en todos los medios de comunicación porque se han conocido nuevos detalles de lo que pasó con Natalia Villalba. Incluso ya hay una persona capturada, un ciudadano británico que se llama Matthew Ashley, y él entregó unas versiones a un diario británico que se llama The Sun, donde en teoría, según lo que él dice, no tuvo nada que ver porque él ni siquiera estaba allí. Pero Sarita nos tiene más detalles y más contexto de lo que ha pasado desde el momento que la encuentran a ella fallecida en el apartamento hasta el día de hoy, porque también entiendo que hay muchas personas que se vieron con él con ella en ese transcurso del tiempo, ¿no?
1: Sí, no, es que justamente estaba viendo unos detalles que entrega la mamá. Esta mujer tenía es imposible que haya sido un accidente doméstico como lo quiere plantear este hombre, porque este hombre asegura que él estaba en otro lugar del Airbnb viendo un partido. Sí. Sin embargo, la mamá dice, pues es imposible. La mamá hace unas declaraciones hace unos minutos y dice, mi hija tenía las manos quemadas, los dedos de las manos quemadas, o sea, estaba en una ducha, en una maleta, pues, o sea, no es posible que ella misma haya hecho todo esto después de haber fallecido. Pues este hombre sale del país, se va para Ecuador, sí, y luego quiere irse para Estados Unidos, pero pues no lo logra porque es solicitado por las autoridades colombianas después de lo que sucedió. ¿Qué sucedió ese día? Encuentran a Natalia en esta maleta, el cuento es que ella no le contestaba a la mamá, y la mamá le dice al papá, le dice, ¿será que tú puedes ir a decirle en la recepción qué pasó con Natalia? Cuando él va y pregunta, sube la empleada de servicio y se da cuenta que hace mucho tiempo está la ducha abierta, y es cuando se da cuenta que está en una maleta.
0: Okay.
1: Esta mujer pues entra en pánico, van a la fiscalía, hacen el levantamiento del cuerpo, todo esto, pero se ve que el hombre durante estos días, porque estuvo 3 días incomunicada, y el segundo día este hombre sale con unas sábanas envueltas, sale del edificio, se va, se da la huida. Este británico, Matthew, que acabas de decir su nombre, se va, como que tiene unas sábanas, no se sabe con qué fin las usó o hacia dónde las llevó, se va de este lugar, y la mamá cuenta que entonces este hombre como que se da la huida, y había otro americano que estaban involucrando con el caso, que eso fue como una cortina de humo que tuvo el británico para poderse ir, porque el americano sí estuvo vinculado unas horas y fue desvinculado totalmente del caso. Este hombre pues dice ahora, después de irse para Ecuador y quererse fugar hacia Estados Unidos, dice ahora que no, que él estaba viendo un partido de fútbol en el lobby, bueno, en una parte de arriba, como en la terraza de los apartamentos, y las autoridades, sin embargo, por prevención, capturan a este ciudadano británico en nuestro país.
0: Al parecer, como que las declaraciones que dio Matthew a The Sun, que es un diario británico, pues no coinciden con las acciones y con lo que aparece en cámaras, con su salida del país, con el momento en que en teoría él estaba viendo el partido de fútbol.
1: De Inglaterra contra Croacia.
0: De Inglaterra contra Croacia. Y por eso, pues digamos que la investigación continúa, porque hay una cosa innegable acá, y es que las cámaras de seguridad ya están por todas partes y contra eso no hay nada. Y dicen que dentro de las cámaras de seguridad encontraron imágenes donde este señor inglés, Matthew, estaba dentro del edificio moviendo algunas sábanas, moviendo como algunos elementos del apartamento. Entonces esto seguirá siendo materia de investigación. Este es el caso, el adelanto, lo que ha pasado recientemente con Natalia Villalba y este desafortunado hecho. Pues qué triste que nos sigamos encontrando en Bogotá con este tipo de historias, de situaciones.
1: País.
0: Sí, en el país.
1: Con los extranjeros, sobre todo, esto sucede. Imagínate que el tipo dice que él estaba viendo el partido a las 3 de la tarde.
0: Ajá.
1: Pero parece que la muerte de Natalia fue a las 7 de la noche, 8 de la noche.
0: Ok.
1: Cronológicamente no coincide.
0: O sea, él había vuelto al apartamento.
1: Puede que sí, o sea, puede que sí haya visto el partido. Es que nadie le va a decir que no. Pero ella muere mucho después, entonces él se acordó tal vez del último partido que vio en el día, como Croacia, Inglaterra, no sé qué. Y no supo decir después como qué partidos había, qué pasó en el partido. Entonces parece que sí es uno de los más fichados para ser culpable en este momento. Esperemos qué dicen las autoridades.
0: Lo bueno de Colo, pues en este momento la tecnología ayuda muchísimo, las cámaras de seguridad, los sistemas de investigación, los procesos de investigación en nuestro país son muy eficientes, y si las versiones del señor no coinciden con lo que realmente está sucediendo en las pruebas, en el material probatorio, pues seguramente tendrá que responder ante la justicia colombiana. Nosotras somos inexpertas y estaremos contándoles más detalles. ¿Qué me decías, Mechitas?
2: Que cómo se manejará de pronto la ley en Inglaterra, que una persona que tiene todas las, o sea, tiene todo en su contra, que se ve en las cámaras de seguridad, que se ve que nadie más entró a ese cuarto, o sea, que una persona que de verdad se nota que es culpable, lo niegue tan rotundamente y quiere echar una mentira y todo eso, o sea, él se le olvida que hay cámaras.
0: Sí. Exactamente.
2: ¿Cómo se manejan entonces las leyes en Inglaterra?
1: Creo que son más
2: fuertes. El man empieza a negar y negar y negar y negar y negar hasta el final.
0: Mira que me llama mucho la atención precisamente hablando de este caso, y recuerdo el caso de Zulma Guzmán, que creo que todavía permanece en Londres en este momento y todavía como que no se ha dado resolución a ese caso. Pero sí, para un ciudadano inglés que comete un delito en Colombia, ¿cómo es el manejo? Yo creo que en colaboración tanto de las autoridades de Londres, de Inglaterra, como con las colombianas, tienen que encontrar una vía de ajusticiamiento que sea lo más legal para todos, y que las pruebas y todo lo que se ha encontrado, todo el material probatorio, pues lleve a que este caso, que en este caso se haga justicia, y que por favor en Colombia no volvamos a tener que oír estas historias de mujeres que viven este tipo de situaciones. Entonces nada, estaremos muy pendientes de lo que siga en el caso, de las nuevas pruebas, de las nuevas noticias que tengamos, y por supuesto aquí en Inexpertas les estaremos contando. Continuamos con Inexpertas, son las 7:26 de la mañana.
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2: 6:27 minutos de la mañana, Enrique Iglesias, ¿dónde están, corazón? En Bésame.

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0: 7:35 de la mañana estaba sonando nuestra cortinilla de Ruta al Mundial. ¡Sí, señores! Y es que este viernes juega nuestra selección y tenemos que ganar. No hay otra opción.
1: No,
0: tenemos que ganar.
1: Solo podemos ganar. Pero bueno, contra Ghana se gana.
0: Contra Ghana se gana. Hay incluso un dato importante y los datos hay que darlos. Y es que generalmente a Colombia le va muy bien jugando contra equipos africanos.
1: Esperemos que así sea.
0: Vamos a contarles un poco más detalles de este dato para que ustedes lo tengan presente y le manden la mejor energía a nuestro país, a nuestro gran equipo, a nuestra Selección Colombia este viernes. Y resulta, y Sarita nos va a contar más de esto, que hay unos equipos con los que uno como que decía, no, este no le va a ir tan bien, es un equipo pequeño.
1: Flojo.
0: Es un equipo medio flojo. Es un equipo de un país que nunca ha estado en un mundial, entonces no creemos que llegue tan lejos. Y, oh, señores, han dado la sorpresa en el mundial. Sarita nos tiene un top 3 de esos equipos. ¿Quiénes fueron esos equipos, Sarita, que en teoría y para los expertos, para todas las personas que han presenciado este gran mundial, dieron la sorpresa?
1: Pues tenemos a Marruecos, que eliminó a Holanda o Países Bajos. Marruecos uh-huh. fue una sorpresa muy grande porque Holanda o Países Bajos era uno de los seleccionados o de los favoritos para ganarse el mundial, ¿no? ¿Qué? Entonces Marruecos, al pasar esto, pues nos sorprende un montón y decimos, ¿qué pasó con Marruecos? ¿Cómo es posible que haya pasado a la siguiente fase? Bueno, ahí está. Marruecos es el primero.
0: Como que uno decía, estos van a salir en la siguiente fase, en la primera fase.
1: No van a llegar al mundial.
0: Y luego resulta que ya pasaron a la segunda, o sea, ya ahí van en la lucha, ¿no?
1: Está también Cabo Verde. Okay. Cabo Verde empató todos sus partidos, sí, pero es que empató uno que sobre todo nos dio demasiada emoción y una sorpresa, y fue España. Porque okay. recuerden que ahí fue cuando se hizo viral el arquero de Cabo Verde, Bocinha, uh-huh. porque, o sea, llegaban y ese tipo no se movía por nada del mundo, y fue una cosa espectacular porque en España, que se supone que les iba a pegar una goleada a Cabo Verde, imagínate España-Cabo Verde, es como Deportivo Bésame contra Nacional, o sea...
0: Deportivo Bésame podría...
1: Remontar
0: y dar sorpresas,
1: o sea,
0: también.
1: Mario Guti, todos ellos jugando contra Edwin Cardona, o sea, era
0: Juan
1: muy parecido.
0: Juan Manuel,
1: así.
0: Alejo, exacto. Don Vicente.
1: Jugando contra Edwin Cardona, contra David Ospina, o sea, era...
0: Pueden dar la pelea.
1: Era algo así, entonces fue muy raro.
0: Okay.
1: Y el número uno, por supuesto, que es Paraguay. Porque Paraguay logra eliminar a Alemania. Alemania es el campeón 2014, ¿no?
0: Sí.
1: Alemania le metió 7 goles a Brasil después de que Brasil eliminó a Colombia en el año 2014, en ese 2-1 que todos recordamos, gol de Yepes, que James lloró, que no sé qué. Luego Alemania le mete 7 goles a Brasil, siendo Brasil el que estaba organizando el Mundial. Uh-huh. Que la idea era que pues Brasil se quedara con la Copa del Mundo en el momento que ellos estaban organizando el Mundial.
0: Sí.
1: Y Alemania les gana en casa a los brasileros, que pues es un partido, o sea, es un fútbol increíble el de los brasileros. Pues no, es eliminado. ¿Sabían que Alemania nunca había sido eliminado de esta manera?
0: No, o sea, en la primera etapa no había sido eliminado nunca.
1: En los penaltis, en penaltis tampoco había tenido que disputar ninguna gloria.
0: Ok.
1: Entonces es como que, ¿qué está pasando con esto?
0: Este es un mundial muy atípico, y ayer también, oyendo uno de los comentarios deportivos, porque claramente no podría ser objetiva en un tema como este, porque no lo conozco, pero oyendo los comentarios deportivos, decían que es un mundial que ha sorprendido bastante, porque claro, hay muchos equipos pequeños, pero que sus jugadores están en grandes ligas. Entonces, eso es lo que ha permitido poner casi que a todos los equipos al mismo nivel y llevarnos sorpresas como la eliminación de Alemania, que yo dije, wow, o sea, es bien, bien sorpresivo que un equipo tan grande y con tanta buena fama haya salido tan rápido, ¿no?
1: Es que eso fue una sorpresa grandísima. ¿Se han ido jugadores buenos? Sí. ¿Quedan jugadores muy buenos? También. Miren que estoy sorprendida con Erling Haaland, el noruego este. Qué cosa tan impresionante, mide 1.95 y todo Colombia está como, díganme por favor que no le toca contra Colombia, porque es una cosa súper agresiva. Alemania se llevó muchos buenos jugadores, se llevó muchos buenos jugadores Países Bajos. Sí. Y Noruega, por ejemplo, es una cosa atípica, porque Noruega tampoco es que sea tan bueno. Lo que tienen, okay, y es lo que tú decías, lo de los jugadores que son élite.
0: Sí.
1: Noruega tiene a Erling Haaland, okay, al androide.
0: Okay.
1: Eso es una cosa increíble. Imagínate que una vez se cayó, sí, y desde el piso hizo el gol con la solo en la altura de las piernas porque mide 2 metros.
0: Wow, sí, es que ahí
1: es una locura.
0: Pueden ser equipos pequeños, de países pequeños, pero tienen jugadores
1: muy buenos.
0: Muy buenos que están jugando en grandes ligas europeas. Sí, nosotros tenemos, siendo Colombia un gran equipo y jugando como está jugando de bien, también cuenta y suma que nuestros jugadores estén en grandes ligas europeas.
2: Y
0: ¿no?
2: De hecho,
0: como
1: Lucho Díaz.
2: Uh-huh. De hecho, para Haaland hubo algo y era que cuando es Noruega, ¿verdad?
1: Sí,
2: bueno, cuando ellos salen, ellos hacen unas fotos, una sesión de fotos como vikingos. Y recuerdo que la mayoría de las personas dijeron, ay, pero ¿para qué están haciendo esas fotos si al final ellos se van a ir en la primera ronda, sí, para no hacer absolutamente nada, para que los eliminen, sí, rápido? Eso era lo que le estaban diciendo a Noruega y de hecho tú todavía puedes encontrar esos comentarios ahí. Y mira, sí, que han hecho una cosa espectacular, que la celebración noruega ha sido de las más chéveres porque hacen
1: la más
2: como
1: polémica.
2: La más polémica también y además la más chévere y la más viral, que es cuando hacen como vikingos. Entonces, bueno, para que veas que me gusta mucho este mundial porque este mundial está dando muchas sorpresas y pues siempre lo digo por ahí en redes sociales, hay mucha gente, muchas personas que leen cartas y ven el futuro y todo eso, que dicen que lo va a ganar un equipo que nunca ha ganado.
0: Pues me
2: vamos
0: encantaría.
2: Vamos a ver quién elimina a Francia.
0: Porque ayer Francia jugó espectacular.
1: España no ha sido eliminado, o sea, todavía.
2: Todavía no.
1: Entonces todavía tenemos una, a ver, están los duros todavía, ¿no?
0: Sí.
1: Está Brasil, Argentina, España y Francia.
0: Ay, Dios
1: mío. Se fue Alemania, o sea, ¿qué?
0: Bueno, ahí vamos. Para ustedes, a nuestros oyentes, si nos quieren escribir también y opinar, ¿cuál es ese equipo que le ha sorprendido?
1: ¿Y cuál es el que usted dice cómo se fue?
0: Exacto, 317-243-5777. ¿Qué equipo, así como el top que acaba de hacer Sarita acá, cuál es ese equipo que lo ha sorprendido, por bien o por mal? Porque ya lo sacaron y digo, no, yo no me imaginaba que a este equipo lo sacaran. O porque ahí continúa dando la lucha. Y veo, es un equipo al que yo no le tenía tanta fe. Y ahí sigue adelante, sigue dando la lucha. Yo con Colombia particularmente, huepucha, me he sorprendido en lo positivo. Qué buen equipo. O sea, está muy, muy, muy bien conformado. Y nos están dejando, pues, nuestro nombre colombiano muy en alto. Yo creo que este viernes vamos a hacer un buen partido también.
1: Sí. Tienes toda la razón.
0: ¿Sabes qué plan van a hacer el viernes, niña?
1: Ay, no sé. Estoy esperando que me inviten a algún plan.
2: Yo también, porque yo ya dije, yo engancho 2 partidos, Argentina, Cabo Verde, y después enseguida Colombia. O sea,
1: eso voy a hacer yo.
2: Donde sea que yo vaya a estar, sí, si es en mi casa, si es en un restaurante, si es en la casa de algún amigo, voy a, desde las 5 de la tarde estoy frente al televisor, Dios mediante.
1: Estoy igual.
0: Ayer mi esposo me dijo, ¿qué hacemos? Miren, yo, Milena López, y le dije, quiero irme a un lugar donde haya mucha gente.
1: Yo
0: donde
1: también.
0: Donde se oigan gritos, donde se oiga emoción. Entonces,
1: porque es probable buscando que sea nuestra última vez.
2: Ya, Sara.
0: Hay que ponerle
2: buena actitud. No te preocupes, que yo no me voy a poner la camiseta. Yo me voy a poner algo. Ya saben, si ustedes tienen la camiseta de Gana, chicos, ya saben que me la pueden pasar.
0: Bueno,
2: me voy a vestir o me visto con los colores de Gana, porque ya dijeron que Colombia creo que va a jugar con la azul. Creo que Colombia va a jugar con la azul.
1: Gana es. Eso es un tema. ¿Quieres saber?
0: ¿Qué color será la camiseta de Gana?
1: Lo que pasa es que cuando estamos, es amarilla.
0: Okay.
1: Lo que pasa es que cuando estamos nosotros en un mundial, también se juega de local y de visitante.
0: Ok.
1: Entonces, por ejemplo, se elige como que baloticas. Entonces, ¿quién, sí, va a ser, aunque estemos jugando?
0: ¿Quién va a ser el local?
1: Sí, ¿quién va a ser el local y quién va a ser el visitante? Entonces,
0: okay,
1: gana la ponerse el uniforme de local. Entonces, se ponen su uniforme de local, que es amarillo.
0: ¿Sí?
1: Y Colombia tiene que ponerse el de suplente, que el de suplente de nosotros es el azul.
0: Miren, hay gente que está diciendo, el único equipo que se le puede medir a Argentina es Francia, dicen por acá.
1: Qué
0: Argentina será nuevamente campeón. Azucena dice, mi querido México ha hecho un gran trabajo. Y sí, ha hecho un gran trabajo.
2: ¿Sabes
0: yo
2: que
0: pensaba
2: hay como
0: que
2: una
0: iban a sacar y no, mira.
2: ¿Sabes que hay como una campaña en redes sociales? Y me he dado cuenta de que al parecer esto es en todos los en muchos países, ¿no? Pero dicen como que, ay, Latinoamérica unida, menos con Argentina. No sé por qué, pero dicen como que todos estamos apostando Cabo Verde, Y pues te voy a ser muy sincera, amo a Argentina, mi prima está estudiando en Argentina y tengo muchos amigos en Argentina. Es una plaza espectacular para estudiar y todo eso. Pero a mí me encantaría que ganara Cabo Verde. O sea, sí, no sé, sería lindo. Siento que sería bonito.
1: Loquísimo.
2: Y sería loco. Sería muy loco.
0: Pero bueno, yo sí, me gustaría que ganara otro equipo que no repitiera el mismo equipo, pues la Copa del Mundo. Claramente nos gustaría que llegaran otros equipos, pero si en una final te ponen Argentina contra, Francia. España o Francia, de verdad, ¿a quién apoyaría? Pues para mí el equipo suramericano, sí. No sé, ¿sí o no?
1: Sí, sí, sí,
0: independiente de que ya se haya ganado una copa antes, hacemos, ¿no?
2: Sí, sí, se supone que si nosotros ganamos, le ganamos a Ghana, ajá, vamos a ir o contra Cabo Verde o contra Argentina. En caso de que vayamos contra Argentina, no, yo quiero ver a nadie diciendo
1: se acabó el mundial, chicos.
2: Tengo el corazón dividido porque
1: invítenos a un lugar.
2: Nadie. O sea, que no quiero ver a es que Messi, tengo el corazón dividido porque es el último mundial, que no sé qué. Nadie, mi amor. Si vamos Colombia, Argentina, yo soy la única que va a ir a Argentina, pero para echarle la sal.
0: No, ay, oye, el corazón dividido porque...
1: Así te podrías vestir para Argentina.
0: Sí, así mover para Argentina. En estos días hoy les puedo contar una historia que leí de Tinito, de Cel y de Paul, que una vez ella le dijo a él, te amo, y él estaba muy emocionado después de un partido y se había tomado unos traguitos y le dijo, yo también te amo, Messi. ¡Me muero! O sea, a mí... Yo le termino.
1: No, bebé, es Messi.
0: Pero yo, que me diga a
1: pero
0: mí.
1: Que te, es que yo prefiero que me diga, yo también te amo, Messi, o
0: yo también te amo,
1: Luisa. Pucha, Messi, está pensando en Messi, no en otra vieja.
0: No, me dio muy duro. Bueno, y ahí Mechitas tiene toda la razón, porque es que muchas personas tienen el corazón dividido. A la hora que toque jugar contra Colombia, contra Argentina, pues tú te vas por Messi o te vas por Colombia, ¿qué quieres? O
1: sea, no, yo me voy por Colombia. Pues, ahora, fue
0: Messi
1: diferente.
0: Te amo y te adoro, pero no.
1: Fue diferente en Portugal.
0: Sí.
1: No, yo vivo enamorada de Cristiano Ronaldo, marica. Toda mi vida voy a estar enamorada de ese hombre.
0: ¿Y entonces Colombia, Portugal? ¿Qué
1: no, pasa? Pues yo apoyé obviamente a Colombia, estaba muy feliz por Colombia, pero yo veía a Cristiano y me da mucha pena con todo el mundo que estaba ahí. Yo, pero qué cosa tan preciosa.
0: Nos han mandado mensajes.
1: Pena con ustedes.
2: 317-243-5777 dicen, Alemania, ¿por qué lo sacaron? Fue una sorpresa. México, súper. Bueno, la verdad es que en penales, siento loco. Que la cosa es muy diferente, es muy difícil.
0: Sí.
2: O sea, no es lo mismo de pronto jugarse todo un partidazo y que el cansancio, los pases y todo eso, pero ya en penales siento yo que depende solamente de dos personas, del que patea y del arquero.
0: No sufre demasiado en eso, no.
1: Pero
0: quiero.
1: Sí, pero quiero hablar con el profe. Quiero hablar con el profe ese día.
0: Aprovecha ya. No, mándale un mensaje ya al profe, Sarita, que seguramente te va a oír.
1: ¿Al profe cuál?
0: ¿A qué? ¿Le vas a mandar un mensaje al profe al director técnico de la Selección Colombia?
1: No, al profe de nosotros.
2: ¡Magnoli!
1: Porque yo sí siento que para penales, yo siento, porque dicen que David Ospina, siento que David Ospina nos ha salvado tantas veces. Que yo
0: quieres ponerlo, ¿cierto?
1: Yo quiero siempre a Dios.
2: Pero a mí me han dicho que Morelos, ¿qué se dice?
1: Morelos.
2: Morelos. A mí me han dicho que Morelos es excelente tapando penales. Que, sí. Que no es el fuerte del que nos está defendiendo ahora, pero que él es bueno.
0: Luis Díaz.
1: Montero.
2: Montero, eso, Montero.
1: Ah, yo dije, ¿bebé para patear o para tapar?
2: No, bebé, es que tú sabes que si tú me dices que hay uno que se llama Pibe Valderrama jugando, yo te creo.
1: Montero es el que es duro para tapar.
2: Sí.
0: Okay.
1: Es que tenemos tres arqueros, tenemos a Camilo Vargas, tenemos a David Ospina y tenemos a Álvaro Montero.
0: Sí.
1: Entonces, los tres son muy buenos. Camilo para el tiempo, yo entonces, ¿para qué me llevaron a mi David si no me lo van a utilizar?
0: ¿Para que yo vaya a pasear?
1: No, gorda.
2: No, es, claro. No es lo mismo decir que has estado en tantos mundiales, porque si no estoy mal, has estado como en tres.
1: Sí, David ha estado en tres mundiales.
2: Pues mami, mejor decir tres que dos, así sea que vayas a pasear.
1: Tres. Creo que estaban tres mundiales, para no pasar por ignorante, creo que dos mundiales y una Copa América, si no estoy mal.
0: Okay.
1: Pero David Ospina, yo sí, en el 2014, vamos a olvidar lo que hizo en el 2014. Ustedes son demasiado desagradecidos.
0: Yo no me acuerdo qué hizo en el 2014. ¿Qué? Lo olvidé hace mucho tiempo. ¿Qué?
1: En penaltis nos salvó varias veces.
0: Ah, bueno.
1: Y llegamos a cuartos de final por David Ospina. Esto se tragaba en el gol.
0: Sí.
1: Para finalizar, digo esto. Se tragaba el gol, por ejemplo, Jerry. Y él iba y fue pucha. O el man tapa el gol o nos sacan. Y el man tapaba el gol.
0: Ah, bueno, entonces sí hay que darle la oportunidad.
1: Hay que darle la oportunidad.
0: Bueno, gracias por refrescarnos la memoria, Mechi. Mechi, Sarita, somos inexpertas de Bésame y continuaremos, por supuesto, hablando de fútbol. Son las 7:49 de la mañana.
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0: Somos inexpertas de Bésame y como siempre les decimos a ustedes que tenemos invitados maravillosos, invitadas maravillosas. Y hoy tenemos a Bisbal y Bonilla. Como siempre, ustedes saben, todos los miércoles están en función de nosotros para que no le tengamos miedo a algo que siempre le tenemos mucho miedo. Y es a las deudas. Bienvenidas, niñas.
1: Mi Sarita preciosa, mi Emilia preciosa y todos los bellos y bellas de Bésame, muchas gracias. Buenos días.
2: Ay, qué lindo que estén con nosotros, qué nota que nos acompañen nuevamente. Y es que para nosotros sí es muy, muy importante entender la ley de las insolvencias. ¿Por qué razón? Porque es que uno no sabe en qué momento uno se puede declarar insolvente o no. Necesita uno, señoritas, estar completamente arruinado, no tener absolutamente nada para declararse insolvente.
3: Mi doctora Milena.
1: Ay, Milena, buenos días. Está perfecto.
3: Que no me esté por el atuendo, mi doctora Milena.
2: Qué linda, muchas gracias.
3: Muchas gracias por la invitación, mi Sarita. Buenos días para todos los oyentes. Milena, no, en efecto lo que tú hablas, nosotros ¿sí? hoy venimos a hablar de los mitos. Okay. Y eso que tú nos acabas de decir es uno de los mitos de la insolvencia y uno no debe esperar a estar totalmente quebrado, totalmente embargado, sino simplemente se puede insolventar siempre cuando cumpla los requisitos la persona.
2: Ok. ¿No?
3: Ya vamos a hablar ahorita de ellos. Entonces, acá vamos a hacer una dinámica con mi querida doctora Angélica y vamos a hablar de 5 mitos que por lo general suelen tener las personas, ¿no?
2: Uh-huh.
3: Entonces, uno de ellos, mi doctora Angélica, es ¿la insolvencia daña la vida financiera?
1: No, de hecho, creo que siempre lo hemos dicho, que el objetivo, el proceso de insolvencia es que el deudor recupere su situación tanto jurídico como financiera. En efecto, cuando él recupera o ella recupera ello, pues los reportes negativos ante las centrales de riesgo, hablemoslo como Datacrédito, Sifin, Procrédito, se van a normalizar.
2: Ah, buenísimo.
1: Entonces eso es bien importante. Acordémonos que todos tenemos estos reportes cuando empezamos a tener una vida financiera, ¿no? Entonces mi doctora no va a quedar reportada de por vida. En efecto, se van a normalizar estos reportes.
2: Y qué bueno, porque uno diría, si yo me declaré insolvente en algún momento de la vida, pues nunca en la vida me van a dar un crédito, nunca en la vida voy a tener acceso a comprar una vivienda o que el banco ni siquiera ni me reciban en la puerta del banco prácticamente, ¿no?
1: De hecho, acabas de decir un mito.
2: Sí.
1: En efecto, eso sucede y esas son muchas preguntas que surgen dentro de las personas que se comunican con nosotros cuando van a las oficinas. No, tú vas a poder normalizar, vas a poder obtener créditos nuevamente, vas a poder tener nuevamente el reporte, llamémoslo positivo, porque así era empezar, digamos, a tener un nuevo reporte ante las centrales de riesgo con las entidades financieras y vas a poder obtener nuevos créditos financieros.
2: Bueno, y tenemos más mitos por ahí como para ayudarle a la gente.
3: Claro que sí, Mile y Sarita. Otro de ellos que nos preguntan mucho es si solamente se puede insolventar la persona que le debe a las entidades financieras, es decir, bancos únicamente.
4: Ay, sí, eso iba a decir yo.
1: Qué bueno. Es una excelente pregunta.
4: ¿O me puedo endeudar con una persona?
1: Yo puedo insolventarme.
4: ¿O con un gota a gota?
1: Si yo le debo. Entidades financieras, cooperativas, personas naturales, servicios públicos, contratos de arrendamiento, absolutamente todo lo que se llame deuda. Ejemplo, Mile me prestó a mí un dinero, eso es una deuda, ¿cierto?
2: Okay.
1: ¿Puedes ser tu acreedor dentro de mi proceso de insolvencia? Sí, recuerden, el único acreedor que no entra dentro de estos procesos es alimentos de menor de edad.
2: Okay.
1: Porque priman los derechos fundamentales del menor, del niño o la niña.
3: Inclusive en mi doc hay algo muy particular. A veces uno dice, bueno, y yo le debo a mi compañero, ¿cierto? O a mi cónyuge, también es posible, ¿verdad?
1: En efecto, yo le puedo deber a mi mamá, a mi papá, a mi tío, a mi hermana, a mi esposo, esposa, no importa, es un acreedor.
2: Buenísimo.
1: En efecto.
2: Hay algo que todavía la gente no tiene tan claro y como para resumirles así, en un momentico, ¿qué beneficio tiene insolventarse? ¿Qué le permite a uno resolver en el momento de la vida? Para poner en contexto sobre esos mitos, ¿cuál es el beneficio?
1: Qué buena pregunta, Mile. Mira, el beneficio es que si yo tengo bienes, no los voy a perder.
2: Ok.
1: Recordemos que cuando hay un proceso, lo que van a entrar es a embargar.
2: A embargar, ¿no? Todo.
1: Exacto.
2: Y darle a uno, mejor dicho, hasta la base.
4: Lo que no tiene.
1: Así es.
2: Exacto.
1: Cuando yo me insolvento de los efectos positivos es que se suspenden esos cobros,
2: okay.
1: Se suspenden esos procesos, se suspenden los embargos, se levantan. Mucha gente dice, oye, tengo embargado mi salario y no tengo ni siquiera para mercar. ¿Qué hago? Yo no me puedo solventar porque ¿cómo hago? No, tranquilo, tranquila. Esos embargos se van a levantar. Usted va a poder volver a mercar, va a poder tener libre su ingreso para poder sentarse y decir, bueno, y ajá, esta es mi propuesta de pago, esto es lo que puedo presentar. Ojo, la propuesta de pago es de acuerdo a la situación de uno, de mi capacidad de endeudamiento como deudor. Esos son efectos positivos. No voy a perder mis bienes, voy a poder restablecer los reportes negativos entre las centrales de riesgo. No voy a estar despedido de mi trabajo y poder ascender a un nuevo cargo. No me van a impedir salir del país.
2: Y los intereses paran también, es que eso yo
1: Mile, me encantan esas preguntas.
2: Porque yo digo, sí, pero yo llegué a un acuerdo de insolvencia, sí, listo, sí. Yo llegué a un acuerdo, y yo voy a hacer como unos, no sé, unos acuerdos de pago, y voy a pagar muy juiciosa, pero si estoy pagando igual los intereses siguen subiendo, pues, ¿qué sentido tiene?
1: Pues, mi doctora, perdóname.
3: Muchas gracias, doctora.
1: No, perdón, a veces me tomo la mano.
3: Mile, no. Cuando una persona se insolventa, automáticamente uno de los beneficios que tiene la ley es que suspende la liquidación de los intereses diarios. Es decir, yo me insolvento hoy, celebramos la primera audiencia de negociación de esas obligaciones, uh-huh. Y la ley que dice, bueno, me debes de capital o la entidad me debes de capital 50 millones y los intereses son 20 millones, un ejemplo, y ya los intereses no van a seguir liquidándose día a día, es decir, van a quedar congelados. Beneficios también, la condonación. Generalmente cuando entramos a negociar con esos acreedores, ellos por lo general suelen condonar el 100% de esos intereses causados, que a veces inclusive llegan a ser más altos que el propio capital.
2: Condonar es perdonar.
3: En efecto, mis
1: palabras tan lindas. Fíjate.
2: Qué hermosa palabra.
1: Me encanta.
2: Uno tiene que perdonar desde el corazón, ¿no?
1: Así es, por favor.
2: Perdóname esos intereses.
1: Sí, sí. Sí, excelente.
3: Entonces, el hecho de pagar solo capitales, pues es un beneficio grande, ¿sí? Y otra cosa que estábamos hablando ahorita fuera del aire es que también insolventarse, mi querida Sarita y Milena, no es decir, me voy a insolventar, no tengo cómo pagar, no. La ley también exige que el deudor cuente con un ingreso, ¿cierto? Para poder ofrecer y poner sobre la mesa esa propuesta de pago.
4: Bueno, o sea que si yo no tengo ingresos, ¿no me puedo insolventar?
3: Es difícil, a menos que puede pasar en un caso que preciso una pareja, la esposa se quedó sin trabajo, pero el esposo dice, bueno, te voy a ayudar a pagar ese ingreso, es el que el cónyuge le va a otorgar a ella y así se puede llegar
4: tengo
3: a una negociación.
4: Una pregunta, si yo estoy casada, pero esa persona no se ha divorciado de mí, pero ya estamos viviendo lejos. Uh-huh. Y yo sí tengo un ingreso y esa persona no tiene un ingreso, ¿ella se puede insolventar con mis ingresos?
3: Si tú le quieres ayudar, por supuesto, ¿no?
4: O sea, ¿tengo que firmar yo o lo puedo hacer por derecho?
3: No, firma la persona. Digamos que generalmente se pone en la solicitud. Los ingresos que percibe es Sara, ¿cierto? No son a causa en este momento de su desempeño laboral, sino quien le va a coayuvar para pagar esas obligaciones es su excónyuge, ¿cierto? Su excónyuge, a padres hemos tenido que le ayudan a sus hijos también, y se pone que la persona tiene unos ingresos y se anexa obviamente.
4: O sea, pero tienen que pedir mi consentimiento, obviamente.
3: Claro, por supuesto. Ah, bueno, sí, por supuesto. Claro
1: que recordemos que el objetivo es normalizar, claro, tratar de, en serio, de pagar, de buscar este perdón tan bello como lo dijo ahorita Mile, sí, de condonar estos intereses y que la persona que sacó el proceso diga, oiga, estoy tranquilo.
2: Claro.
1: Oiga, puedo pagar, estoy tranquilo y puedo volver a iniciar. Sí, sí, ¿sí?
2: Cata, ¿nos queda algún otro mito, algo importante para decir antes de que demos toda la información? ¿De dónde nos podemos comunicar con Bisbal y Bonilla?
3: No, yo creo que tenemos como la mayoría de mitos que íbamos a tratar el día de hoy, mi querida Milena.
1: Preguntas las que quieran, por mí hablemos todo el día, pero pues entendemos que es corto.
2: No, pero además les voy a decir una cosa, uno puede traer todas las preguntas a colación, las así que ustedes es. Quieran, yo tengo una lista impresionante, uno que es empresario,
1: claro,
2: sí necesita resolver muchísimas dudas con respecto a esto, claro, y pues aquí nos podríamos quedar toda la mañana, pero listo. Bisbal y Bonilla nos acompañan, Catalina y Angélica. ¿A dónde nos podemos comunicar con ustedes? ¿Cómo los podemos contactar para que nos asesoren en una situación como esta?
3: Claro que sí, Milena y Sarita. Bueno, en nuestro WhatsApp, número de teléfono 300.

0: Exacto, así es.
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0: 8-5 minutos en Inexpertas Bésame. Después de esos grandes invitados con esa gran información, vamos con Ana Gabriel, mi talismán en Bésame.

0: 8-10 minutos en Inexpertas de Bésame. Hoy hablando de muchos temas importantes, entre esos les recordamos que el mes pasado fue el mes de la concientización sobre la salud mental masculina. Estuvimos hablando mucho de eso, haciendo conciencia precisamente de que por ser hombres, porque les educaron siempre que ellos tenían que ser los fuertes, los machos, a veces no buscan ayuda en el momento indicado y todos tenemos el derecho a buscar ayuda, todos debemos hacerlo. Hoy tenemos una recomendación muy especial para todas las personas que les interese hablar un poco de su salud mental, ¿cierto, Mile?
1: Es verdad, Mechi, es que quiero recomendarles muy especialmente un libro bellísimo. Hace rato que no recomendábamos libros, siempre habíamos estado como por películas, por series de Netflix, y hay un libro, a mí me gusta recomendar libros que son fáciles de leer, que son corticos, y este es un libro de Piedad Bonet que se llama ¿Qué hacer con estos pedazos? Y cuenta la historia a través de sus páginas, Piedad Bonet, sobre la transformación desde el inicio del descubrimiento de la enfermedad de su hijo que sufría de esquizofrenia hasta su fallecimiento, y cómo la enfermedad mental afecta tanto a las familias, afecta tanto a la persona que la sufre, sí, que la padece, hasta el deterioro total. Desafortunadamente su hijo muere, sí, fallece en Nueva York después de haber luchado durante muchísimos años en la familia, sí, contra esta enfermedad, contra la con medicación, con psiquiatras, con psicólogos. Incluso cuenta un momento muy duro y muy doloroso donde él tuvo un ataque de esquizofrenia en un avión. Y calmarlo fue difícil, fue muy duro, pero me encanta poder hacer estas recomendaciones porque queremos decirle a las personas que tienen familiares, que tienen problemas de salud mental en este momento, que no están solos, que hay muchas personas que están padeciendo lo mismo, que hay muchas personas que están pasando por lo mismo. Y tal vez leer un libro como el de Piedad Bonet, que se llama ¿Qué hacer con estos pedazos?, pues lo puede a uno como regocijar un poco, sentirse uno más acompañado, sentir que no es la única persona a la que le está pasando. Tener un hijo en una situación de salud mental difícil es complicado, es complejo. ¿Qué hacer? Recordemos que la salud mental va mucho más allá de una tristeza, muchísimo más allá de un momento difícil. Eso lleva, digamos, que unos procesos mucho más complejos. Y qué rico recomendárselos, porque además, ojo, es un libro pequeñito, súper fácil de leer, cortico, en una sentada, en dos tardes, ustedes se lo pueden leer, un fin de semana se lo pueden leer de forma muy tranquila, de forma muy calmada, y entendiendo cada uno de los pasos que tiene que pasar esta familia hasta pues tener que despedirse de ese hijo tan amado que pasó por ese proceso de esquizofrenia. ¿Ustedes tienen alguna persona conocida que haya tenido un tema de salud mental que haya afectado a su familia? Generalmente alrededor nuestro hay personas que sí, uno no sabe que están pasando por momentos tristes y momentos de situaciones de salud mental difíciles, ¿no?
0: Pues, sí, sí, sí. O sea, digamos que eso sí es una afección de salud mental, pero está provocada también de mi problema de base, que es la epilepsia, pero yo tengo trastorno obsesivo compulsivo.
1: Okay.
0: O sea, yo, y el mío no va tanto como eso que pintan en las películas o en las series, que es que la persona está obsesionada con la limpieza. O sea, sí hay personas que sí están así, pero lo mío va más como que me obsesiono con pensamientos. ¿Sí? Y son pensamientos que, a pesar de que yo sé que son irracionales, que solamente están en mi cabeza, pues me obsesiono. O sea, por ejemplo, que yo pienso como que si no me levanto, todas mis alarmas, y se las puedo mostrar, todas mis alarmas están tienen que terminar en 0 o en 5, en 0 o en 5. O sea, yo no me puedo levantar antes.
1: ¿Eso tiene que ver con el trastorno obsesivo compulsivo?
0: Sí, eso se llaman compulsiones, que son comportamientos que las personas hacen para calmar la ansiedad que le provoca pues ese tipo de pensamientos. Yo creo que si no pongo la alarma a esa hora, me va a ir mal en el día, algo malo va a pasar.
1: Okay.
0: O sea, siempre estoy como así. Tiene que ver y está relacionado directamente, y está comprobado, pues con mi problema, con la epilepsia, porque yo tengo una displasia en el cerebro, en esa zona que controla las emociones, pero, y es algo que se controla, pero sí. Y hay muchas personas que, como son cosas que no se ven físicamente, que dicen, no, es que tú las puedes controlar, es que eso es para llamar la atención, es que eso es show, es que tú tienes que ser fuerte, o cuando dicen, es que te falta Dios en tu corazón. Hombre, yo creo, yo amo a Dios, pero hay cosas que son biológicas, que se salen de mis manos, que yo no elegí tenerlas, y que afortunadamente Dios puso en el corazón de las personas que son, que trabajan en como psiquiatras, como psicólogos, como médicos, esa vocación de servicio para que nos ayuden. Entonces, por favor, si una persona sabe que está atravesando por una situación de salud mental, no le venga con el cuento de es que te falta Dios en el corazón, porque es que siento yo que más para los que somos creyentes, eso nos afecta muchísimo.
1: Es que es algo físico, no es algo que, no es un sentimiento, no es como, ay, hoy estoy triste o estoy deprimido, pero ni siquiera sabes qué significa la depresión. Entonces, sí es muy bonito que en este mes que acaba de pasar, que es el mes de la concientización de la salud mental masculina, pues hacerles esta recomendación que se llama ¿Qué hacer con estos pedazos? Un libro bellísimo de la colombiana Piedad Bonet, y que, como les decía, se pueden leer muy fácilmente, muy tranquilamente, y en pocos días, o sea, en 2 días el libro lo pueden terminar, porque es realmente como muy fácil, muy, muy entretenido de leer. Ahí está la recomendación, señores, en Inexpertas de Bésame.
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0: 8:16 minutos, Timo, en Bésame.

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1: 8:20 minutos en Inexpertas de Bésame. Llegamos con Joan Sebastián. Anoche hablamos del amor.
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0: 8:24 de la mañana, somos inexpertas de Bésame y estamos oyendo un clásico divino de Mon. Bueno, pues resulta que hoy tenemos un gran invitado, él es Mauricio y Palo de Agua, y se viene con Palo de Agua Kids y una canción mundialista para los niños. Mauro, bienvenido a Inexpertas de Bésame, qué bueno que estás con nosotros.
1: Gracias, Mile, muchísimas gracias por invitarme, y sobre todo, mira, este set maravilloso tiene que ver con todo lo que está pasando ahora, que es... Y cómo no pensar en el fútbol. Hace un año y medio que empecé a trabajar en la canción,
0: ¿sí?,
1: para este gran día y para esta gran semana y para este momento de fútbol de Colombia, de los niños y también de las familias. Entonces yo creo que era como abarcar un poquito ese lanzamiento que fuera muy familiar, pero que invitara mucho al niño a soñar, a tener ese sueño de ser futbolista, ese sueño de crecer, de estar en equipo.
0: Qué bueno, yo creo que los niños sin duda son el futuro, pues, del país.
1: Total.
0: Son el futuro del mundo, y a través de la música, digamos que el desarrollo cerebral de los niños es muy importante, ponerles buena música y que los incentive al deporte, los incentive a la felicidad.
1: Total.
0: ¿Cómo lo hace esta canción que ahora trae Palo de Agua Kids?
1: Pues mira que es un lenguaje diferente, entonces nosotros realmente lo que hicimos fue llegarle al público niño, no con canciones de adultos, sino con canciones de niños.
0: ¿Sí?
1: Con canciones que hablen de ese peladito que se pone la camiseta, que lo invitan a jugar, que se pone la 10, que sale, que corre, que entrena, que madruga, que está siempre detrás del balón y tratando de ser grande en medio de un equipo, porque acá, digamos, el fútbol se maneja en equipo.
0: ¿Sí?
1: Y eso también nos ayuda a trabajar en la vida. Creo que mi mensaje para los niños, pues una canción dedicada para los niños, la compuse con Camilo Godoy, que también tiene peladitos, y lo que pensamos fue eso, trabajar en equipo, aprender a trabajar en equipo no es fácil. La gente últimamente anda muy independiente y pues digamos que eso hace que también tengamos problemas a la hora de crecer. Y yo soy futbolista frustrado porque yo sí me lesioné la rodilla. Y en 11, cuando estaba en el colegio, me operaron de la rodilla y desde ahí llegó mi profesión como a parar, porque yo sí iba a ser futbolista.
0: Bueno,
1: entonces,
0: ¿en serio?
1: Es para ese niño de ahí, ese peladito de mi video y del video de fútbol OEOE, ese soy yo soñando con ser futbolista.
2: O sea, ya salió el video y todo.
1: Está divino. Es un video digital, es un video animado. Es un video bonito que ya está en YouTube, ya lo tenemos en nuestro canal. Está maravilloso porque llegan zonas de todos lados de Colombia, sale hasta el Amazonas, los niños jugando en el Amazonas, tienen que verlo porque es algo chévere. Trabajamos con Ia también, la nueva asistente,
0: claro.
1: Con Mía.
0: Okay. muy bien.
1: Un man que llama Jorge Leito.
0: ¿Sí?
2: ¿Cómo?
1: Sí.
2: ¿Cuál es el pedacito de la canción? Uno como cantante siempre disfruta,
1: sí,
2: cantar un pedacito más de la canción. Lo tengo muy claro. ¿Cuál es,
1: sí,
2: cuál es el pedacito de esa canción en específico que a ti te gusta más?
1: El rapeo. Porque los niños
2: tú
1: empiezan a rapear, los niños y yo. Son un coro muy lindo, hasta mi hija participó, mi esposa,
2: bien,
1: familia, amigos, chiquitines, pero a lo que voy es que es la parte más chévere. Es un rapeo hecho por niños y peladitos y hablando de él. Hago un pase de taquito, to, bicicleta, ta, yo la paro de pechito, chalaquita para el gol, fútbol, oe. Esa es la parte más
0: bonita. Vamos, claramente vamos a ponerles un pedacito de la canción, pero bueno, ojo, ¿cómo se llama la canción primero que todo? Y dos, ¿dónde podemos ir a oírla? Yo también quiero ver el video ya está en YouTube, por ejemplo.
1: Ya está en YouTube, está súper bien, ya esta mañana yo vi que ya estaba en sus 14,000 views, va subiendo, va creciendo, y sobre todo está en Palo de Agua Kids, Mauricio y Palo de Agua, ese,
0: ajá,
1: es como el proyecto Palo de Agua Kids, pero
0: ¿sí?,
1: lo encuentran como Fútbol OEOE. Sin la H, sin solamente fútbol, OE, Mauricio y Palo de Agua.
0: Ok, y okay, con Palo de Agua Kids me imagino que se vienen más proyectos, porque
1: claro,
0: si un éxito de estos lo tenemos una vez, pues lo queremos tener.
1: Ay,
0: muchas más veces.
1: Sí, mira que este es el segundo álbum que estamos trabajando.
0: ¿Sí?
1: El primero estuvo con La Tortuga y el Elefante, que fue la canción insignia de las playlists de niños en algunas agregadoras y en algunas, ¿cómo se dice eso? En Spotify,
2: playlist.
1: Playlist. de niños. La Tortuga y el Elefante nos dio pie para sacar más, y de ahí lanzamos el álbum Palo de Agua Kids, con 6-7 canciones, y luego venimos con esta, porque dije, bueno, no, hay que hacerle algo un poquito a los que van creciendo y a los peladitos. Entonces, pues, no paramos, porque esto se llama Tropipop para niños. Es lenguaje de niños, con Tropipop.
0: Ok, vamos a ir un pedacito de la canción para que ustedes ya se animen a buscarla.

0: les caiga en la nota. Una octava abajo por la mañana.
1: Sí, claro, porque es que imagínate uno recién levantado al tono que es.
0: Uy, cuesta.
2: Y todavía está temprano, son las 8:30 de la mañana, señores, para quienes claro. se están conectando a esta hora, estamos con Mauricio y Palo de Agua, y hablando de fútbol, ¿cómo has visto a la selección, Mauricio?
0: Maravillosa, los adoro, los amo, estoy feliz, contento, positivo, y Colombia gana.
2: Sí, Colombia gana con gana.
0: Colombia gana.
1: Gana con gana.
3: Y cuando nos toque con Argentina, ¿cómo nos ves,
1: Colombia
3: Mauricio?
1: Pierde.
0: ¡Ah! No, Colombia les va a ganar, porque cuando lleguemos con ellos, ya Messi está muy cansado.
2: ¿Tú crees?
0: Sí, ya va a estar agotado.
3: Amén, amén, agotado. Amén.
2: ¿Y nosotros no vamos a estar cansados?
0: No, somos incansables, imparables, innegables.
2: Ay, qué bueno.
0: Somos el tricolor y la emoción, y nos merecemos estos resultados, nos lo merecemos. Hemos esperado mucho tiempo para estar felices en muchas cosas, y mira, yo creo que las banderas, la unión, el fútbol, la familia, nos hace dar cuenta que lo que somos somos colombianos, todos somos la misma vaina.
2: Es verdad, ya, te veo muy impregnado de la fiebre mundialista, y esta canción que nos acabas de presentar, pues una maravilla, para que ustedes, antes de los partidos de fútbol, se la pongan a los niños.
0: Total.
2: Para que ellos se animen a animar el equipo también, porque los niños sean
1: ¿sí?
2: parte del fútbol, que sean parte de la selección, y esta es una invitación maravillosa.
0: Sí.
2: Hoy en el tema del día, Mauro, estábamos hablando del día de la risa, de los chistes. ¿Será que para un hombre es más fácil llegarle a una mujer divertido cuando es divertido?
0: Yo creo que es la única manera de llegarle a las mujeres.
2: ¿En serio?
0: Sí, realmente sí. En mi caso y mi historia de vida ha sido la única forma.
3: Pero con la voz también. No,
0: ¿no? Creas, bueno,
2: cantando,
0: uno puede cantar, pero eso hace que le paren bolas. Pero que se queden con uno y que quieran estar con uno todos los días y que les dé ganas de estar con uno compartiendo, el humor. O sea, las personas.
2: ¿Qué opinas, Sari? Yo creo que Sarita le conteste a Mauricio lo que opina ella.
0: ¿Tú qué opinas?
1: Yo
2: escondidita por allá. A ver,
1: no, yo pienso que el humor es lo más importante en una relación.
0: Pero para llegar al amor se necesita coquetería.
1: Yo, el único novio músico que yo le he contado muchas veces a Mauro, quién fue mi novio músico y todo eso que tenía, parce, nos reíamos muchísimo. O sea, era una cosa increíble. Además, tenía una solvencia económica muy importante, ¿no?
3: Económica,
0: sí.
3: Es un factor.
0: Estamos hablando de otras cosas.
1: Pues
0: otros factores.
1: Era todo, o sea, era muy chistoso. Además, a ver, Andrés Mauricio cantaba como un ángel. Era espectacular, tiene sus Grammys divinos, o sea, eso me conquistaba mucho. Lo que pasa es que él cometió un error muy, muy grave, y fue que nunca me dedicó una canción mientras estuve con él. Cuando terminé con él.
2: Pero eso sí es grave, que uno salga con una persona
1: sí.
2: que cante tan lindo como Mauricio Palo de Agua.
1: Y nunca me dedicó mientras está. Pero ellos tienen esa maña.
2: ¿Ah, sí?
1: Sí.
2: Anda.
0: ¿Y cómo son ellos? ¿Quiénes son ellos?
1: Los músicos.
0: Ah, los músicos. Todos
1: mientras
0: los músicos hacen
1: una relación, como que no dedican las canciones. Y apenas me fui, me hizo un montón de canciones, todas exitosísimas, muy buenas, muy lindas. ¿Ya para qué?
0: Claro, son los picos del dolor y los picos de la traga.
2: Okay.
0: Entonces, el momento en que uno está enamorado seguramente es más, ay, le voy a componer esta canción. Después, cuando se va, uno necesita ese pico de adrenalina y de
1: Totalmente.
0: Sufrimiento para hacer canciones.
1: Pero entonces, me
0: y cuando uno está tranquilo en el confort, pues está tranquilo en el confort.
1: Y no componen. No compone porque están tranquilos.
0: Están dedicándole la vida.
2: Ay, o sea, el artista compone mejor y le va mejor componiendo con dolor.
0: Pues es básicamente en porcentaje, sí, yo creo que un 80-20.
2: Sí.
1: Pero
0: eso
1: tranquilos
0: pasa.
1: No están.
0: Pero también es verdad que también hace parte de uno cómo riega la matica. Si uno no cosecha y riega la matica entre semana y todos los días, se le muere la matica. Y eso es una vaina que va para allá. Entonces a uno le toca, por algo ya no están juntos.
1: Sí, claro.
0: Porque
1: sí.
0: El tipo no regó la matica, no hizo la tarea, no se dio cuenta que es una vaina de todos los días enamorar a la niña, de cantar.
1: No, pero era una cosa espectacular. Yo digo que evidentemente era muy llamativa su voz y la manera, él es guitarrista también. Bueno, es arreglista, como tú, me imagino, como arreglista y todo. Ay, qué lindo.
2: No llores, Sara. Sara nos va a contar.
1: No se entenderían.
0: Es el amor, así es.
1: Siempre
0: el amor.
1: Te he dicho que me recuerdas mucho a él y sé que te entenderías muy bien con Andrés Mauricio Rangel.
0: Hay que conocerlo.
1: Hay que conocerlo. Sí, cuando venga de España le digo que vayamos y nos vamos
2: un tinto.
0: Eso es.
3: Carajo.
1: Mi amor, por algo me ha gustado mi vida.
0: Y un tinto de verano mejor.
1: Vámonos, Mauro, vámonos para España.
0: Vámonos a donde Andrés Mauricio.
2: Mauro. queremos seguir haciendo la invitación a oír esta maravillosa canción para los niños y que nos hagas la invitación y nos cuentes qué vas a hacer este viernes. Ay, para ver el partido. Mía.
0: Mira, los invito para que oigan y para que dediquen esta canción a sus niños, a su familia, a la gente adulta también. Esto no es solamente para niños. Que vean el video, se llama Fútbol Oe Oe, ya está en YouTube y en todas las plataformas. Y este viernes estaré muy, muy alegre con esta canción en mi casa, con amigos, con familia, muy unido. Yo creo que esos partidos, verlos solo no vale la pena. El que esté por allá pasándola solo, vaya y busque a sus amigos, vaya y busque a su gente.
2: Ay, tan lindo, Mauro. Sí. Muchísimas gracias por estar con nosotros. Vamos a dejar de fondo y vamos a terminar con esta canción maravillosa para que ustedes aprovechen, la disfruten al lado de sus niños, precisamente en este momento que estamos viviendo este gran mundial de fútbol. Son las 8:36 de la mañana. Gracias, Mauro.
0: Gracias. ¡Woo!

0: ¿Quién fue?
1: No le hiciste inspirado a nadie.
0: Taquita por ahí de hace muchos años.
1: ¿Y quién era?
0: No me acuerdo para quién era. No, no me acuerdo.
2: Pero en ese video está Stephanie Cayo, ¿no?
0: Ah, pero ella llegó en el video, sí.
2: Ella llegó en el video.
0: Llegó en el video. Y tratamos de entrar por la derecha, por la izquierda, pero no se logró. Nos manda para la trasera y para la banca.
2: ¡Qué mujer tan divina!
1: Es ¡qué preciosura de canción! Esa es mi canción favorita de todas, además.
0: Y esa canción fue muy bonita porque primero fue la segunda de niña, venía con niña y ahora se volvió muchachita.
1: Ok.
0: Y en ese momento esa canción es la única canción que yo no he escrito de puño y letras, es de Juan Vicente Zambrano y de Juan de Luque Díaz, un samario maravilloso, y los dos llegaron con la canción, me la mostraron, me enamoré de ella, yo hice el rap y empezamos a trabajar en la canción. Pero es la única canción en ese sentido de mi música que no es mía, no es compuesta por mí.
2: Ay, ¿en serio?
0: Ah, no es escrita.
2: Mira, datos
0: pero,
2: que no sabe.
0: Pero esos personajes llegan a la vida de uno a traerle historias, romanticismos y pues cosas que quiere uno decir y no lo puede decir a veces.
2: Mauro, ¿cuándo te vamos a poder ver en vivo nuevamente?
0: Este fin de semana, el que quiera ir en Bogotá, estaré en una feria, en la 127, ahí en una feria, no sé si se puede decir el nombre de la feria.
2: Pues dilo.
0: En la Feria Bazar, mándate. Estaremos el domingo, okay. El día 5 cerrando la feria, estaremos en la tardecita para que se vayan allá y nos vean en vivo con toda la banda Mauricio y Palo de Agua.
2: ¿Cuándo? ¿El domingo?
0: El domingo.
2: Ay, bueno, además estaremos están haciendo 5. Unos días divinos, uno puede aprovechar y pasar la tarde, ya no es puente, hay que quedarse en Bogotá, entonces este sería un
0: ahí nos vemos.
1: ¿A qué hora?
0: Y el 24 de julio, ¿a qué horas? A las 6 de la tarde. Yo estaré cantando, pero el 24 de julio en el Movistar Arena también estaremos ya en esa noche de 24 de julio en el Movistar con Tropipop.
2: ¡Ay, no! ¡Me encanta!
1: ¡Quiero ir!
0: Ya estamos en sold out.
1: Yo quiero...
0: ¡Pero!
1: Andrés Mauricio, y tú no me invitaste
0: El próximo las invito en primera fila.
1: No puedo creer.
0: Próximo estás ahí sentada.
1: Ay, no lo
0: puedo. Ya no hay ni para mi mamá.
1: Mauricio, yo no lo puedo.
2: Bueno, si ahí sold out.
1: Debo dejar de comprar los Mauricios.
0: Ay, Dios mío.
2: Si hay sold out, eso quiere decir que tendremos que tener otra fecha.
0: La segunda. Sale ahorita estos días. Apenas acabamos el concierto, sale la segunda fecha.
2: Nos avisarás.
1: Esto nos avisarás,
0: pero
1: por
0: de
1: favor.
0: Una. Síganme en el Mauricio Palo de Agua, por favor, @ no, Mauricio
1: te
0: Palo
1: voy a
0: de
1: escribir
0: Agua.
1: De una vez.
2: Todas las redes de Mauricio Palo de Agua. Mauro, gracias. Muchísimas gracias por estar con nosotros nuevamente. Esta casa es tu casa, siempre te recibimos con muchísimo cariño.
0: Ay, Bésame, muchas gracias,
2: en Expertas. Mira. Y pues, por supuesto, esperamos que vuelvas.
0: Muchísimas gracias.
1: Muy pronto. Feliz. Y con entradas.
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1: 8:41 minutos en Inexpertas de Bésame. Esto lo hace Sebastián Yatra.
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0: Estamos en Inexpertas de Bésame, son las 9:06 y estamos con un doctor que nosotras amamos mucho. Es un doctor amante del amor, como dice Luis Miguel, y es nuestro doctor Rosero, que llega el día de hoy, sexólogo, a hablar de sexo, precisamente, con todas nosotras, de los tabús, de los... tú le tienes un nombre diferente a los fetiches.
1: ¿Las parafilias?
0: Las parafilias, por eso es que él no lo censuran cuando habla, porque tiene todo técnico, entonces por eso es que no lo censuran cuando habla. Las parafilias, hablar de muchas cosas, pero nosotros teníamos algo que proponerle a él específicamente, Mile.
2: Yo pienso que en términos de sexo hay un universo de preguntas, hay un universo de temas. Es muy difícil, digamos, empezar a hablar de una cosa y no terminar hablando de otra. Entonces vamos a poner un punto de partida, porque hay algo que me causa mucha curiosidad, y es que obviamente en este mundo tan diverso tenemos personas que son homosexuales, heterosexuales, pansexuales, bueno, hay una cantidad de términos, pero no hemos hablado de la asexualidad, de las personas asexuales. ¿Es normal ser asexual? ¿Eso conlleva alguna, digamos, dificultad en la salud, por decirlo así, si una persona no tiene relaciones sexuales en ningún momento? Doctor, bienvenido en Expertas, y guíenos un poco, o sea, instrúyanos en este tema, por favor.
1: Bueno, buenos días para todos los que nos están escuchando, para ustedes. No, vamos a hablar de sexualidad, empezamos con un gran tema. Uh-huh. Vamos a partir diciendo que los seres humanos somos seres sexuados, es decir, por característica inherente a nosotros somos seres sexuados y la sexualidad está presente con nosotros. Uh-huh. Y aquí tenemos que empezar a romper muchos mitos. Primero que todo, los seres humanos, a pesar de que somos sexuados, no somos máquinas sexuales, no quiere decir que nuestro impulso y nuestro deseo sexual esté siempre. Y pongamos algo muy caricaturesco, si yo estoy debiendo la casa, pues seguramente no tenga ganas de conectar con la sexualidad y en ese momento mi sexualidad no esté presente conmigo y no sea una prioridad, ¿cierto? Y no por eso quiere decir que mi sexualidad se fue, sino que simplemente tengo prioridades.
2: Ok, si uno está muerto de hambre y me ha hecho pasando un

0: filo terrible, pues no ha podido hacer mercado, pues lo que menos le dan ganas es de tener sexo.
1: Tal cual. Bueno. También tengamos en cuenta, por ejemplo, las mujeres tienen unos cambios hormonales que hacen que las hormonas fisiológicamente te disminuyan un poco el deseo y no quiere decir que tengamos un problema. Entonces, no somos máquinas sexuales, no somos robots. Esa es como la primera premisa. Dentro de esa variedad, voy a poner otro ejemplo para llegar a lo de la sexualidad, que siempre lo digo, las horas de sueño. A Sara le gusta dormir 8 horas, a mí le gusta dormir 10, a mí me gusta dormir 6. ¿Cuál de los tres está enfermo? Pues probablemente ninguno, porque tenemos unos horarios y unos requerimientos diferentes. Eso mismo pasa con la sexualidad. Existen tantas sexualidades en el mundo como personas en el mundo. La sexualidad de Sara es diferente a la mía, la de Milena es diferente a la mía, a pesar de que crecimos, comimos una cultura muy similar. Eso pasa entre los hermanos, ¿ok? Entonces, a partir de ahí, podemos decir que no todos tenemos la misma frecuencia. ¿Cuál es el extremo mínimo de esa frecuencia? La asexualidad. Y hay que decir algo, en sexualidad no existe la palabra normal o anormal, existe la palabra promedio, es decir, lo más frecuente es que las personas tengan un impulso sexual. Y es menos frecuente que haya personas que no les interese el tema de sexualidad, no porque tengan un problema, ya que hay que hacer una diferenciación bien grande.
0: Okay.
1: Cuando yo tengo un problema sexual y me abstengo de tener actividad sexual, eso sí genera problemas para la sexualidad porque lo que tengo es un problema. Cuando yo, por ejemplo, hombre, no puedo tener una erección, eso me termina llevando a tener depresión, ansiedad, ira, muchas cosas, ¿cierto? Pero cuando yo voluntariamente, y vamos a hablar, por ejemplo, de las personas que deciden dar su vida a la iglesia o a todos esos tipos, voluntariamente se abstienen de tener actividad sexual, en ellos no hay un problema por no tener actividad sexual, ¿vale? Volvamos a la sexualidad. Son personas a las cuales el sexo no les interesa. Son personas que no fundamentan, o uno de los pilares fundamentales de su calidad de vida no es el sexo. No pueden vivir sin sexo. A los que nos gusta el sexo, sino, uy, pucha, como rarito. Pero hay gente a la que definitivamente no les interesa, y no quiere decir que sean patológicos, que tengan un problema. Es como la homosexualidad. En algún momento se pensó que era un enfermo. Dígame, no, simplemente es una variación frente a lo que el promedio me determina. Cada vez vemos más personas asexuales.
0: ¿Ah, sí?
2: Y ahora, eso por un lado, las personas que no quieren tener, de pronto por elección, relaciones. Pero existimos...
1: Pero es diferente cuando yo por elección decido no tener actividad. Y otra cosa es cuando no me nace tener actividad sexual. Son dos cosas que parecieran lo mismo, Sarita, pero son diferentes.
2: Pero son diferentes.
1: Un cura decide voluntariamente no vincularse sexualmente a una persona.
0: Así se esté muriendo de las ganas.
1: Así se esté muriendo de las ganas. Excelente. Okay. Entonces, digo que a mí, yo voluntariamente prefiero no tener actividad sexual versus otra persona. Y dice, no, es que para mí el impulso no llega, no me dan ganas, no conecto con la actividad sexual.
3: Una persona que es asexual, ¿le darían, pues sentiría como el impulso de autosatisfacerse, o sea, de masturbarse, o no siente ningún tipo de impulso sexual?
1: Puede ser que lo sienta ocasionalmente, ya que hay una pregunta bien interesante. ¿Un asexual cuando se casa con una persona sexual podría tener actividad sexual? Probablemente sí. No de la misma manera y no va a sentir la misma gratificación, y no quiere decir que lo haga forzosamente, pero no va a sentir el mismo nivel de gratificación, o muy seguramente no va a buscar tanto a su pareja como lo haría una persona que tenga el deseo a flor de piel, por así decirlo.
3: ¿Pero la sexualidad puede ser algo biológico, o sea, físico, o es algo psicológico?
1: El deseo, como tal.
3: O sea, no, que, por ejemplo, yo tenía un amigo que me comentaba que él era entrenador de gimnasio, y él decía que él se volvió asexual cuando su pareja falleció. Entonces, que desde ahí él dejó de sentir deseo sexual de estar con cualquier otra persona. ¿La sexualidad es algo que va, digamos, no sé, hormonal, biológico, o es algo más psicológico de la persona?
1: Yo diría que la sexualidad es como una pata de tres mesas. ¿Cuál pata es más importante? Las tres son igual de importantes. Yo creo que uno se fundamenta en lo psicológico, en lo biológico. En este caso, yo no creo que él sea asexual, sino que simplemente está cursando con una situación que le tiene disminuido el deseo sexual, pues porque él tiene una actividad sexual. El asexual típicamente lo hace, digamos, desde comienzo, siempre típicamente ha tenido una frecuencia menor a lo de sus pares. Entonces, muy seguramente ahí hay un tema psicológico que lo lleva a tener poco deseo. Pero el deseo depende de tres factores. De un factor biológico, imaginémonos un carro sin gasolina, así este nuevo no anda, factor biológico. Uh-huh. Necesitamos un conductor. Yo puedo tener el carro nuevo con gasolina y todo perfecto, pero si no hay, hoy en día eso ha cambiado, pero si no hay nadie que lo maneje, pues que sería el sistema nervioso central, mis emociones, pues poco probable. Y si yo no tengo vías para moverme, que sería la sociedad, sería poco difícil. Yo creo que las tres determinan qué es lo que hacemos en consulta, tratar de mirar cuál de esos tres factores no está presente y es el que te lleva a tener dificultades.
0: Wow, es impresionante como que todas las aristas y todas las derivaciones de las que uno puede hacerse preguntas con respecto a esto. Digo yo, una persona asexual que ha decidido no tener sexo más en su vida ante una estimulación física, ¿qué pasa? ¿Es capaz de controlar su mente y decir, no, yo por acá no voy porque es que yo lo decidí? ¿O definitivamente ya cuando voy a un estímulo físico, pues las cosas cambian?
1: Yo te diría que no solamente un estímulo físico, sino también psicológico. El ser humano responde y está diseñado para responder a los estímulos. Lo que pasa es que siempre llegamos a que el estímulo sexual es diferente al estímulo, por ejemplo, del frío. Tú puedes ser que no seas friolento, pero si está haciendo frío, pues respondes a ese estímulo y conectas con eso. Una persona que no le interesa tanto el tema de sexualidad, pues en algún momento va a poder conectar con un estímulo, y muchos asexuales conectan con esos estímulos y ocasionalmente tienen actividad sexual, o con ellos mismos o con su pareja.
0: Claro, porque
1: es que sea una cosa que esté apagada para siempre, probablemente no. Ya hay unos que sí dicen, no, también nunca, y otros que dicen, ay, conecto muy ocasionalmente.
0: Bueno, pero si una persona se estimula solita, ¿se considera asexual? No. Esa persona puede ser una persona muy sexual que está solamente teniendo sexo con ella misma.
1: Pero él no sería asexual, porque hoy en día entendemos a la sexualidad como cualquier manifestación sexual que viene de mí, para mí mismo.
0: Ok.
1: O que viene del exterior, porque antes siempre decíamos, no, es que el que tiene sexo o es sexualmente activo es el que tiene solamente coito o actividad con una persona. Yo soy sexualmente activo cuando me autoestimulo.
0: También soy sexualmente activo.
1: El sexo tiene muchas formas de presentarse y manifestarse. Sexo es entrar en contacto con tu sexualidad, o tú mismo o una persona, o un objeto, porque también los juguetes también entran a jugar ahí.
0: ¿Son válidos?
1: Hoy en día creo que sí, cualquier forma de estimulación, sea la vía que sea, te lleva a ser sexualmente activo. Por eso es que hoy en día uno dice, no, es que no tengo pareja, soy sexualmente inactivo. No, ayúdese, sexualmente activo es la autoestimulación.
0: Sí, pero como que, ay, no, es que voy a volver a ser virgen otra vez porque hace mucho tiempo que no estoy con ninguna persona, pero mentira, ¿cuál? Es que en la casa, solito o solita, pues está teniendo sexo consigo mismo.
1: Y
0: ahí
1: el Satisfyer Pro Max 7 velocidades.
0: ¿Cómo es eso? Explíquenos eso, el Satisfyer Pro Max.
1: Mira, hoy en día te voy a decir una cosa que llama un poco la atención. Hoy en día hay carreras universitarias. Sería un poco raro a los que somos papás que el hijo le diga, quiero ser diseñador de juguetes sexuales. Es una carrera universitaria para el diseño de juguetes sexuales, porque es uno de los productos que más se vende. Y les voy a dar un dato interesante. En donde más se vende hoy en día los juguetes sexuales es en la tercera edad, que es otra de las etapas que se pensaban que eran asexuales. Hay tres momentos o tres condiciones del ser humano que se pensaba que la sexualidad no estaba presente. La adultez, nos cuesta imaginarnos a los papás teniendo sexo. Dos, el embarazo, como que ya no le interese y nos olvidamos de que llegamos al embarazo por la actividad sexual. Y tres, las personas con diversidad funcional, las personas que tienen discapacidad, como que los pensamos que son asexuados. Y hoy en día son tres grupos en los cuales los médicos de medicina sexual, los sexólogos, trabajamos fuertísimo.
0: Bueno, una gran carrera. O sea, esos son datos y hay que darlos. Pero si a mí mi sobrina me dice que va a estudiar eso, me parece maravilloso. O sea, uno tiene que pensar también en el futuro. Y si son los que se están comercializando, pues maravilloso.
1: Bueno, pues no es tan común que el hijo le diga, ay, quiero ser diseñador. Para nuestro contexto seguramente no, pero pues ya es una carrera inclusive universitaria, imagínate.
0: Mira, y lo extraño sería pensar en personas jóvenes que no tienen como ese deseo sexual, que son asexuales. Eso sí ya es un trastorno, es algo médicamente que no es normal, que deberíamos fijarnos si eso llega a pasar. Si mi hijo, por ejemplo, no tiene manifestaciones sexuales en el transcurso de su vida, o por ejemplo, llegando a la adolescencia o a esas edades, porque no lo tengo tan claro, a esas edades en las que ya deberían estar explorando su sexualidad, ¿tendríamos los padres que preocuparnos?
1: Yo tengo que decir que no necesariamente, y eso también creo que hace parte del estigma social con el que crecimos de pensar que los adolescentes son máquinas sexuales. Si bien es cierto, en ese momento es un momento de explosión de las hormonas, y muy seguramente cuando nos devolvemos a los 13, 14 años, pues todos llevábamos la libido un poco alto y queríamos conocernos. No necesariamente una persona que no conecte tanto quiere decir que tenga un problema. Volvemos un poco a las horas de sueño. Lo que pasa es que también eso es un estigma de pensar, y sobre todo con los hombres que somos como el Boy Scout, que siempre, entonces el adolescente siempre está listo para tener actividad sexual y que es un volcán de hormonas. Sí, pues sí lo es, pero no necesariamente con todos va a pasar o con todos sucede eso. Yo te diría que no sería preocupante, pues llama la atención. Voy a utilizar la palabra llama la atención, pero no quiere decir que necesariamente haya un problema, Mili. Hoy en día, un dato bien interesante. Uno pensaría que el mundo va evolucionando, se va volviendo más abierto. Voy a utilizar una palabra que no me gusta mucho, pero mucha gente dice que somos libertinos, los jóvenes ahora son libertinos, y te voy a contar, hoy en día hay estudios que muestran que las personas jóvenes tienen menos actividad sexual, por ejemplo, a nuestra generación, de sexo ocasional, tienen una mayor responsabilidad emocional. Fue una publicación que salió hace un par de semanas, ¿sí?, donde las personas jóvenes se cuestionan más el por qué me voy a vincular con esta persona, y tienen menos encuentros sexuales, diferente a lo que era la generación X, Y, los millennials, ahora tienen menos actividad sexual. Y hay un dato biológico que respalda eso y dice que las diferentes generaciones que vienen apareciendo cada vez tienen niveles más bajos de una hormona que es el motor de la sexualidad, que se llama testosterona.
2: Dios mío.
1: Hay mucho dato, ¿no?
0: Sí. Hay datos y hay que darlos.
2: Doc, ahora hacia el otro lado, porque a mí de asexualidad no me gusta hablar tanto como de la hipersexualidad, que es la cuando son ninfómanos, sí, o ninfómanas.
0: Sí.
2: A mí me parece que eso todavía me parece más interesante. Eso sí me parece muy interesante porque no he conocido. Creo que sí he podido conocer personas que se han declarado asexuales, bla, bla, bla, y conectar con la tierra. Pero los ninfómanos y las ninfómanas, ¿qué? Porque, por ejemplo, yo te voy a contar algo, y es que yo sí siento que hay una época del mes a la que los ginecólogos le llaman ovulación, que yo siento que si no necesitara las manos para coger este micrófono, me las comería. O sea, es increíble como yo como que quiero cogerlos, y es increíble, pero mi cuerpo cambia en ese momento. Sí es verdad lo de la ovulación, ¿y qué pasa entonces con las personas que desarrollan lo ser ninfómanos?
1: Entonces vamos a decir, hay varias cosas que decir. A las personas que tienen una sexualidad activa y que disfrutan su sexualidad, hay un sexólogo en especial decía que la sexualidad era como una línea recta que tenía dos extremos. Las personas que lo disfrutaban mucho y eran más proclives a hablar del tema, a disfrutar, a involucrar diferentes experiencias, y los que estaban al otro lado, que son mucho más restrictivos. Tú muy seguramente te acomodas al lado del disfrute de esa sexualidad, pues muy seguramente les llama más la atención hablar de la hipersexualidad, que es un poco el tema. Eso es un tema de debate. Hay personas que dicen que la hipersexualidad como tal no existe, sino que simplemente no es patológica, sino que simplemente es una variación. Volvamos a las horas de sueño, en la que me gusta un poco más que otras. Sin embargo, tradicionalmente se hablaba de sobre todo en las mujeres, de la linfomanía, las ninfómanas, que eran mujeres que no podían controlar su impulso sexual frente a situaciones en donde se debería controlar. Estás trabajando acá en Bésame Delicioso, te llegan las ganas, no aguantas, te toca ir al baño, te autoestimulas y vuelves, porque eso te genera un poco de tranquilidad, pero tan pronto lo haces tienes que volver a pensar, como lo que le pasa a los alcohólicos. Consumen alcohol, saben que está mal, les da depresión, pero inmediatamente ya están pensando en la siguiente vez. Lo hice muy reducido el concepto, muy caricatura, pero eso es lo que le pasa a una persona que tienen ninfomanía en las mujeres. Se ven, cada vez se ve más. Los hombres también tienen una condición llamada satiriasis, que es muy parecida, y es el no poder controlar la actividad sexual. Aquí hay algo muy chistoso. Tengo muchas veces en consulta hombres, mujeres que van a la consulta, hombres que van diciendo, no, es que mi pareja es ninfómana, venga, pero es ninfómana, ¿por qué no? Es que le gusta tener sexo dos veces al día. Yo, vengan, ninfómana son 40, 30 orgasmos en un día, 20 orgasmos en un día, eso sí es ninfomanía. Y lo otro muy chistoso es que van muchos hombres diciendo, yo quisiera estar con una mujer ninfómana, y cuando les toca una mujer ninfómana dicen,
2: no aguantan.
1: Dios mío, no puedo ya, o sea, es que no puedo con este voltaje. Entonces son de las paradojas que pasan en la vida. Ahorita les cuento, ahora que hablemos de otra cosa, les hablo de las paradojas, de esos sueños, de esas fantasías que los hombres y mujeres tenemos, que cuando los vuelven realidad, terminan en el consultorio asustados. Ahora hablamos
0: bueno,
1: de eso un poco.
0: Bueno, tú termina la idea y nos vamos para las paradojas.
1: Entonces esa hipersexualidad también, hoy en día somos muchos los que decimos que no es patológica, simplemente es un impulso mayor. El problema está en cuando tú no lo puedes controlar. Hay gente, hay alcohólicos que consumen alcohol una vez al año y hacen unas embarradas que realmente son alcohólicos, no tienen un control de la situación. Hay personas que tienen sexo una vez al año, pero lo hacen en unas condiciones que son en contra de su voluntad, desagradables, exposiciones de riesgo. Entonces, Sarita, más que el número, yo te diría que es el contexto en el que se hace. Es libre, voluntario, quiero hacerlo, estoy obligando a alguien, el contexto social me lo permite. Entonces, ahí es donde la medicina sexual, la sexología, se vuelve un arte. Por eso decimos que hay que adaptar eso a cada persona, porque muy seguramente los paradigmas de miles son diferentes a tus paradigmas. Y no puedo clínicamente tratarte igual.
2: Ok.
1: Un gran rollo.
2: Para paradojas, vamos
0: ahora
2: a las paradojas.
0: Nos dejaste en punta con el tema de las paradojas, esas fantasías que la gente se sueña, se enloquece, luego, quiero vivirlo, y luego de que las vive, se asustan, o sea.
1: No, bueno,
2: como tener sexo con 12 hombres.
1: Exacto, yeah, tal cual.
2: Hay gente que sueña eso.
1: Una amiga de una amiga.
0: Una amiga de una amiga.
1: Cuando yo estaba A mí la pandemia, cuando nos tocó la pandemia, yo justo estaba de presidente de la Asociación Colombiana de Sexualidad. ¿Sí? De AXE, estaba justo ahí. Y como no teníamos como muchas cosas que hacer, nos pusimos a hacer, fue como encuestas de estas que hacíamos, poníamos un Google Phone y lo mandábamos y la gente contestaba y empezamos a darnos cuenta para tratar de mirar, sobre todo en sexualidad femenina, hay muchos datos que nos faltan todavía de la sexualidad masculina, sabemos un poco más, pero la femenina no tanto. Y empezamos como a enterarnos un poco de cuáles eran las fantasías en Colombia y eso nos servía como para aparecer ahí como en los periódicos hablando de alguna cosa pues mientras la pandemia. ¿A dónde llegamos con todo esto? Una de las fantasías más frecuentes que tienen los hombres son los tríos, el estar con dos mujeres.
0: Estoy de acuerdo.
2: Pero el de las mujeres es el más loco, man.
1: Entonces, antes cuento un poco de los de las mujeres. Y entonces, uno cuando le pregunta, tengo muchos pacientes que llegan al consultorio después de haber hecho el trío, asustados y disfuncionales, porque imagínate si ya tener una relación al hombre le genera un poco de ansiedad por el performance, estar con dos mujeres, pues le genera muchísima más ansiedad. Entonces, yo siempre les digo que esa siempre la imaginación va a superar a la realidad. Y hay que tenerlo claro.
2: Total.
1: Y siempre hay que desarrollar no la primera fantasía, sino la segunda, porque usted desarrolla la primera fantasía y no le va bien y se frustra sexualmente, que es el caso del trío. Entonces llegan los manes allá. Imagínense ustedes, venimos diseñados con dos manos para dos senos, imagínense con cuatro, el hombre se embolata, no sabe qué hacer, le empieza a dar ansiedad, no funciona, le da disfunción y dice, pero si en el escenario más excitable no estoy funcionando, ¿qué me está pasando? Y se rayan a tal punto que terminan en la consulta con una disfunción de una cosa que se llama ansiedad de ejecución, empiezan a preocuparse tanto porque no les fue bien en ese que era su imaginario, que terminan volviendo esa fantasía a su talón de Aquiles y se vuelve una dificultad. Y para eso muchos, las orgías, marica, los manes a veces no logran entrar en esa sintonía. Tú sabes lo que es estar desnudo con muchas más personas, al hombre le da ansiedad, a la mujer, ojo, lo voy a decir fisiológicamente, pues con un poco de lubricante pues puede llegar a tener relaciones, pero es que el hombre necesita la erección.
0: Claro,
1: y
0: sí,
1: para tener
0: sí.
1: Erección necesita estar tranquilo. Y ustedes van a decir, no, pero es que uno está muy excitado viendo una cantidad de gente. Les voy a poner un ejemplo para que entiendan qué le pasa a un hombre. Imagínense que ahora les digo que no piensen en un caballo blanco, ¿qué pasa?
3: Pensamos en un caballo blanco.
1: Ahora que ya saben que no pueden pensar en el caballo blanco, por favor no piensen en el caballo blanco. Imposible, ya la dañé para siempre,
0: sí,
1: ¿cierto?
0: Sí.
1: Entonces aquí una premisa muy importante. El que piensa, pierde. En sexualidad, el pensamiento es inversamente proporcional a la acción. Es decir, yo hombre quiero tener erección, es poco probable que logre tener erección. Yo hombre quiero durar mucho, al minuto estoy diciendo, nunca me había pasado esto, te amo. ¿Les ha pasado? Entonces, porque está tan ansioso y quiere lo contrario, que sucede lo contrario. Eso tiene una explicación fisiológica. Cuando uno piensa, genera una sustancia que se llama adrenalina. ¿Sabes qué es la adrenalina?
0: Sí, claro.
1: Adrenalina es la que uno libera cuando lo van a robar.
0: Sí.
1: Aquí pregunto, cuando uno lo van a robar, ¿se pone pálido o colorado?
0: Pálido,
1: porque los vasos se cierran. Y una erección y una lubricación es que los vasos se abran o que se abren.
0: Se abren.
1: Entonces, cuando yo estoy asustado porque estoy pensando en querer tener erección, libero adrenalina y paradójicamente pasa ¿qué? Lo contrario. Muchos hombres en esa situación de orgía están tan ansiosos, tan motivados, que liberan adrenalina y paradójicamente lo que pasa es que pierden la erección, la mujer pierde la lubricación, se les va el deseo.
0: Pensando y preocupados que porque les vaya bien y que sea la mejor faena de su vida.
1: Y hoy termina siendo la peor faena y termina en el consultorio del doctor Rosero tratando de buscar una justificación a algo que es así de sencillo como les estoy explicando. Obviamente revertirlo implica un par de procesos y no siempre todo es psicológico porque hay muchas cosas biológicas. Pero es lo mismo que le pasa, pongamos otro ejemplo que es muy frecuente. El motivo más frecuente de consulta de las mujeres en mi consultorio es la disminución del deseo, ¿vale? Ese es el motivo número uno.
2: Dios mío, ojalá nunca me pase.
1: Y muchas mujeres frente a esa situación dicen, no, ya la pareja ya empieza a buscarlas. Uno cuando está en una pareja, una relación estable, ¿sabe cuándo? Se lo van a pedir. Uno sabe ya, más o menos sabe. Entonces la mujer empieza a decir, no tengo ganas, este man ya me lo va a pedir, inmediatamente empieza a decir, quiero tener deseo, y pasa lo mismo del caballo blanco. Entonces la situación se empeora mucho más, tiene menos deseo, no tiene excitación, no lubrica, le duele, y si le duele dice, yo para qué estoy haciendo esto, y cada vez lo va evitando más, cada vez tiene más dolor de cabeza, cada vez hay una excusa, pero todo surge desde ese pensamiento del caballo blanco.
0: Doctor, usted puso un tema sobre la mesa que a mí me causa mucha curiosidad, porque es que uno puede hablar de parejas swingers y que compartí pareja y de un trío, pero usted que ha tenido tantos casos en el consultorio, que ha oído tantas historias, ¿cómo llega uno a una orgía? ¿Eso dónde pasa? ¿Eso cómo se da? O sea, ¿uno cómo puede lograr reunir un montón de gente para que tengan todos sexos al mismo tiempo?
2: Es lo más normal, ¿no?
0: ¿En serio? Bueno, yo no sé.
1: Cuento cosas raras. Ahora les cuento cosas curiosas.
0: No, cuénteme cosas porque yo la verdad, sí, a mí me causa mucha curiosidad. Y yo puedo entender, y lo que les digo, yo puedo entender que una persona sea swinger, o sea, digamos que es más fácil de concertar una relación swinger, una relación abierta, incluso un trío, diría yo que entre 3-4 personas se pueden intercambiar ideas y llegar a eso. Pero una orgía, ¿cuántas personas se necesitan para cuadrar esa vuelta?
3: 40.
0: ¿Y cómo todos están de acuerdo?
3: ¿Después de cuántas personas se
2: orgía? Por joder, obviamente yo no sé.
0: Una
2: orgía. Yo tengo amigos gays, ellos son muchísimo más
0: abiertos.
2: Sobre
0: todo en la comunidad.
2: O sea, ellos son mucho más, por ejemplo, hace poco estaba hablando con uno y me decía como, marica, hay 8 activos y 40, 8 pasivos y 40 activos. Entonces los 8 pasivos recibes a los 40 activos.
0: No, pero ¿qué? ¿Eso qué?
2: Eso es que
0: hay fiestas, eso hay citas, eso hay aplicaciones, eso qué. ¿Cómo se da uno para reunirse con otras 5 o 10 personas? No sé, para hacer una orgía, no entiendo.
1: Mira, yo creo que en esto, primero, entonces, ¿cuál es el número de una orgía? Una orgía es más de 3, más de 4, una orgía depende un poco, ya es la comunidad, ¿sí me entiendes? O más de 3, o más de la pareja, ya empieza a hacer una orgía. Un trío es una orgía de 3, ¿cierto?
0: Okay.
1: Son la integración de varias personas. Yo te voy a preguntar, ¿cómo se reúnen 10.000 personas a correr una maratón?
0: A una convocatoria por internet.
1: ¿Listo? Me estás contestando cómo se convoca una orgía o cómo se genera un espacio. La gente que está proclive a tener esos espacios, hay sitios específicos diseñados, bares swinger, varios bares abiertos a ese tipo de cosas. Las playas en algunos sitios en Europa están diseñadas no solamente para el nudismo, para el naturalismo, sino
0: inocente,
1: para las...
0: Yo soy un alma pura.
1: Pero eso hace parte de la convocatoria. Si tú sabes, si tú tienes la mente abierta para ir a un sitio de estos, pues los sitios los hay, ahí están ya creados. Y cada vez Colombia es mucho más abierta al tema swinger, al tema de las relaciones abiertas. Medellín es uno de los centros grandes, en Bogotá también hay muchos centros swinger.
0: Okay.
1: Ya hay comunidades, hace poco fui a una comunidad swinger que me pareció bien chévere la invitación a hablar un poco de los riesgos que implicaba tener relaciones abiertas, que son muchos menos de lo que la gente piensa. Tener una relación abierta es hablar de una transparencia mucho más grande que en escenarios absolutamente cerrados, porque todo está puesto sobre la mesa. Okay. Y probablemente hay menos embarradas de lo que socialmente podría generarse. No estoy diciendo que esté a favor o en contra, ni en contra de ninguna de las posiciones. Yo creo que como sexólogo una de las cosas más chéveres es tener una neutralidad frente a todo lo que me cuentan. Yo ahorita antes de empezar les decía, yo cada vez me asusto menos con las historias de los pacientes, que hace unos años cuando empecé pues me asustaban, me llamaban mucho más la atención.
0: ¿Sí?
1: Entonces, ¿cómo termina uno llegando a eso? Pues termina llegando en la medida en la que te interesa y cada vez te metes más a eso. Es como los club de perros, pues ¿cómo terminas en eso? Pues porque tengo una mascota y empiezo a buscar dónde hay un club de perro y termino llegando al club de perro. Entonces, así terminan llegando a esos escenarios.
0: ¿Ustedes imaginan uno meterse a un club de esos y que termine en una fiesta, no sé, de orgía y por allá una persona que lo conoce a uno? O que, bueno, no sé.
1: ¿Por qué boleta? Y te lo voy a responder desde lo más fácil, de lo más complicado.
2: Yo no lo haría solo porque me conocen.
1: ¿Pero por qué? ¿Sí? Pero si la otra persona está ahí.
2: Porque no me gusta, ¿no?
0: O que en medio de toda esta circunstancia de tener sexo con un montón de personas, haya una persona con la que tienes que tener sexo que no te gusta físicamente. ¿Cómo funciona?
1: Mira, que hay una cosa que es muy chévere y una cosa que la gente no tiene claro y es una de las cosas más bonitas de ese mundo swinger y es... Un no es un no rotundo.
0: Sí.
1: Es un no rotundo. Y tú tienes la posibilidad de decir que no. O sea, creo que se respeta más el no en esos escenarios que por fuera, que muchas veces se piensa porque crecimos con otras ideas diferentes.
0: Claro,
1: una mujer dice que no es porque sí le interesa y sigo insistiendo, ¿no? Que es que un no es un no. En esos escenarios ni te lo piensan ni te lo dicen. Los pacientes te dicen un no es un no rotundo. Entonces, y no quiere decir que tú vayas a un sitio de estos y necesariamente tengas que tener un intercambio. Tú puedes ir también a desarrollar algunas de las fantasías y así te lo dicen los pacientes. Dice, oiga, yo soy más voyerista y me gusta ir a ver que hay 40 personas teniendo sexo y pues me gusta estar con mi pareja y no necesariamente voy a intercambiar. Yo soy más exhibicionista, entonces voy y me paro en la mitad de la sala a tener sexo ahí porque es que me interesa que me miren y eso es lo que me motiva mucho más. Entonces, son temas en los que nos cuesta por la sociedad y sobre todo una sociedad restrictiva frente a la sexualidad que teníamos, pero te voy a decir que son espacios de absoluta libertad y lo más chévere, y te lo dicen todos los pacientes y toda la gente que conozco, de respeto. O sea, uno es un no. Uno podría pensar que también estos escenarios son llenos de alcohol. Óyeme, no, pues sí se consume alcohol, pero no es como te lo imaginas.
0: No, para inhibirse
1: porque
0: un poquito,
1: si tú estás cambiando, voy a hacerlo muy, muy, muy, muy, muy, sí, Hay algo, obviamente el alcohol nos desinhibe, pero si yo estoy cambiando, intercambiando a mi pareja, pues yo no voy a crearse un intercambio en condiciones de borrachera. Quiero un intercambio en condiciones aptas, y si vamos a intercambiar, pues yo también quiero participar. Imagínate, yo borracho, mi pareja disfrutando y yo no disfrutando porque estoy borracho. Mira lo interesante de eso. Entonces, oígame, vamos en buenas condiciones para que los dos disfrutemos.
0: Hay algo que tiene el doctor Fernando que a mí me sorprende.
2: ¿Normaliza todo?
0: No, es que habla de una forma tan técnica y como tan profesional de un tema que para algunos sería como difícil de manejar, y podría estar perfectamente hablando de administración, de negocios, pero estamos hablando de sexo y de temas bastante elevados al tema de relaciones swinger, de relaciones de orgías, y cómo nos explica. A mí me encanta, me parece una oportunidad única de que ustedes se conecten con nosotros. Estamos en TikTok porque ustedes también tienen opiniones y ustedes también quieren preguntarle al doctor. Hay mucha gente conectada en este momento, tenemos 400 personas conectadas. Doctor,
1: tenemos que llegar a los 1,000 para que me vuelvan a invitar.
0: Es que la vez pasada estuvimos con 1,000 personas conectadas, pero es que los temas son muy interesantes. En este momento estamos con 400 personas conectadas.
1: Vamos a empezar a conectarnos ahí.
0: Entonces estamos en TikTok, ya lo saben, y también si quieren enviarnos sus preguntas al 317-453-7777, pues bienvenidas todas.
3: 317-243-5777.
0: ¡Ay, lo dije mal! 317-243-5777, ya lo dije bien, Sarita. ¿Alguna duda adicional?
2: Sí, lo de la ovulación, precisamente.
1: Lo de
2: la ovulación, porque eso, por ejemplo, he hablado con muchas de mis amigas sobre eso. Yo digo, no tiene que ser mi pareja, puede ser una persona que me esté gustando hasta ahora, o no me pasa con desconocidos, pero sí alguien que me esté gustando, o alguien con el que haya sostenido antes. Pero yo siento una necesidad, que yo a veces me burlo y digo, esto deben sentir los hombres, que yo siento una necesidad casi animal de tener, como cogerlo y tenerlo, pero mi ovulación. Y mis amigas me dicen, no, a mí no me pasa. No, Sara, a mí no, yo no siento eso cuando estoy ovulando, eso es normal.
1: Seguramente sí les pasa, Sarita, pero no tienen la capacidad de hablarlo porque tú lo tienes demasiado normalizado el tema, y siempre te lo he dicho, y me parece chévere como lo hablas y lo tienes normalizado. Muy seguramente sí lo sientan, pero no saben poner las palabras ni el contexto. Ya te respondo la pregunta. Hay mucha gente que tiene orgasmos pero no sabe que es un orgasmo, eso es súper paradójico porque nunca se han sentado a hablar con alguien que les explique que es un orgasmo. Ahora les explico. Y entonces, eso sí tiene una explicación. Los cambios hormonales van haciendo que las hormonas de hombres y mujeres vayan teniendo un incremento o una disminución durante el momento de la ovulación, que es el momento en el que como especie deberíamos tener relaciones sexuales copulativas para quedar en embarazo. Pues como especie, lo que hace el cuerpo es decirnos, pues active todas las alarmas, todas las cosas para que usted pueda entrar a tener una pareja. Entonces, por eso es que ves que alguien te gusta más, te llama más la atención, seguramente tienes más ademanes, obviamente, para seducir, seguramente ese día te sientes y te ves mucho más femenina, te ves mucho más sexy, seguramente. Y a medida que va pasando ese pico, pues llega un momento de la menstruación, del sangrado, que es cuando las hormonas están más bajitas, que es la etapa menos reproductiva. No quiere decir que no pueda quedar una mujer en embarazo, hay excepciones, pero es cuando tus hormonas de la sexualidad están en el punto más bajito, y por eso probablemente no tengas tantas ganas de conectar. Pero todas las mujeres van teniendo esas variaciones y esos cambios, y eso es fisiológicamente demostrado. Por eso la frase que dicen, oiga, me estás ovulando, es como, pucha, está queriendo pasar a la acción.
2: ¿Y es verdad o es un mito que él también lo siente?
1: Sí, los hombres también lo sentimos, y los hombres también tenemos variaciones.
2: Te lo juro. Es que yo siento que mis amigas es como, bebé, jamás me ha pasado. Y yo, bebé, o sea, yo los hombres con los que
0: los atraes más en ese momento.
2: En ese momento es como que él siente y él dice, claro, bebé, algo te está pasando, tú no eres así. O sea, como que, pero yo lo siento, como que vuelo y de lejos.
1: Sí eres así, pero estás ovulando en ese momento. Pero te voy a decir que sí se siente, y ahí tenemos que hablar un poco de las ferormonas. Nosotros como seres humanos no tenemos tan desarrollado el sistema de las ferormonas, pero sí hay ferormonas, la copulina, una cantidad de ferormonas que hacen que uno conecte definitivamente un poco más con la sexualidad. Sara, pero eso es lo normal, eso todas las personas lo terminan haciendo. Hay un estudio bien interesante, y es, pusieron a muchas mujeres en diferentes momentos del ciclo menstrual, y paradójicamente cuando estaban ovulando escogían un tipo específico de hombre que, si lo mirábamos desde el otro lado, eran los que supuestamente eran más proclives a generar o a tener un embarazo. Eran los hombres más grandes, más musculosos. Cuando estaban en el momento, por ejemplo, del ciclo menstrual, buscaban era empatía, cariño, eran personas mucho más apapachables, digamos, en ese concepto, y eso está demostrado que sí. Eso está absolutamente clarísimo y está estudiado.
0: Doctor, hay una persona que escribe y nos dice que le da un poco de susto porque es insegura con su cuerpo demostrarse en una relación sexual y como que prefiere apagar la luz y todo. Y yo a veces pienso, pues los hombres en ese momento no están pensando si tiene celulitis, si tiene estrías, ni nada de eso. Como que, ¿qué podemos decirles a ellas?
1: Te voy a contestar en dos vías. Te voy a contestar desde lo profesional y luego te voy a contestar como, pues no puedes traerme de ser hombre que me gustan las mujeres. Voy a decirte una cosa. Eso, la mujer se da mucho más duro. La mujer es muy dura con ella misma y es muy dura con la misma mujer. Paradójicamente, los hombres no somos tan duros. Los hombres, oiga, voy a llevarlo, esto no tiene que ser así. Al puño, a la agresividad, y se solucionó el problema y después estamos tomándonos una cerveza y se solucionó el problema. La mujer se da durísimo a las mismas mujeres, lo veo en el consultorio, y a ellas mismas. Entonces está más pendiente de ella, de la celulitis, de la rodilla, de la pierna. Te lo voy a decir, hay una cantidad de estudios en el que muchos de esos prejuicios que tienen las mujeres ni siquiera entran en el top de importancia de lo que valoramos los hombres. A los hombres obviamente tenemos también, como las mujeres, un impulso, pero no estamos pensando en la celulitis, en que si tiene el pelo mono, la raíz. Claro, hay un contexto que nos gustan algunas cosas más, pero ya pasados a la acción, el hombre está disfrutando, y es una cosa que, a diferencia de la mujer, el hombre sí lo tiene más marcado. Oiga, estamos es disfrutando el sexo. Ojo, el sexo no es para pensar. Usted tiene que pensar antes del sexo, con quién, cómo, en dónde y cómo me voy a cuidar, pero el sexo ya no piense. El sexo es para disfrutarlo y sin mente. Cuando usted piensa en el sexo, tiene una disfunción o tiene un problema. Entonces, cuando yo estoy pensando en cómo me estoy viendo, hay mujeres que no tienen o que no hacen algunas posiciones sexuales a este punto, digamos, para que no se le vea el gordo. No, usted no se le vea la pensando en este aquí. Momento. Y entonces ahora lo que voy a decirte, y lo hablamos con amigos, ya no, esto no es profesional, esto es muy personal, pues yo creo que todos esos cambios y todas las cicatrices, esas celulitis, pues demuestran en lo personal una experiencia. Yo ¿cómo no voy a valorar una celulitis, unos años, unas arrugas? Me está hablando desde una experiencia y una madurez que yo hoy en día quisiera o buscaría. ¿Sí? Entonces, o sea, ese modelo de la eterna juventud pues ya no es compatible con lo que yo quiero y con lo que yo deseo de la vida. O sea, y muchos de mis amigos que están en la misma situación, pues probablemente pensamos igual. La mujer se da muy duro con eso.
0: Doctor, miles de preguntas, también miles de respuestas, además respuestas muy bonitas, muy acertadas, desde un ángulo muy profesional. Por eso le agradecemos que esté con nosotros. ¿Dónde lo podemos encontrar? ¿En qué redes sociales lo podemos encontrar? ¿Dónde la gente le puede escribir para seguir haciéndole todas esas preguntas que tenemos, por ejemplo, hoy en Inexperta?
1: Yo creo que la red que más me gusta hoy en día, bueno, la que más, en donde más estoy, es en Instagram, que ahí voy poniendo como muchas cositas, y es sexólogo_rosero.
0: Estuvo con nosotros en Inexpertas el sexólogo, el doctor Fernando Rosero, que pronto nos estará acompañando nuevamente. Son las 9:41 de la mañana. Ya regresamos con ustedes.
4: Te enamora.
3: 9:41 minutos. Candy García, alguien en Bésame.

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0: Señoras y señores, somos inexpertas a las 9:48 de la mañana y estamos oyendo a Laura Pérez, una bogotana muy jovencita que a través de las redes sociales, porque ustedes saben que las redes sociales son una gran plataforma, ha dado a conocer su música, sus sonidos, sus sentimientos y nos está acompañando hoy en Inexpertas, Laurita. ¿Te puedo decir Laurita?
1: Claro, como tú quieras, mi niña.
0: Bienvenida, qué rico que nos acompañes.
1: Muchas
0: y
1: gracias.
0: Bueno, ¿qué tienes para contarnos con respecto a esta canción, a La Chinita, que también acabamos de hablar de ella y de los proyectos que vienen para ti?
1: Bueno, así como tú dices, esta canción que estás escuchando hace parte de mi disco La Chinita. Se llama La Chinita porque así me dicen mis oyentes. Yo soy bogotana, como decías tú. Entonces, este disco que estamos escuchando, esta canción del disco, fue inspirado en Bogotá. Es un disco que escribí con ganas de honrar esta ciudad que tanto me ha enseñado. Yo soy de aquí, mis papás son de aquí, toda mi familia es de aquí. Entonces, quería poder como transmitir todo ese amor que sentía por mi ciudad en mi disco La Chinita. Y bueno, estoy muy feliz de estar aquí. Yo escucho full Bésame, entonces estoy muy feliz.
0: Tan linda. Laurita, esta es una pregunta que para mí tiene que ser obligatoria cuando vienen artistas jóvenes como tú.
1: Cuéntamela.
0: Y es, ¿cuál es el reto más grande? Porque es que Colombia es un país lleno de talento.
1: Sí.
0: Artistas buenos salen todos los días, los ritmos son diferentes, las propuestas son diferentes. Incluso, ¿qué es lo más difícil con lo que te has encontrado? ¿Cuál es el reto más grande?
1: Pues ser artista independiente, como lo es en mi caso, es bien difícil por muchos retos. Sí. La manera en la que uno va escalando es diferente a cuando estás firmada de pronto con una disquera. Tú tienes que escalar solita, camellar en redes sociales, ir a golpear a las radios a ver si de pronto les interesa ponerte. Pues claro, igual al final también es mi trabajo, entonces hay momentos en los que da mucho miedo como no poder avanzar, no poder tener la barrita para poder pagar el arriendo, lo que
0: sí,
1: sea.
0: Sí, sí.
1: Pero creo que he sido muy afortunada y muy bendecida. Y este proyecto que he ido construyendo hace más o menos 5 años ya me ha dado muchos frutos, más que económicos y como físicos, en mi corazón, en mi experiencia y en mi pues como formación como ser humano.
0: Bueno, pero en Instagram ya tenemos 93.800 seguidores.
1: Sí,
0: o sea, ya
1: estamos
0: a los 100.000.
1: Ahí estamos.
0: ¿Cómo te han ayudado las redes sociales para alcanzar y llegar tan adelante en este sueño de la música?
1: Las redes sociales para mí han sido una bendición desde siempre. Mi proyecto comenzó en pandemia, en octubre del 2020.
0: Okay.
1: Fueron mis primeros lanzamientos. Y en ese momento había tanto foco como en el otro, como en el celu, como en estar enchufados todos de la manera que pudiéramos, que recibí como mucho amor a mi música, mucho amor a mis canciones, y desde ese momento me ha gustado mucho pensar la idea de consolidar como una familia a través de las redes sociales. Me encanta subir videos cantando, me encanta subir videos payaseando, me encanta poder conectar con mi público de esa manera. Entonces las redes sociales han sido una manera y un espacio muy, muy bonito y generoso conmigo para seguir creciendo y mostrando mi música.
0: Bueno, este es el momento, Laurita, para que aprovechemos estos seguidores de la radio, este medio tradicional de los medios de comunicación, de la música. Aquí tenemos mucha música muy bonita, muy romántica, y tú encajas perfectamente en lo que es Bésame. Quiero que nos invites a oír la música, a oír las canciones, si ya tienes videos en YouTube, cómo te podemos seguir en redes sociales.
1: Bueno, pues sí, justo como tú decías, Bésame, yo creo que es mi radio favorita, es todo el romance que amo escuchar todo el tiempo. Entonces creo que a los que me están escuchando, pues les invito a escuchar la música de La Chinita, de Laura Pérez. Me gusta mucho escribir de amor, me gusta mucho escribir de desamor, me gusta mucho transmitir a través de las palabras, y creo que lo que he construido hasta hoy tiene pues mucho de esto que te digo. Me pueden encontrar en redes sociales como Laura Pérez Música, en la que quieran. Soy una chinita ahí crespita, despelucada, que de pronto les llama la atención. Y en Spotify, en donde quieran, están todas mis canciones. Y bueno, también quisiera hacerles una invitación muy especial este 30 y 31 de julio en el mismísimo teatro Jorge Lizer Gaitán, en el centro de Bogotá. Vamos a honrar esta etapa de La Chinita con 2 conciertos maravillosos. Ya uno está sold out. El 31 de julio todavía tenemos espacio, y bueno, vamos a estar ahí cantando, echando lloris, por supuesto, porque llorar es muy importante. Y pasando el rato.
0: Ay, Laurita, muchísimas gracias por estar con nosotros en Inexpertas. Esperamos que vuelvas.
1: Claro que
0: y
1: sí.
0: Y te deseamos los éxitos más grandes de la vida. Ojalá cuando estés por allá recibiendo tus Grammy Latinos, te acuerdes de nosotros y vuelvas a
1: visitarnos. Claro que sí, aquí siempre disponible y dispuesta para ustedes. Muchas gracias por su tiempo.
0: Un abrazo grande, 9:53 de la mañana. Somos Inexpertas de Bésame.

0: 8:58 de la mañana, señores, somos inexpertas y oigan, ténganse fino. ¿Están bien sentadas, niñas?
1: Sí.
0: Para la sorpresa que les voy a dar.
1: ¿Qué pasó?
2: ¿Listo?
0: ¡Tenemos invitado! Enviado especial al Mundial de Fútbol y estamos hablando de nuestro adorado Tato Cepeda, que se encuentra en Kansas en este momento para que nos dé información exclusiva. Hemos sacado un presupuesto importante para enviar a Tato y obviamente lo tenemos conectado en este momento desde Kansas. Tatico, muy buenos días.
3: Mire, Sarita, Mechitas, ¿cómo está? ¿Cómo les va? Muy contento desde... Mira, aquí atrás está el FanFest. Okay. Y en 2 días estaremos con nuestra selección Colombia. Ay, acá haciendo toda la fuerza.
0: ¡Wow!
3: Que nos vaya muy bien.
1: ¿Olis?
0: ¿Nos estás oyendo, Tatico? Bueno, cuéntame cómo se están preparando para ver el partido allá en ese FanFest de la Selección Colombia.
3: Bueno, nosotros acabamos de llevar, espérenme porque esto se me devuelve acá, un sonido que no me deja hablar muy bien, pero bueno, les digo que nosotros estamos muy contentos. ¿Ahí me están oyendo ustedes o no me están oyendo? Yo no sé si me están oyendo.
1: Sí,
3: no están
1: sí
3: oyendo.
1: Te estamos oyendo, sí te estamos oyendo.
0: Sí, te escuchamos.
3: Sí, me están oyendo. Ah, listo. Ah, ya me quitaba el sonido. Muchas gracias a Juanma. Nosotros llegamos apenas ahorita, llegamos y acá este es como un lugar que se ha dispuesto por la FIFA para que toda la gente reciba y pues como que cuando llegue uno al aeropuerto simplemente lo traigan en un edificio que es completamente gratis a este papel. Estamos en el downtown, la gente que está conectada en TikTok y la gente que está conectada también en YouTube pueden darse cuenta. Aquí atrás, allá, lo que se está viendo es el FanFest y estamos a 30 minutos del estadio donde vamos a tener a la Selección Colombia. Así que venimos a hacerle toda la fuerza, venimos también a mirar qué es lo que está pasando en los alrededores del estadio, toda la gente que está trabajando. Si ustedes se dan cuenta, aquí ya detrás nuestro hay mucha gente que está preparando y haciendo pues todo lo necesario para que la gente pueda pues llegar. Nos dijeron que ayer llegaron aproximadamente unos 5,000 colombianos, que se espera que hoy lleguen unos 20,000 más, mañana otros 30,000 y que obviamente ese estadio va a estar completamente amarillo para el próximo viernes. Ah, ok, entiendo. Necesito que me mueva. Entonces, pues bueno, aquí estamos en el FanFest, vinimos con Champion, nuestro compañero de Radioactiva, y pues vamos a tener mucha información en los alrededores del estadio, lo que pasa cerca también a nuestra Selección Colombia. Iremos a los entrenamientos, estaremos desde el estadio y también estaremos desde el lugar donde nuestros compañeros de Caracol Radio transmiten. Vamos a buscar esa parte diferente de los partidos y esa parte diferente del Mundial, donde obviamente pues estaremos el viernes acompañando y echándole mucha fuerza al Mundial. Y si pierden, es por nosotros, es por ellos. Y si ganan, es por nosotros.
1: Tato, pero en esto que vas a estar... O sea, en este tiempo que vas a estar hasta el viernes a las 8:00 p.m. que tenemos el partido de la Selección Colombia, por ejemplo, hoy te vas a ver el partido de Inglaterra, el de Bélgica, obvio, el de Estados Unidos, por allí cerquita, como para vivir esa experiencia de estar cerca al Mundial y todo eso, o simplemente vas, yo me imagino que te vas a vivir todo, o simplemente vas al partido de Colombia.
3: Claro, no, tenemos que ver todos los partidos. No me he perdido ningún partido, si tú me lo preguntas, soy un fanático y seguidor. Entonces, ayer, pues, mientras que volábamos, nos perdimos el de México, sé que ganó México, ya que estábamos con algunos mexicanos también hablando hace un rato, que están muy contentos, pero no me va a perder ningún partido, nos vamos a venir aquí al FanFest, vamos a estar dando vueltas por aquí, mañana hay un banderazo, popular banderazo que se hace para apoyar a la Selección Colombia, desde el hotel donde está la selección, entonces también estaremos llevando toda la información desde muy temprano con camiseta amarilla puesta. Se llama la fiebre amarilla la que está convocando todo esto, y con la fiebre amarilla de los colombianos, más obviamente todo lo que tiene que ver con Bésame, porque estaremos también con la música buscando a la gente que... Tenemos separadas algunas cositas que vamos a contarles después en nuestras redes para que ustedes también, los oyentes, se conecten y para que vivan este mundial de otra manera y vivan este partido que tenemos contra Ghana el próximo viernes aquí directamente desde Kansas City.
1: Tato, sabemos que nuestro partido estrella, el que más nos gusta, obviamente que es Colombia contra Ghana, que será mañana a las 8:30 en esto que es la fiebre amarilla, pero yo te voy a preguntar entonces a ti, y si tienes a Champion por ahí, de los partidos de hoy: Inglaterra contra República Democrática del Congo, contra el Congo, Bélgica contra Senegal, Estados Unidos contra
2: Bosnia y Herzegovina.
1: Es para mí es difícil ese nombre, ustedes lo saben, llevo 3 días intentándolo. ¿Cuál es tu partido favorito de hoy? Ya te pregunto los de mañana y dime, Champion, también, ¿cuál es tu favorito?
3: Champion, no estoy yendo, pero yo creo que Inglaterra sin claro. lugar a dudas es un partido que hay que ver. Seguramente ustedes recordarán que en 2018 nosotros la Selección Colombia lamentablemente perdió contra Inglaterra en los penaltis, pero pues jugando durante todo el partido no nos ganaron y todos nos acordamos de ese gol de Jerry Mina en los últimos minutos, que mejor dicho nos puso a gritar, nos emocionó. Creo que ha sido uno de los goles más gritados en la historia de nuestro país y obviamente pues nosotros sabemos que si en algún momento nos llegamos a cruzar nuevamente con Inglaterra, será como una parte 2 de ese partido. Así como también muchos están hablando que ojalá si llegamos a pasar este partido y pasamos el siguiente, es muy probable que nos encontremos con Argentina. Entonces sería como una parte 2 de la final que tuvimos en la Copa América del año pasado. Todas estas son revanchas y el fútbol y la vida dan revanchas y yo creo que los partidos importantes que queremos dar siempre tienen que ver con estos equipos grandes y con estos equipos que son históricos. Entonces, si me preguntas por hoy, después de esta respuesta tan larga, te digo que Inglaterra.
1: Y bueno, para que la respuesta no sea tan larga, esta vez yo me imagino que tu partido favorito de mañana, si no vas a estar, me dijiste que vas a estar en un evento mañana, Tato, en el banderazo me dijiste, pero mañana vamos a tener...

0: Los nombres tan pomposos nos están dando unos partidazos gigantescos. Además, por ejemplo, los de ayer, ustedes saben que ya en esta fase cualquiera que pierda se va. Entonces, como que todos van a dejarlo todo en la cancha, y además pues estamos teniendo partidos que son hasta los 90, se van a 30 minutos extra y a penaltis. A los que nos gusta el fútbol nos encantan los penaltis, sobre todo si son ajenos.
1: Tatico, me están preguntando los seguidores de Ecuador que si te has encontrado algún ecuatoriano. ¿Cómo se vive el ambiente después de lo que sucedió ayer con este equipo ecuatoriano?
0: Sí, nos encontramos en las conexiones con muchos equipos ecuatorianos y con muchos seguidores de los equipos ecuatorianos. Y nos decían que pues estaban muy tristes, pues obviamente estaban pensando que seguramente le podían hacer el juego a México, no veían a México tan fuerte, y realmente pues ayer ese 2-0 demostró que en México está para grandes cosas, no solamente por ser organizador, sino porque realmente lo están haciendo bien. A veces como que muchas personas dicen como, hey, México, últimamente no tiene como una liga como tan prestante, o como una liga donde seguramente tenga muchos jugadores destacados, pero los seguidores de los equipos mexicanos y los equipos ecuatorianos saben que necesitan encontrarse con jugadores de mucho más nivel, por así decirlo, porque muchos equipos de otras latitudes sí tienen grandes jugadores que están en Inglaterra, que están en Francia, que están en España, que tienen nombres pomposos de equipos pomposos, pero pues realmente lo que gusta, sobre todo, y lo que a mí me ha gustado de este experimento que se hizo con tantos equipos, es que cuando llegan equipos, por así decirlo, pequeños, empiezan a sacar la garra y hasta el final juegan con muchas ganas, con mucha entrega, y eso nos gusta mucho más a los seguidores del fútbol, inclusive porque también ahí andan diciendo que pues le están ayudando a uno, le están ayudando a otros. Por ejemplo, ayer decían que también le están anulando goles a Mbappé para que Messi pueda tener su récord, porque a Mbappé le quedan varios mundiales, pero pues de eso se trata el fútbol, y el fútbol lo chévere, y eso yo sé que lo comparten muchos conmigo, es que uno siempre se hace del pequeño, por así decirlo, contra el grande. Nos encantó por lo menos a muchos que sacaran a Alemania, y así pues estamos esperando que pasen con algunas otras selecciones. Entonces, cualquier partido, y otra vez me extendí con la respuesta, por chiquito que sea, así como lo llaman, mal llamados chiquitos, pues vamos a tener unos grandísimos encuentros.
1: A todos, muchas gracias por estar con nosotros hoy en Inexpertas. Me imagino que nos encontraremos mañana, y me imagino que nos traerás regalitos desde Kansas, unas achiritas, un quesito, alguna cosita que se te cruce.
2: Un queso de cabeza.
1: Un quesito de cabeza.
0: Aquí sea muy bien el bocadillo veleño. Yo creo que les voy a llevar bocadillo veleño, les voy a llevar también pancito, que sea muy bien acá, entonces seguramente un pan caleño les voy a llevar con bocadillo veleño.
1: Tato, muchas gracias, un abrazo para ti. Son las 17 de la mañana, somos Inexpertas de Bésame.
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Buenos días, buenísimos días. Bienvenidos a este miércoles, mitad de semana e inicio de mes. Aquí estamos, así que buena energía, buena actitud en compañía de Bésame, Mario Vargas al aire.

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1: 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My people, ¿cómo vamos? 10 de la mañana, 20 minutos. Bienvenidos a esta nueva hora de música en Bésame, te enamora. La emisora, la marca que te acompaña y te enamora.
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1: Yo soy Mario Vargas y para mí es un placer acompañarlos a partir de este momento, así que desde ya usted puede reportarse a través del 317-243-5777. ¿Cómo le fue con mis inexpertas? Bésame. 317-243-5777 para que levante la mano de una vez. Mientras tanto, aquí está una de mis bandas favoritas. Son Maná, Si no te hubiera sido. Bésame, te enamora. Feliz miércoles, mitad de semana.
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0: Ella es Thalía en Bésame Te Enamora.
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0: Esta cantante mexicana que puso a disposición recursos en sus redes sociales para apoyar la asistencia humanitaria luego del doble sismo que azotó al país de Venezuela. Y Thalía obviamente está siendo parte muy solidaria. Y nosotros también aquí en Prisa Media, con todas las emisoras musicales de Caracol Radio, Tropicana, Radioactiva, Bésame, Los 40, nos hemos unido también para ayudar a nuestros hermanos venezolanos. Es más, si usted quiere también cambiar y aportarle a una vida venezolana, escuche esto, por favor.
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My people, ¿cómo vamos? Bienvenidos a esta nueva hora de música en Bésame Te Enamora. Yo soy Mario Vargas y qué rico acompañarlo en este miércoles mitad de semana. Arrancamos con Franco De Vita, Si Tú No Estás. Feliz miércoles. Bienvenidos.

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2: 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Bye, people. Buenos días, bienvenidos. Es una nueva hora de música en Bésame.
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2: Por favor, pida el deseo. Pida un deseo ya, porque son las 11 de la mañana, 11 minutos. Pídalo, por favor, y espero que se le cumpla en este inicio de mes. Feliz mes para usted. Buena energía, buena actitud. Que julio llegue, que la felicidad lo abrace, que la abundancia le llegue en cantidades y que siempre esté escuchando Bésame Bogotá.
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2: Hasta las 2 de la tarde, people, los voy a estar acompañando y en minutos voy a hacer un versus musical para que usted escoja su canción favorita por medio de nuestro Bésame WhatsApp 317-243-5777. Más adelante le voy a colocar dos opciones para que usted escoja solamente una y disfrute la canción completa aquí en Bésame Te Enamora. Así que feliz mañana para todos, feliz mes, buena energía en compañía de Bésame Bogotá.
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0: Usted la escucha aquí en Bésame, te enamora.
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0: 11 de la mañana, 22 minutos. Bueno, people, voy a hacer un versus musical para que usted escoja su canción favorita y la escuche completa aquí en Bésame, te enamora. ¿Estamos ready?
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0: Recuerde que usted debe votar solamente con nota de voz al 317-243-5777. 317-243-5777. Envía la nota de voz votando por una de estas dos canciones. La primera opción, Natalia Lafourcade con Nunca es suficiente.
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0: Y por el otro lado está Gloria Estefan.

0: puede sonar completo aquí en Bésame. Solamente notas de voz, 317-243-5777. Opción número uno, Natalia Lafourcade con Nunca es suficiente. Y la número dos, Gloria Estefan con Raíces. Así que vote de una.
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0: Marco Antonio Solís con La Venia Bendita en Bésame Te Enamora.
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0: Bueno, people, tenemos un versus musical de Bésame 97.4. Bésame Te Enamora.
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0: Tengo dos opciones para que usted escoja solamente una y escuchemos la canción completa aquí en Bésame, ¿vale? Por un lado está Natalia Lafourcade con

0: 11:32 minutos. Dios mío. Ya uno no sabe qué esperar. ¿Qué pasó? Bueno, la primera canción que llega a tres votos será la ganadora. ¿Quién está por acá? Hola.
1: Hola, Mario. Buenos días. Dios te bendiga. Por la 1.
0: Listo, la 1. Natalia Lafourcade se fue adelante. 1-0. ¿Quién más?
2: Hola, Mario. ¿Cómo estás? Buenos días. Acá escuchando desde Ciudad Bolívar, trabajando. La primera. Natalia Lafourcade.
0: ¡Epa! Listo. Esta vuelta va 2-0. ¿Quién más?
3: Gloria Estefan con Raíces.
0: ¡Uy! Sacó un poquito la cabeza Gloria Estefan y respiró. 2-1 al versus. ¿Quién más? Oli.
4: Muy buenos días, Bésame. Sí. Porque Bésame me enamoro. Le habla Gladys Gómez de aquí al barrio San Fernando. La número 1, por favor. Gracias. Un abracito. Eres muy, muy, muy genial con nosotros. Nos pone la música deliciosa. Bueno, porque Bésame me enamora. Feliz día. Un abrazo. La número 1. Porque Bésame me enamora.
0: Listo, hermosa. Gracias por tu voto y obviamente tenemos canción ganadora. Aquí está Natalia Lafourcade con Nunca es suficiente. Gracias por sus votos. 317-243-5777 para que nos agreguemos y estemos en contacto ahí con Bésame. Bésame, te enamora. Feliz.

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0: Tuyo nada más. Carlos Vives en Bésame, te enamora. Es una canción como para dedicar, para que usted la tenga en cuenta, la agregue a su playlist y siempre esté conectado con Bésame. Y ahora, algo más tranqui, algo más relax, sin bandera. Que me alcance la vida. 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

My people, ¿cómo vamos? Bienvenidos a esta nueva hora de música en Bésame, te enamora. Yo soy Mario Vargas y lo acompaño en sus labores diarias hasta las 2 de la tarde. Así que feliz miércoles, mitad de semana, en compañía de Bésame.

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1: 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Bye, people. ¿Cómo vamos? 12 del mediodía, 13 minutos. Bienvenidos. Es una nueva hora de música en Bésame. Son los 60 minutos más agradables de la vida que usted pueda escuchar aquí en Bésame.
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1: Y es que tenemos una playlist más que perfecta. Viene por ahí Vicentico. Uy, tengo a Gracie y Mike Bahía. Por ahí tengo un remake que le hizo David Bisbal a una icónica canción que hace parte de las inolvidables de Bésame. Y por ahí tengo también a MDO. Así que si usted quiere escuchar estas canciones, estos éxitos, pues no se desconecte ni un solo minuto de Bésame Bogotá. Yo soy Mario Vargas y hasta las 2 de la tarde lo acompaño, como siempre, con grandes canciones, grandes artistas, grandes melodías, grandes letras, aquí en Bésame. Así que feliz mediodía para todos.
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0: prometí canción de Gracie Mike Bahía, pues ahí estaba con Amantes. Y usted le escuchan Bésame, Bésame te enamora, Bésame 97.4, Bésame.
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0: 12:24 minutos. Invitadísimos people para que ingresen a su página bésame.fm. Recuerde que todo lo que es tendencia en Colombia y en el mundo se lo contamos minuciosamente, bien desmenuzado en bésame.fm. Por ejemplo, ahí en primera página se van a encontrar con el inesperado mensaje de Sara Uribe tras la reconciliación de Freddy Guarín y Andreina Fiallo. Así que la noticia completa en bésame.fm. Y también les contamos que se han filtrado los supuestos planes de boda de Piqué, el ex de Shakira, y Clara Chía. La pareja vuelve a estar en el centro de la conversación luego de que surgieran pues versiones que apuntan a que estarían preparando un nuevo paso en su historia. La noticia completica en su página bésame.fm. Y mientras que usted ingresa y lee estas noticias tendenciales, pues viajemos en el tiempo con una canción que no pasará de moda.
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0: 12 del mediodía, 36 minutos. 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Cada plato de comida, cada medicamento, cada prenda de vestir que usted done puede cambiar una vida por completo. Eso sí, que esté en buen estado, por favor. No importa el tamaño de su ayuda, lo que importa es, ¿qué les digo yo? 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Así que demostremos que la empatía no tiene fronteras. 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
0: Pues tenemos un sentido de empatía con el país de Venezuela. Y si usted quiere donar, por favor, escuche esto.
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My people, bienvenidos a esta nueva hora de música en Bésame, una de la tarde en punto. Yo soy Mario Vargas y para mí es un placer acompañarlos como siempre. Arrancamos con Juan Fernando Velasco, se llama Hoy que no estás. Feliz tarde para todos.

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0: Bueno, people, desde hoy voy a oficializar que cada vez que usted escuche esto de fondo es porque tengo versus musical. Eso. Por acá me escriben buenas tardes. Desde San José del Guaviare nos reportan sintonía. Gracias por estar escuchando Bésame.
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0: Bueno, people, tengo dos opciones de canciones para que usted escuche. Una canción completa. Usted decide cuál de estas dos canciones debe sonar completa aquí en Bésame 97.4. ¿Listo? Y debe votar solamente con nota de voz a través del 317-243-5777. 317-243-5777. La opción número uno, Laura Pausini. Ay, Laura. Se llama Víveme. Eso, esa es la opción número uno. Y la opción número dos, Andrés Cepeda con

0: Listo, people, ahí están las dos canciones entonces. ¿Cuál es su favorita? ¿Cuál quiere escuchar completa aquí en Bésame? Víveme de Laura Pausini o Sé morir de Andrés Cepeda. La Pimpolla vota por Víveme. ¿La Mecha por cuál votaría? Por Víveme, listo. Bueno, usted, ¿cuál de esas dos canciones quiere escuchar completa? Solamente notas de voz, no pilas. Solamente notas de voz. 317-243-5777.
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Dani García, de PM, en Bésame. 1:24 p.m. Bueno, people, tengo un versus musical. El almuerzo musical es con un versus. Y la idea es que usted vote a través del 317-243-5777 si quiere escuchar completa la canción.

0: escucho notas de voz. 317-243-5777. La canción que llegue a 3 votos la escucharemos completa aquí en Bésame.
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0: ¿Quién está por acá? Hola.
2: Hola, Bésame. Buenas tardes. Bueno, voy por Laura Pausini, la favorita de mi hermanita Victoria Camargo.
0: Ok.
2: Porque Bésame.
0: ¡Epa!
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0: ¿Listo? 1-0. Víveme, Laura Pausini. ¿Quién más?
3: Buenas tardes, Mario. Mi voto es por el número 2.
0: La número 2, Andrés Cepeda.
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0: 1-1, Valversus. ¿Quién más?
4: Mario, yo voto por Víveme de Laura Pausini.
0: Ok.
4: Gracias, feliz almuerzo. Bésame.
0: Feliz almuerzo, hermosa, para ti también.
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0: Bueno, 2-1, vas a vuelta. ¿Quién más?
5: Hola, buenas tardes, saludos. Laura Pausini, Víveme.
0: Listo, facilito. Tenemos canción ganadora aquí en el Versus de Bésame. Y aparece de una vez Laura Pausini con Víveme. Gracias por sus votos, people.
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0: Le cuento que hoy la acción mundialista continúa con 3 encuentros decisivos en territorio estadounidense. El primero ya se jugó. Inglaterra le ganó 2-1 a República del Congo y obviamente avanzó a la siguiente fase Inglaterra. Hoy a las 3 de la tarde jugará Bélgica frente a Senegal, para que lo tengan en cuenta y hagan sus apuestas. Y a las 7 de la noche se enfrentará Estados Unidos contra Bosnia. Así que ténganlo en cuenta y recuerde que todo lo que pase en el Mundial de la FIFA 2026 lo encuentra también en Bésame.fm y se lo contamos aquí en Bésame, te enamora, porque nosotros también estamos en modo mundial.

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0: Y con el Divo de Juárez les digo gracias por estar conectados siempre con Bésame 97.4. Yo soy Mario Vargas. A las 5 de la tarde volveré, pero en compañía de La Mecha, para hacer Amor y Like. Ya viene el gran Guti. Chao pues.
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En Colombia son las 2 de la tarde en punto, 2 en punto de la tarde. ¿Cómo están todos ustedes? Qué rico saludarlos y acompañarlos a partir de este instante. Yo soy Guti y hasta las 5 voy a darle play a estas canciones que te enamoran. Tarde de miércoles, ya estamos en el ombliguito de la semana. Sí, claro, y del ombligo para abajo dicen que está lo mejor. Además, estamos recibiendo el séptimo mes del 2026. Oficialmente arrancamos el segundo semestre de este año. Dios y la Virgen con nosotros, o con quien usted crea, pero vamos con todo en este segundo semestre del 2026. Bienvenidos.

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1: Bésame. Aquí estoy, bañadito, cambiadito. En esta tardecita de miércoles. Qué felicidad recibir ya el séptimo mes del 2026. Ey, ¿quién lo creyera que hace poco estábamos nosotros? Año nuevo, tan, tan, tan, vida nueva. ¿Se acuerdan? Estábamos prendiendo las velitas, estábamos recibiendo aguinaldos. A los que reciben aguinaldos. Y ya estamos en el séptimo mes del 2026. Hay una curva completamente descendente de este 2026. Nada que hacer, o sea, ya está más marcada que nunca. El 2026 va así. Así, bajando, bajando, bajando, bajando, bajando. Y mientras todo eso sucede y ha sucedido, aquí está Bésame acompañándote. Voy a recordarte nuestro WhatsApp, que es el 317-243-5777. Si de pronto hay algunos seguidores nuevos, ok, más lento. 317-243-5777. Ahí está. 317-243-5777. Si usted es nuevo en estos momentos, hágame el favor y me lo hace saber para darle la cordial bienvenida como usted bien se lo merece. 317-243-5777. Y si es de los antiguos, también. Mis seguidores, bienvenidos.
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1: No encuentro palabras que...
0: Y es que habemos foro. Habemos foro, señoras y señores. Muchísima atención. Y este es uno de los foros, bueno, todos son importantísimos, pero este es uno de los que más me encanta porque es de salud mental. Aquí está la invitación para todos nuestros seguidores.
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0: Así que ya lo saben, muy atentos todos los que nos quieran acompañar como siempre en nuestros foros Bésame y este, el foro de salud mental. Ahora son las 2:22. ¿Qué tal algo de bachatica? La hace Aventura, se llama el beso.

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3: 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En nombre de FENAVI, son las 2 de la tarde, 31 minutos. Aquí está Enrique Iglesias y la gente de zona. Se llama Bailando.

Bueno, son las 2:35. Voy con mi primer dilema de esta tarde. Ustedes son los encargados siempre de ayudarme, de decidir que sí, que no. Sí, sí, sí, no. Ustedes son los que mandan, ¿ok? Ustedes son los que mandan. 317-243-5777. Voy a habilitarlo ya para que usted me regale su voto. Resulta que el dilema de esta tarde o de esta hora es con la encantadora Thalía. Thalía. Tengo una canción pechiche y una que es como sabrosonga. Como, no sé, tiene un toque... un toque de baile, un toque de fin de semana, un toque de primero de julio. Pero ustedes a la final son los que mandan. Listo. La primera canción que tengo de Thalía es esta. Esta canción originalmente es de Donato y Estefano y se llama Estoy Enamorada. Esta es la versión de Thalía junto al señor Pedro Capó.

0: Ok, hasta ahí todo bien, ¿verdad? Una bonita canción, chévere. Pero resulta, el dilema viene cuando me ponen esta canción. Ahí la cabeza se me pone literal como un arroz con mango. Esta se llama Amor a la Mexicana, güey.
1: Amor a la Mexicana.
0: ¿Por quién votan? ¿Cuál de las dos? Ayúdenme, por favor, ayúdenme. 317-243-5777. 317-243-5777. La primera que llega a 5 votos, gana de una, ¿vale? ¿Amor a la Mexicana o estoy enamorada? Hola.
2: Guti, buenas tardes.
0: Hello.
2: Te saluda Esperanza.
0: Esperanza, ¿dónde vas? Cuéntame, Esperanza.
2: Que suene Estoy Enamorado. Es una versión preciosa.
0: ¿Cierto?
2: Un abrazo.
0: Besito, mi amor. Gracias.
3: Guti. Buenas tardes. Talía. Mi nombre es Carito Restrepo. Feliz y bendecida tarde.
0: Sí, mi amor. Es que las dos son de Talía, pero ¿cuál de las dos?
4: Hola, Guti. Buenas tardes.
0: Sí, buenas.
4: Número 2.
0: La número 2. O sea, Amor a la Mexicana. Esto va 1-1.
5: Hola, mi querido profesor, muy buenas tardes.
0: Sí, buenas.
5: Voto por la 2.
0: La 2. Ok, 2-1.
6: Tiguti, mi nombre es Doris, por la mexicana, la segunda.
0: La segunda, 3-1. Hola.
7: Buenas tardes, bésame. Amor a la mexicana, soy bésame.
0: 4-1. Por aquí, ¿quién está? Hola.
8: Hola, Guti, buenas tardes con Fabiola. Amor a la mexicana. Yo escucho Bésame porque Bésame me enamora.
0: Bueno, a ponerle sabrosura a este primero de julio, a este segundo semestre del 2026. ¿Qué traerá esta mitad de lo que resta del 2026? ¿Qué será? Anda uno como ansioso, ¿verdad?

0: 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Aquí está el señor Elmer Figueroa Arce Chayán. Se llama Dejaría Todo. Ahora son las 2:43.
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13: Bueno, ahora son las 3 de la tarde en punto, 3 en punto de la tarde. Arranco esta hora de música en este miércoles, ombliguito de la semana, primero de julio. ¿Adivinen con quién? Exactamente, uno de nuestros artistas, Bésame, el señor Ricardo Arjona. Se llama Mi Primera Vez. Una feliz tarde para todos. ¿Cómo están? Cuéntenme, ¿qué están haciendo? ¿Dónde andan? ¿Con quién? ¿Por qué? Quiero escucharlos, quiero leerlos. Recuerde que está habilitado el 317-243-5777. Guti te acompaña cada tarde aquí en
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Hoy les traigo una nueva adivinanza. Pendientes, pero eso sí, así como ayer, yo quiero que usted me prometa nada de Google, nada de ChatGPT, nada de eso. Hágame el favor, cada tarde aquí tenemos un ejercicio mental. Para que usted deje la pereza, deje la flojera. Todo no se lo podemos dejar a la tecnología, todo no. Hay que poner a funcionar la mente un ratico. Si usted me promete que no va a utilizar ni ChatGPT, ni Google, ni nada de eso, voy para esa con la adivinanza. ¿Quién dice yo? A ver, ¿quién dice yo? ¿Quién se le mide? 317-243-5777. Prométanme que no van a buscarlo.

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1: Bésame. 3:16 p.m. 3:16, feliz tarde para todos ustedes. Bueno, atención porque les tengo una adivinanza. Los que tengan, pues no sé, alguna idea de qué es, me lo dicen en una nota de audio. Les voy a repetir el WhatsApp de la emisora, el WhatsApp de Bésame Colombia, Bésame Bogotá, Bésame Te Enamora. Anótelo, guárdelo. 317-243-5777. 317-243-5777. 317-243-5777. Vea, las adivinanzas son fáciles. Pareciera difícil para algunas personas, por lo menos para mí.
2: ¿Cómo?
1: Pero, ustedes son, ustedes tienen un intelecto impresionante. Ustedes no necesitan ni de ChatGPT ni de Google. Estoy completamente seguro.
2: ¿Cómo?
1: Además que le repito que es completamente fácil. No hay lío. Listo. Entonces, aquí va. Adivina, adivinador, adivina, adivinanza. Señoras y señores, cuanto más seco está, más moja. No tiene boca, pero siempre acompaña. ¿Qué es? Se lo voy a repetir. En nota de audio, el que sepa, me dice. ¿Listo? Cuanto más seco está, más moja. No tiene boca, pero siempre acompaña. Uy, están como silenciosos. Me preocupa. Cuanto más seco está, más moja. No tiene boca, pero siempre acompaña. ¿Qué es?
3: El cigarrillo.
4: Agua.
1: El agua.
5: Hola, buenas tardes. Es el pan.
1: El pan.
6: Guti, es el vino.
1: El vino. Dicen, la lengua. No.
7: ¿Toalla?
1: La toalla. ¿Quién da más? Pero no me busquen en ChatGPT. Le voy a repetir. Ah, no, ya tú buscaste. No. Me mandaron hasta foto del internet. No, señor. Cuanto más seco está, más moja. No tiene boca, pero siempre acompaña. ¿Qué es?
8: El viento.
1: El viento.
6: Guti, el paraguas.
1: El paraguas. Vea, le voy a dar una pista porque ninguno ha acertado. Bueno, creo que una persona por allí lo dijo. Voy a decir una pista, una pequeña pista, a ver. La usamos todos los días. Especialmente, no, pero es que si digo esto, ya lo adivina enseguida. Pero bueno, no importa. La usamos todos los días, especialmente después de bañarnos.
2: ¿Cómo?
1: Sí. Listo. A ver, ¿quién da más?
7: La toalla.
1: La toalla, dicen por aquí.
6: La toalla.
9: El agua, Guti.
1: Yo quiero agua.
6: La peinilla.
1: La toalla, amigo, sí, señor.
7: La toalla, Guti, la toalla.
1: ¿Quién da más?
10: La toalla.
7: Guti, la toalla.
1: La toalla.
6: La regadera.
7: Las chancletas.
1: Oye, pero.
11: Guti, la crema.
1: La crema. ¿Quién da más?
7: Las chanclas.
1: Ok, ya vamos a decir qué es lo que es. Cuanto más seco está, más moja. No tiene boca, pero siempre acompaña. La usamos todos los días, especialmente después de bañarnos. Y felicitaciones a todos los que dijeron que es la toalla. ¡Sí, señor!
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1: ¿Qué se ganaron? Se ganaron un besito mío, aquí les va.

La canción la hace Rake, se llama Yo Quisiera. Son las 3 de la tarde, 28 minutos. Les tengo recomendaciones a esta hora de la tarde en Bésame Te Enamora. Arma la picada para todos. Ahora para el partido de Colombia el viernes. Vamos a armar la picada para todos. 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

3:37. Oiga, ¿ustedes sabían que ya en este año no habrá días compensatorios en las empresas? Les voy a dar este dato, Mecha que está por aquí, présteme atención. ¿Se acuerdan que a uno le daban los días de la familia, etcétera, etcétera? Bueno, atención, les tengo este dato. Ya usted no podrá exigir ni pedir el día de la familia en las empresas. Cuti, ¿tú por qué estás diciendo esa vaina? ¿Cuál es la razón? Ok, vea, vamos a ponerlos en contexto. Resulta que con la reducción de la jornada laboral en Colombia, hay muchos cambios para los empleados y los empleadores. Uno de los más llamativos es la eliminación del Día de la Familia. Esto es un beneficio, o era un beneficio laboral, del que se disfrutaban muchos trabajadores y que permitía un día libre remunerado al semestre, es decir, dos al año. Normalmente, algunas empresas lo daban a fin de año, dos días en el año. A partir de ahora, este beneficio dejará de ser un derecho obligatorio. O sea, si la empresa le cae bien y entonces, bacano, listo. Pero ya es opcional. Digamos que no es algo obligatorio el descanso remunerado para muchos trabajadores en Colombia durante el 2026. Ahora, ¿por qué el Día de la Familia desaparecerá? Esto va con ley y todo. Según la ley 2101 del 2021, que fue aprobada con el fin de reducir la cantidad de horas que se trabajan en la semana, pasando de 48 a 42 en total, esto lo indica también el artículo 3, que desde el 15 de julio del 2023 arrancó a reducir la jornada laboral. Con este cambio, lo que se busca es eso, beneficiar a los trabajadores para que puedan aprovechar ese tiempo libre de la reducción de las horas laborales, ¿ok? Para que disfruten con sus familias. De esta manera, apenas se cumpla la reducción de las 42 horas semanales de trabajo, el Día de la Familia sería eliminado. ¿Y adivinen qué? El 15 de julio de este año ya quedarán 42 horas laborales semanales. Esto según lo establecido por el Gobierno Nacional. Para el año 2026, la disminución de la jornada laboral para los empleados estaría en vigencia a partir, repito, del miércoles 15 de julio, quedando en 42 horas laborales semanales. Entonces, ahí está el por qué ya se eliminaría de manera definitiva, según lo establecido por la ley, el Día de la Familia. Ah, que ven acá, que por qué no me han dado el Día de la Familia. Ahí está. Los pongo en contexto para que sepan. Dato que te tiro, dato que te doy. Ya son las 3:40. Aquí está Laura Pausini, se llama Emergencia de Amor.

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Marc Anthony. Se llama Muy Dentro de Mí. Él se llama Marco Antonio, como el cantante favorito de su mamá, que es Marco Antonio Solís. Marc Anthony, Muy Dentro de Mí se llama la canción. Son las 3 de la tarde, 50 minutos. 3 de la tarde, 50 minutos. Una recomendación que les tengo a esta hora de la tarde a todos los que, bueno, están emprimados todavía, los que les acabaron de pagar, los que siempre tienen de pronto la oportunidad de compartir con su familia y con sus amigos, para que armen la picada para todos. 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Esta canción que me encanta, la versión de David Bisbal. Originalmente esta canción es del maestro Camilo VI, pero esta versión de David Bisbal me encanta. Vivir así es morir de amor.

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0: Yo no sé por qué, pero la tarde a mí se me va como volando. La tarde fugaz, le voy a poner. Las tardes fugaces con Guti. Sí, claro. Se va como volando, o sea, muy rápido la tarde. Aquí está Enrique Iglesias en esta nueva hora de música, 4:01 p.m. Bienvenidos los que van conectándose a esta hora con nosotros. 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

0: vuelve como sonso. ¿Cómo? Pero es bonito enamorarse. No diga que no. Y no me diga que no porque sí. Y que le canten al oído esto, por ejemplo.
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0: Eres el negativo de la foto de mi alma. Eres agua bendita. ¿Ah? Hágame el favor. Eres ese rayito que me calienta el nido. Tengo el placer de informarles que se viene nuestro foro de salud mental.
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1: Aquí estoy con ustedes, son las 4 de la tarde, ya 19 minutos, 4 de la tarde, 19 minutos. Espero estén disfrutando cada una de estas canciones. Bésame mientras está manejando, mientras está trabajando, mientras va caminando, mientras va viajando. Bueno, cualquier cosa termina en ando, ¿no? Como para sintetizar un poco. Venga, le traigo en estos momentos otro de mis dilemas. No sé qué hacer. Ustedes son los encargados de, por favor, ayudarme. ¿Sí? Ayúdenme a elegir cualquiera de estas dos canciones, pero una sola, una sola. Y mi invitado en estos momentos es el señor Camilo, que ya ha confirmado, ¿no? Va a estar en diciembre aquí en Bogotá. Pregúntenme si voy a ir, pregúntenme. Ustedes saben que hago parte del fan club de Camilo. La primera canción que tengo de Camilo es esta, que se llama Índigo. Lo canta con su esposa Evaluna.

0: Y la otra canción que tengo de Camilo,
1: yo puedo ofrecerte,
0: es esta,
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0: Se llama Vida de Rico.
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0: Por favor, ayúdenme a escoger una sola. Una. Índigo o Vida de Rico. Vida de Rico o Índigo, por favor. En nota de audio, ¿cuál coloco completa?
2: No hay Vida de Rico, pero se pasa bien.
0: Porque si usted me pone a escoger a mí,
1: si en la casa no alcanza,
0: coloco las dos. Y me regañan.
2: Yo no tengo para darte ni un peso, pero sí puedo darte.
0: 421, ¿qué dicen nuestros seguidores a esta hora? 317-243-5777, hola.
3: Mi Guti, Vida de Rico.
0: Vida de Rico, un voto.
4: Mi Guti, Vida de Rico, de Camilo.
0: Dos.
4: La segunda, azul.
0: Listo, hola.
5: Guti, Índigo.
0: Índigo.
5: Véstame.
0: 2-1.
5: Vida de Rico, Guti.
0: 3-1.
6: Guti, Vida de Rico.
0: 4-1. 4 para Vida de Rico, 1 para Índigo. Hola.
6: Rico.
0: ¿Cómo? No se escuchó bien. Hola.
7: Buenas tardes, Guti. Mi voto es por Índigo. Y por favor, me llevas al concierto.
0: 4-2 se pone esto.
8: Hola. Guti, buenas tardes.
0: Buenas.
8: Dios te bendiga.
0: Amén. Gracias.
8: La número 2. Vida de Rico.
0: Vida de Rico. Bueno. Ustedes son los que mandan.

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0: 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Aquí está Lucas Arnau, se llama Te Doy Mi Vida. Una feliz tarde para todos.
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0: Alejandro Lerner, se llama Volver a Empezar. Ahora son las 4 de la tarde, 37 minutos, 4:37. 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
0: Así es, a las 8 de la noche, como siempre, les voy a acompañar en Una Voz en tu Alcoba. Mientras voy con esto que hace el solecito de México, Luis Miguel. Hasta que me olvides. Feliz tarde para todos.
2: Hasta que me olvides, voy a intentarlo.
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1: 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Ya viene Mario y Mechas para acompañarles en Amor y Like. Yo regreso a las 8 de la noche en Una Voz en tu Alcoba. Chao.

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Hi people, feliz tarde para todos, bienvenidos, 5 de la tarde en punto. Esta es una nueva edición de Amor y Like aquí en Bésame y arrancamos con Cristina Aguilera. Se llama Ven Conmigo, feliz tarde para todos, bienvenidos.

0: 5 de la tarde, 7 minutos, my people, ¿cómo vamos? Bienvenidos a esta nueva edición de Amor y Like, aquí en Bésame, Bésame, Te Enamora, La Mecha. Feliz tarde, bienvenida a Amor y Like, bienvenida a este primero de julio.
1: ¿Sabes que es la primera vez? Son primeras muchas veces.
0: Pero a este inicio de mes, ¿cómo iniciaste el mes?
1: Inicié el mes bloqueado por una persona famosa.
0: ¿Cuál es esa? Cuente, ¿cómo así?
1: Nada, tú sabes.
0: No, cuente.
1: Hice un mechisme y al parecer a esa persona no le simpatizó el mechisme y me bloqueó de Instagram. Y es una persona muy famosa.
0: Famosa
1: esa persona.
0: Muy famosa.
1: No voy a decir
0: ¿una
1: quién,
0: mujer o un hombre?
1: No voy a decir. Simplemente, pues, es la primera vez que esto pasa y se siente raro, pero se siente chistoso.
0: Pero Mecha, no, pero di, en serio, ¿es una mujer?
1: No voy a decir, ¿sabes qué es lo peor?

0: váyanse para todo nuestro contenido. Hay un contenido. O quien quita, de pronto no son los machismos míos, sino que son los videos de las inexpertas. Pueden ser los cortes de las inexpertas. Tienen que ir a ver el contenido y adivinen cuál fue la persona famosa que me bloqueó de Instagram por un video en donde salgo hablando.
1: Pero
0: de
1: te bloqueó solamente a ti o al resto de las inexpertas.
0: Solo a mí, al parecer solo a mí. Solo a mí.
1: Pero tienes que decir el nombre.
0: No, señor, váyanse, tienen que ir a ver nuestro contenido, tienen que ir a nuestras redes sociales y adivinen quién fue. Adivinen quién fue.
1: Bueno, pues vaya de una, caiga a Instagram, Bésame Bogotá FM y en TikTok, Bésame Colombia. 5:09 p.m. y a esta hora me echas. Les contamos a nuestros seguidores cómo está la movilidad a esta hora en Bogotá. Mucha atención que hay un automóvil implicado en un siniestro en la Avenida Carrera Séptima con calle 78, sentido norte-sur, para que por favor lo tenga en cuenta, ¿listo? Y hay siniestro vial también en la localidad de Teusaquillo, en la avenida NQS con calle 40, sentido norte-sur. Hay la afectación de un carril, así que por favor transite con precaución, respete las señales de tránsito y cuéntenos cómo está la movilidad por su zona, por donde usted se está movilizando a esta hora. Lo puede contar a través del 317-243-5777. Puede enviar nota de voz, también nos puede escribir, puede enviar su foto o el video. ¿Listo?
0: Listísima.
1: 317-243-5777. Así que, people, feliz tarde. Bienvenidos, esto es Amor y Like, aquí en Bésame.
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3: 5 de la tarde, 21, en Bésame te enamora. Bueno, Mechas, te cuento una cosita. A esta hora empatan 2-2 Bélgica-Senegal. Se acabó el primer tiempo extra. Pilas, porque juega el segundo tiempo y ya, si siguen así empatados, se van a penales. ¿Listo? Para que lo tengas en cuenta. Porque recuerde que todo lo que pasa en la Copa Mundial de la FIFA 2026 se lo contamos aquí en Bésame te enamora.
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3: Bueno, Mechitas, ¿qué es tendencia hoy en Colombia y en el mundo?
1: En el mundo, nos vamos para el mundo.
3: ¿Para dónde? ¿Para qué parte del mundo?
1: Nos vamos para México, señoras y señores. Hay polémica, hay muchísima polémica.
3: ¿Por qué? Contá.
1: Bueno, estamos hablando de que este es uno de los mejores mundiales, siento yo, que hemos vivido, porque es demasiado emocionante, la verdad. Al principio yo tenía mis dudas, ¿no? Sobre la sede, sobre todo esto, sobre la dinámica, sobre lo de los mejores terceros, pero siento que esto ha hecho el mundial muchísimo más interesante y mucho más emocionante.
3: Sí.
1: O sea, la verdad, estamos viviendo un excelente mundial.
3: ¿Y le dieron oportunidad a otros países?
1: Claro que sí. Pero ¿cuál es la embarrada realmente? Son los hinchas de ciertos equipos.
3: Ay, no más.
1: En este caso hay polémica en redes sociales por los hinchas de México.
3: ¿Qué pasó con los mexicanos?
1: Bueno, resulta que antes del partido de México y Ecuador, que fue el más reciente, donde las personas como que pensaron que tal vez Ecuador iba a dar un poquito más, pero terminó ganando México. Primero los hinchas mexicanos se van para el hotel donde se estaba quedando la concentración de Ecuador y empezaron a hacerle bulla, escándalos, empezaron a insultarlos, decían ecuatoriano hijo de... Y no los dejaban dormir, o sea, con tal de que no descansaran, no dejaron de hacer ruido durante toda la noche y la madrugada. Luego, después del partido, hay videos, se viralizaron muchos videos, por ejemplo, de una fanática mexicana lanzándole cerveza a un fanático ecuatoriano. Y hay otros donde le están lanzando un vaso a la cara de un periodista ecuatoriano. Se supone que son hinchas mexicanos. O sea, algo que está sucediendo tan chévere como lo es el mundial, como otros videos que hemos visto, ¿verdad? En donde están acogiendo a muchísimos extranjeros. No sé si tuviste el video de los mexicanos junto con el coreano, que el coreano pues estaba llorando porque perdió Corea y los mexicanos lo alzaron y todo eso. Sí, o sea, sí, fue muy bonito.
3: Yo lo vi por ahí.
1: Entonces, está sucediendo esto, las personas están criticando muchísimo, aunque hay otros que los están defendiendo y están diciendo, hombre, es fútbol, la euforia del momento es lo que provoca este tipo de reacciones, así que no deberían tomarse las cosas personales. No sé qué opinarán nuestros seguidores, ¿ustedes creen que precisamente porque es fútbol y el fútbol es pura euforia, pura pasión, las cosas no se deberían tomar de manera personal, o sí hay que respetar a pesar de toda la euforia que uno está sintiendo? 317-243-5777.
3: No, realmente se debe respetar, Mechas. O sea, no se puede llegar ni a la violencia, ni a la discriminación, ni absolutamente nada de eso. ¿Es una pasión? Sí, claro. ¿Nos gusta el fútbol? Claro, no. Bacano la gente que está allá en Estados Unidos, en México. Pero bueno, hay que respetar también.
1: Claro que sí, al final, porque, o sea, siento yo que la oportunidad, ser sede del mundial, no solamente te da la oportunidad de tener a jugadores importantes en tu país, sino también de mostrar lo bonito de tu país, lo bonito de tu gente, ser hospitalario, se incrementa muchísimo el turismo.
3: Y que ellos son los anfitriones, claro, o sea.
1: Exacto, entonces, y además de que el mundial está siendo muy chévere, está siendo muy entretenido, las cosas están saliendo como que, hay tantas sorpresas, que siento que como que nos tiene pegadísimos y emocionados cuando en algún momento tú habías escuchado que alguien se había visto todos los partidos del mundial. O sea, siempre eran como seleccionaban algunos partidos, pero todos nos estamos viendo todos los partidos del mundial. Entonces, como que qué embarrada que todo eso se empañe por el comportamiento de algunas personas, de algunos hinchas que no saben respetar. Para mí, independientemente de si tu equipo gana o tu equipo pierde, ok, tal vez en el momento, pues te azaras, te molestas, te pones rojo de la rabia, de la ira, de la emoción, de lo que sea, pero de ahí a la acción hay demasiadas vainas. Y además de eso, recordemos que eso es violencia.
3: Correcto. Usted, seguidor de Amor y Like y de Bésame, ¿qué opina? ¿Usted qué opina? ¿Qué opina del comportamiento de los mexicanos contra los... hinchas ecuatorianos? Cuéntenos, 317-243-5777. Nos puede escribir o enviar nota de voz, ¿listo? 317-243-5777. 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
2: Cuéntamelo todo. 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
1: 5 de la tarde, 40 minutos en Amor y Like. Aquí en Bésame, Bésame, Te Enamora. Bueno, Mechas, tenemos opiniones de nuestros seguidores.
2: Sí, señores, estamos hablando de las críticas hacia la hinchada de México. Bueno, hacia algunos hinchas, porque no vamos a negar que en redes sociales se han viralizado muchísimos videos donde también son amables, acogen a los a todos los las personas que llegan por allá, los extranjeros. Pero también se han popularizado muchos videos de hinchas que no han hecho, digamos que, su mejor papel representando a su país y que ahorita están siendo bastante criticados por eso. ¿Qué está sucediendo con los hinchas mexicanos? ¿Qué opinan ustedes? ¿Ustedes creen que porque es fútbol y todos estamos apasionados y estamos eufóricos, es válido todo este tipo de comportamientos? ¿O ustedes dicen que independientemente de la emoción hay que respetar?
1: ¿Quién está por acá? Hola, feliz tarde. ¿Usted qué opina?
4: Por favor, ustedes saben cómo difundir esta noticia, por favor.
1: Ah, bueno, pero le están dando un link ahí de la noticia.
2: ¿De cuál noticia? O sea, ahorita vamos a revisar la noticia, pero no habíamos chequeado ese link. No habíamos chequeado el link.
1: Es la noticia de Facebook.
2: Ok.
1: 317-243-5777. ¿Quién escribe por allá, Mechitas?
2: Lo que están escribiendo es: buenas tardes, mis niños. Eso es vandalismo y trampa, porque si el equipo rival no logra descansar, los mexicanos sí, ahí llevan ventajas y no es un juego limpio ni honesto.
1: Sí, es que realmente no está bien visto tampoco, Mechitas.
2: No, señores.
1: De ninguna. Además, meterse a la concentración también del equipo contrario tampoco me parece.
2: Es que a mí no me parece. O sea, como te digo, de pronto. De hecho, o sea, recuerdo que mi hermano jugaba en el pueblo, en una cancha donde también iba un sacerdote, y el sacerdote se volvía la persona más vulgar del mundo cuando estaba jugando y después pedía perdón, porque es que yo entiendo tal vez que en el momento las emociones como que se vuelven así bastante heavy, pero de ahí a tirarle un vaso a alguien en la cara, que entre otras cosas tú le puedes provocar una cicatriz, tú le puedes provocar una herida abierta, o sea, y eso además podrían perfectamente una denuncia, tirarle cerveza a alguien encima, una persona que no conoces, una persona que no te está haciendo absolutamente nada, y también irse hacia una concentración toda una madrugada para no dejar dormir a la gente, o sea, ya eso es una locura.
1: ¿Usted qué opina? 317-243-5777.
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0: Somos locos de la cabeza. 6 de la tarde, 14 minutos. People, ¿cómo vamos? Bienvenidos a la segunda hora de Amor y Like aquí en Bésame. Bésame, te enamora.
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0: La mecha, mi mecha. ¿Cómo vas? Cuéntamelo todo.
2: Muy bien, saludos para todos los que están escribiendo a Instagram que si quién fue la famosa que la persona famosa que me bloqueó. No, chicos, no fue Karol G. Si eso llega a pasar, me van a tener que recoger con pala porque ese día voy a llorar como no tienen idea.
0: Eso te iba a decir que ahí estaban diciendo que Karol G, yo me echas cuenta.

0: ¿Y te bloqueó?
1: No, por favor, te reprendo en nombre del Señor y calla esos ojos por Dios. Por Dios.
2: Pero cuenta, ¿por qué no quieres contar? Pero, o sea, dime por qué no quieres contar.
1: Porque no me voy a embalar, no me voy a embalar. No, señores, no me voy a embalar. No.
2: Vente.
1: No.
2: Pero, ¿por qué no? Pero no te vas a embalar. ¿Por qué crees que te vas a embalar?
1: Porque no quiero contar, Mario Vargas, para eso que vayan a las redes sociales. Ahí ellos pueden saber qué persona famosa fue, pero no voy a contar, Mario, y ya, punto. Dios mío, tú eres más intenso que mi sobrino.
2: El nombre empieza por S.
1: No.
2: El nombre empieza
1: por... Ya, Mario.
2: No,
1: ya, Mario, ya. Ya.
2: Empieza por M.
1: Ya no más. Ya, vamos a seguir. Chicos, esta es la hora feliz. Esta es la hora feliz de Bésame. Bienvenidos a la hora de las historias, donde ustedes os van a contar algo que les está sucediendo ahora mismo, que les tiene así como que con la cabeza revuelta y necesitan respuestas. Bueno, vamos a recibir esas historias al 317-243-5777.
2: Exactamente. Puede contar su historia a través de nota de voz o también la puede escribir. Listo, si quiere que lo llamemos o la llamemos, por favor, resuma, por favor, algo cortico, la historia, nos deja su número de celular y lo llamamos, la llamamos para que usted cuente al aire, en vivo aquí, toda su historia. ¿Listo? 317-243-5777, ese es nuestro Bésame WhatsApp, para que por favor nos agregue, nosotros aquí también lo vamos a agregar, la vamos a agregar, y cuenta ahí su historia, 317-243-5777. Ya venimos a leerlos, a escucharlos aquí en Amor y Like en Bésame.
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1: 6 de la tarde, 27 minutos en Amor y Like. Aquí en Bésame, Bésame, Te Enamora. Cuando usted escucha esto de fondo,
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1: Es porque tenemos historia en Bésame. Es porque tenemos historia en Amor y Like. Y es porque un seguidor o seguidora abrió su corazón y quiso contar su historia aquí en Amor y Like. Mechitas, seguidor o seguidora.
2: Seguidora.
1: ¿Qué dice la corresponsal, eh?
2: Bueno, lo que está diciendo ahora mismo nuestra seguidora es que ella, cuando estaban como en una comidita familiar, su sobrino tiene ya pues cierta edad en donde ella dijo, hombre, aguanta darle como un dulce. Ya, deja de burlarte de mí.
1: No, me sigo burlando.
2: Mira,
1: no,
2: niño, yo te dije hoy, estoy llorona, estoy sensible. Nunca le digan a un hombre que están sensibles, que están en sus días, porque va a parecer como ese meme del duende apretando todos los botones del ascensor. Bueno, así, volvemos a la historia. Resulta que lo que dice nuestra seguidora es que ella consideró que ya el niño tenía una edad suficiente como para darle un dulce, entonces le dio un chocolate. Su cuñada, es decir, la esposa del hermano, le dijo, se alteró, le dijo que estaba envenenando a su hijo con azúcar refinada, que ella no estaba respetando, que en su casa no se le daba eso, que era un veneno. Pues la mujer al parecer es bastante fitness. Ojo, nuestra seguidora dice que ella no tenía ni idea de que eso era una regla, o sea, ella simplemente pensó que era un detalle bonito con su sobrino, pero ella no sabía que era una regla. Se va la señora alteradísima, insultó a todos, incluso llegó a insultar a la mamá de nuestra seguidora, y ahora dice que no va a dejar que la familia de su esposo, es decir, nuestra seguidora, la mamá de la seguidora y todas las personas que la defendieron, vea al niño hasta que le pida perdón por haberlo tratado de envenenar con azúcar.
1: Pero un poquito extremista ahí que el veneno, pues envenenado.
2: Pues,
1: pero bueno, ¿tú qué opinas? ¿Tú qué opinas, Mechas?
2: Pues corazón, mira, uno puede pedir perdón, sí, como que, oye, mira, lo siento, la verdad, no sabía que eso era una regla. Pero de ahí en adelante, supongo que ese es como el primer impulso de cada quien, ¿no? Decir como que, ay, lo siento, no sabía que eso era una regla, no sabía. Pero de ahí en adelante, que quiera, no sé, de pronto que te arrodilles, que vayas y le ruegues y le digas, ay, sí, reconozco que yo quería envenenar, eso me parece una exageración. Está bien, obviamente, uno no se tiene que meter en la crianza del hijo de absolutamente nadie, porque eso es algo muy respetable. No te debes meter en la crianza de ningún hijo, pero de todas formas, hay errores que pueden, o sea, si se cometió una vez, ok, listo, por desconocimiento, porque dudo mucho que es que es lógico, o sea, por desconocimiento. Hombre, ya, mira, lo que pasa es que en mi casa las reglas son estas y estas, yo no le doy dulce al niño, por favor, la próxima vez no le des dulce. Entonces, si ella lo que quiere, y lo que quiere ella es que le ruegues y le pidas y le supliques que te perdone y que reconozca que trataste de envenenar a un niño con azúcar, ya me parece que eso no, yo no le pediría perdón.
1: Pero Mechitas, en ese caso yo sí considero que tuvo que haberle dicho primero como que, oye, ¿le puedo dar esto a...?
2: No, obvio. Claro. Es que
1: yo creo que ahí pecó. ¿Por qué, Mechas? A nosotros dos, que tenemos mascotas, hay gente que le va dando galletas. Por ejemplo, mi mascota es gastroentérica, por ejemplo. Uh-huh. Y hay gente que le da de una vez. Y pasadas las horas, el problema va a ser es para mí.
2: Claro, o sea, es obvio, eso fue un problema, eso fue obviamente un error, pero como te digo, fue algo por desconocimiento y sucedió una vez. Otra cosa sería que de pronto ya lo hubiese dicho como que, oye, no le des dulces al niño porque esto y lo otro, y venga la pelada y de todas formas le dé. Si de verdad fue algo por desconocimiento y fue una primera vez, ok, la reacción estaba bien, se alteró todo el cuento, no me gusta, pero de ahí a decir, no voy a dejar que vean a mi hijo hasta que no me pidan perdón por tratarlo de envenenar, ya siento yo que eso ya es pasarse de maracas, Mario, la verdad. Entonces yo, y además siento que al hermano de nuestra seguidora le están faltando pantalones para decirle a ella, oye, bájale un poquito. Ok, está bien, ellos cometieron un error, es cierto, no lo van a volver a hacer, dale otra oportunidad, lo que sea, porque uno ahí tiene que intervenir.
1: Claro, entonces, bueno,
2: pues siento que le faltan. Yo no pediría disculpas en este caso.
1: Mechitas, ¿cuál es la pregunta puntual de nuestra seguidora para que nuestros oyentes y seguidores de Amor y Like, pues, le cuenten?
2: Si debería pedir disculpas.
1: Fácil.
2: Fácil.
1: ¿Debería o no debería pedir disculpas? Usted nos puede contar su opinión o de qué manera va a aconsejar a nuestra seguidora. Nota de voz o puede escribir también a través del 317-243-5777. 317-243-5777. Ya venimos a escucharlos y a leerlos aquí en Amor y Like en Bésame.
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1: 6:38 PM en Amor y Like, aquí en Bésame, Bésame, Te Enamora. Mecha, nos estaban escribiendo a través de nuestro Bésame WhatsApp que ¿cuál es el próximo partido de la Copa Mundial de la FIFA 2026?
2: ¿Cuál es el próximo partido, entre otras cosas?
1: Es a las 7 de la noche. En 20 minutos va a jugar Estados Unidos frente a Bosnia. Para que por favor tengas en cuenta, ¿listo?
2: Siento que en este... No me atrevo a decir. Me gustaría una sorpresa, no te lo voy a negar. Pero también, teniendo en cuenta que Estados Unidos es como el anfitrión.
1: Sí.
2: ¿Me entiendes? Y la verdad ha sido un buen mundial. Yo siento que se merece seguir.
1: Esperemos a ver qué pasa, porque sorpresas podrían
2: la
1: aparecer.
2: La vida te da sorpresas.
1: Sorpresa te da la vida.
2: Ay, Dios mío.
1: Que tenemos a propósito historia de una seguidora de hoy. Mechas, ¿cuál es el resumen de la historia?
2: Ella le da un dulce, un chocolate a su sobrino, pensando que pues no le iba a hacer absolutamente nada malo. Ella no sabía que el niño tenía prohibido comer chocolate porque la mamá lo decidió así. La cuñada de nuestra seguidora se alteró, dijo, oye, pero ¿qué te pasa? Que lo quería envenenar con azúcar refinada. Hizo un show, trataron como de defenderla entre la familia. La señora no entró en razón, se llevó al niño y dijo que no iba a dejar que lo volvieran a ver hasta que no le pidieran disculpas por tratar de envenenar a su hijo.
1: ¿Usted qué opina?
3: El tema es más complejo de lo que parece. Yo soy papá de una niña de 11 meses y sí me parece gravísimo que alguien le dé un dulce de chocolate a mi hija porque la estamos criando por el momento sin azúcar, sin sal, sin nada, y esperamos mantenerla así por un buen tiempo. Que ya la señora quiera que se la arreglen es muy distinto, pero el tema de darle dulces a un niño sin consultar a sus padres, sí es complejo.
1: Sí, Mechitas, es que la verdad, por eso te decía, no, es mejor preguntar.
2: Es que eso es lo que yo te digo, o sea, por ejemplo, y te voy a poner el ejemplo con Marcelino. Marcelino es mi perrito. Marcelino, en algún momento yo lo tuve hospitalizado porque no sabía, mi abuela le dio galletas y le dio cositos a comida de humano, comida que no podía comer mi perro. Voy a enojarme con mi abuela porque ella en su desconocimiento, porque mi abuela es una mujer de ya más de 90 años, o sea, me voy a enojar con mi abuela porque en su desconocimiento le quiso dar algo así. Hombre, lo que hice fue, oye, no le vuelvas a dar eso porque mira lo que pasó con Marcelino, porque esto y porque lo otro, porque lo tuve así, entonces, por favor, no, que no vuelva a hacer eso. Se habla porque fue desde el desconocimiento, fue sin maldad y no fue con... Estoy segura que mi abuela no quería que mi perro se enfermara.
1: Correcto.
2: Estoy 100% segura de eso. Siento yo que también pasa exactamente lo mismo. No te va, o sea, lo primero que tienes que decir es, hey, esto no se puede hacer por esto, por esto, por esto, por esto y por esto. Si vuelve a repetirse, ahí sí mi vida, o sea, tienes todo el derecho de molestarte, de prohibir de todo esto y del otro, pero ni siquiera le das el beneficio de la duda, porque fue por desconocimiento.
1: ¿Usted qué opina?
4: Buenas tardes, Bésame. Comentario de ahorita, no, yo no le pido disculpas, ¿cómo así? La familia tiene que pedir disculpas, uy, no. Tenga mucho cuidado esa señora. Claro que toca mirar el estrato que es 4, 5, 6. Ahí sí yo no sé cómo se tratarán esa gente. Pero la verdad yo no le pido disculpas. En la familia tapón. Y si no quiero volver a la familia, no quiero volver acá, pues que no vuelva, simple. Así de simple.
1: Así de simple la mecha.
2: Así de simple, 317-243-5777. Buenas tardes, señores, Bésame, ya se pasan, yo no pediría disculpas.
1: Ok, ¿quién está por acá?
5: Yo no pediría perdón. Lo único es que no lo volvería, así ya uno sabe, no lo volvería a ver al niño dulce, así de sencillo.
1: Así de sencillo, que ya no lo volvería a ver, no, pues no le interesa hasta allá. ¿Quién está por acá? Hola.
6: Muy buenas tardes, Mechas, y señores oyentes de Bésame. Pues teniendo en cuenta la historia de hoy, pues realmente no tiene por qué pedir perdón la señora o señorita, porque a ella le debería de haber advertido con antelación que el niño pues le hace daño el azúcar, porque lo más normal es que uno le dé un dulcecito a un niño o cualquier cosa de azúcar porque es lo que les gusta. Si no le advirtieron a la señora, pues realmente no tiene por qué ella ofrecer disculpas por algo que fue un error, y que es lógico que como vuelvo y repito, que se le ofrezca un dulce a un niño. Entonces, si ya lo hubieran dicho, lo hubieran advertido, lo hubieran advertido, por favor, no le ofrezca azúcar o dulces al niño porque le hace daño, pues va y ven. Pero mientras tanto, no tiene por qué pedir disculpas. Muchas gracias.
1: Gracias a ti por tu opinión y tu consejo aquí en Amor y Like.
2: 317-243-5777 nos piden el beneficio de la duda para ambientar esta historia.
1: ¿Qué sí qué? ¿El beneficio de la duda?
2: Sí, de Grupo Firme.
1: Grupo Firme.
2: Firme, Firme. Lo que pasa es que Grupo Firme, Grupo Frontera, a veces yo me confundo.
1: Sí, no, me pasa igual.

0: ¿Tú sigues en tu posición, Mechas, en estos momentos?
1: Yo sigo en mi posición de que una cosa es decir, discúlpame porque no sabía, pero otra cosa ya es pasarse pidiendo que no voy a dejar que vean a mi hijo hasta que no hagan esto y esto y esto y lo que yo quiero. O sea, ya eso a mí me parece una locura.
0: ¿Quién está por acá? Hola.
2: Buenas tardes, señores. No, yo no pediría disculpas. Esa señora está exagerando. Porque lo que dice Mechas lo hizo desde la inocencia. Eso no se hace. ¿Cómo así que pedir disculpas? Pues que se vaya, que se salga de la familia. No, pues qué tal.
0: Creo, Mechas, que aquí hay un consenso ya muy claro, ¿cierto?
1: Claro que
0: no,
1: que
0: pida
1: sí.
0: Disculpas. ¿Quién está por acá? 317-243-5777.
3: Buenas noches. Muy interesante los temas que tratan todos los días, los felicito. Bueno, con respecto a esto, yo creo que hay el que tiene que intervenir también, es el papá del niño, que es el hermano de la señora que cometió el error de haberle dado dulce al niño. Y decir, bueno, listo, ella es mi hermana, lo hizo sin intención, pero no lo va a volver a hacer porque ya saben que el niño no come dulces, y ya. Pero ahí el que veo dormido es al papá del niño, que no defiende a su hermana, que fue la que le dio el dulce.
0: Uy, Mechas, y tiene toda la razón. Tú lo habías dicho, ¿verdad?
1: Yo lo había dicho. Siento sí, que al mal le están faltando pantalones.
0: Correcto, correcto. Bueno, esperamos que a nuestra seguidora le hayan servido los consejos, las opiniones. Muchos ya dijeron, no pida disculpas. Pues, ahí sí, ¿qué hacemos, Mechas?
1: Exactamente.
0: Bueno, gracias a todos ustedes por sus consejos, sus opiniones. Tengo una última nota de voz.
1: Dale, una.
4: Buenas noches, bésame. Yo no pediría disculpas porque la señora no lo hizo con la maldad. Ella no lo hizo con la intención de hacerle daño al niño. Y ya es que la otra también, la cuñada se pasa. O sea, eso me parece que es muy extremista y hasta infantil. O sea, ya me parece inmadurez. Sí, más bien. Gracias.
0: Gracias a ti.
1: A ti, preciosa. Gracias. Y gracias a todos los que participaron. Chicos, estamos unánimes. No hay nada que hacer.
0: Bueno, pues recuerden que de lunes a jueves, desde las 5 de la tarde y hasta las 8 de la noche, los acompañamos en Amor y Like. Y a las 6 de la tarde, siempre la hora feliz, porque aquí ustedes cuentan sus historias, nosotros los aconsejamos, le opinamos para que usted tome la mejor decisión, así que esperamos que nuestra seguidora tome la mejor decisión, que por favor no la comparta y que siga escuchando Amor y Like, porque esto es Amor y Like, donde tu historia
1: es viral.
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